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0: Ni más ni menos que Fontaine's PDC. Eso fue Starbuster. 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PDC.
1: Dígame.
0: ¿Ya tuviste la oportunidad de ver ese clip de un podcast? Sí, sí. Un video podcast. Video podcast. En donde un grupo de personas, tres personas, están tratando de comunicarle al público por qué es difícil comprender o asimilar una película de David Lynch. ¿No es así?
1: Sí, un video muy informativo.
0: Tarea difícil. Tarea difícil.
1: Tarea. Bueno, mínimo la entregaron, ¿no? Es eso.
0: Es que, ¿por qué aparecen esas cosas en mi timeline de Twitter? Es que, ¿para qué se meten en pedos? Escuchen esto.
2: Sus películas son una suerte de prueba Rorschach, ya sabes, sí, en la que dice más de ti lo que tú interpretas de la película que lo que, ya sabes, claro, como tú interpretaste lo que él te estaba queriendo decir. Claro, entonces yo creo que eso era lo que él quería lograr un poco con las películas. Que
3: claro, que pienses, que exacto, tú solito, que lo sientas y que lo pienses. Exacto. Y creo que ahorita no tenemos tanto cine experimental de así, ¿no? Que en realidad es que digas tú, híjole, ¿tú qué entendiste? No, pues tú qué entendiste. No, pues es muy obvio lo que está pasando en pantalla.
4: Sí, casi como que creo que lo que lo hace muy único es justo lo que dices, que creo que él justo permite que la audiencia sacara lo que ellos quisieran de eso.
0: Chale. Bueno, ni hablar. Ahí está.
1: Sin comentarios.
0: Sin comentarios. Sin comentarios. No, ¿para qué meterse en pedos? Si ahí está la de Spider-Man. Bueno.
5: Ahí sí no hay complicaciones en Spider-Man.
0: No, ¿para qué? ¿Para qué hacerle a la mamada? Bueno, Pache Christ dice, órale, la canción de Desvelado me mama, güey. Esa sí es para echar un trago cargado, pero seguimos en la tarea de evitar el chupe. Ya más de un mes y pensé que moriría, pero no, aquí seguimos al borde. Bueno, Brad Pitt acaba de anunciar, hoy estuvo circulando la noticia, de que después de 7 años en el Tíbet, después de 7 años regresó a la bebida.
1: Oh.
0: Después de 7 años de abstinencia, regresó a la bebida que está tomando, como ocurre con personas que dejaron el alcohol durante mucho tiempo, está bebiendo vino.
5: Mira.
0: Que se toma unas cuantas copas de vino, algunas de más, dijo.
5: Eso suena como, yo no me hago responsable, yo avisé, así que ya saben ustedes.
1: ¿Por qué estoy avisando esto?
0: No sé, yo, seguramente fue en el contexto de una entrevista, pero el encabezado en todas partes es, Brad Pitt regresa a la bebida después de 7 años. Sí, sí, sí. No, y dijo otras cosas medio intensas, que pensó por primera vez en su vida en suicidarse.
5: Órale.
0: Que él nunca ha tenido tendencias suicidas, pero que en algún momento, cuando se divorció de Angelina Jolie, pensó en suicidarse. Pero que el instinto de supervivencia es muy poderoso. Imagínate si eres Brad Pitt y te quieres suicidar.
5: Sí, no.
0: ¿Qué podemos esperar los demás?
5: No, pues
0: fucking
5: no.
0: Brad Pitt.
5: Híjole.
0: Imagínate lo vulnerable que es el ser humano, que hasta Brad Pitt de pronto dice, ya, me rindo.
5: Comper.
0: Quiero un chupe.
1: Necesito un chupe.
0: Necesito un trago, cabrón. Así que nuestro querido Pache Christ, si Brad Pitt pudo dejar de tomar durante 7 años, imagínate el acceso que tiene Brad Pitt. Imagínate el nivel de chupe que tiene. O sea, el nivel de vino, las botellas a las que tiene acceso. Bueno, era dueño de viñedos en Francia, ¿no?
1: Sí.
0: Su propio viñedo, cabrón.
1: Su propio viñedo.
0: En Francia, cabrón.
5: No, hombre.
0: Y uno ahí con Concha y Toro del Seven.
5: Y de todos modos, el Brad Pitt sintiéndose mal. Mal viviendo.
0: Y uno ahí con la versión más chafa de Las Moras.
5: Con Gato Negro.
0: Uno ahí con, pues nada más queda de padre, del padre Quino. No, pero ese lo usa mi tía para cocinar. Pues ni pedo.
1: De Tetra Pak.
0: Bueno, ¿qué más?
1: De Tetra Pak.
0: Víctor Hugo dice, mi hijo se llama Ajax. Y gritó en la odisea, ¡huevo! ¡Sí mencionaron mi nombre, pa! Y nos aplicaron el shh. Oh, Ajax.
5: Mientras no le hayan aplicado el zape a Jax, todo bien, como al de Spider-Man.
0: No,
5: ahí sí.
0: Bueno, ¿qué más? Víctor SR dice: hola, yo está shameando a las chavas por opinar de David Lynch. Quítale progre puntos, PDC. ¿Qué pasó ahí? No, bueno, número uno, era un grupo de personas, había también un hombre discutiendo. Número dos, ni te digo quién es el esposo de una de esas chicas. Ni te digo, porque ahí sí entramos a otros niveles, brother. La máquina ahí, digamos que se desconecta. Andrés Ruemer, con eso te digo.
5: Ah, caramba.
0: Todo.
5: Ah, caramba.
0: No, estamos hablando ya de otros niveles, como el vino de Brad Pitt. Es otro nivel.
5: O sea, calambró la máquina.
0: Qué progre puntos, ni qué la chingada. Además, yo no dije nada.
1: No. Y pues no es porque.
0: Dije que era una tarea difícil tratar de explicar a Lynch,
1: ¿no? Sí, nunca fue.
0: ¿Cómo funciona una película de Lynch? La lógica detrás de una película de David Lynch. No, es una tarea fácil.
5: Y además, ellos hicieron ese podcast, ellos lo grabaron, ellos lo pusieron arriba. O sea, no fue como que
0: para que lo viéramos
5: filtrando una conversación privada.
0: Y ni siquiera es como que yo vi ese podcast y extraje ese fragmento y se lo compartí. No, es algo que se viralizó por lo chistoso que está. Y por supuesto que dijimos, bueno, pues vamos a compartirlo con más gente. Ya es un video viral, ya. Yo no estoy shameando. Está shameando a las chavas, Olayo. Además, solo yo, ¿ves?
5: Sí.
0: Claro que el mejor de nosotros no, porque es el mejor de nosotros. Él está exento de cualquier cosa.
5: Hijo. ¿Y yo qué?
0: Y PDC, pues él está ahí detrás de... Es como el INE, ¿no?
1: Soy el INE, sí.
0: Ajá, ese güey se lava las manos. ¿Yo qué? ¿Yo qué?
5: Árbitro imparcial.
0: ¡Se tapó la boca! ¡Se tapó la boca!
5: Está shameando.
0: ¿Cuánto tiempo vamos a seguir haciendo referencias al mundial? ¡Ya!
1: Por siempre.
0: ¡Ya! Se tapó la boca y ya se quedó, ¿eh?
1: Sí.
5: Red card. Es red card. Es lo mismo. Ya está.
0: Bueno, vamos con más música. ¿Qué escucharemos a continuación? Perra de cadena, PDC, Pity Fucking Asia.
1: Una canción que para mí es la canción principal de una película llamada Scott Pilgrim.
0: Ah, mira.
1: Ajá. Así es una canción escrita por Metric para la banda imaginaria, ¿cómo se llamaban?
0: Tú podrías ser un personaje de esa película.
1: ¿Sí?
0: Sí, ¿no?
1: Sí, totalmente.
0: Es como de tu generación, como onda, como...
1: Un poquito más grande que yo, pero sí.
0: Pero
1: sí.
0: Es interesante. Tiene cierto grado de sofisticación, pero tampoco es como... No, es que está ahí en un lugar muy particular, ¿no?
1: Sí, es un poquito tal vez el epítome del millennialismo de esa... De los más chavillos, ¿no? De los millennials.
0: Michael Cera. ¿No?
1: Cera, sí.
0: ¿Cera?
1: ¿Es Cera?
0: ¿Cera? Cera, ese.
1: Ajá. Y la banda se llamaba The Clash and Demon Head. Y la canción se llama Black Sheep.

0: con Brie Larson. La canción es Black Sheep, fue Black Sheep. Y ahora escuchamos Do I Wanna Know, por supuesto, de los Arctic Monkeys. 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Gracias por sintonizarnos en la radio de la Ciudad de México. Gracias por conectarse al live stream de Convoy, al stream de audio, a la señal en vivo de Convoy. Emanuel López nos saluda desde Guadalajara. Saludos a Guadalajara. Por aquí, muchos celebrando Black Sheep como disociativa. Dice, me mama esa versión de Black Sheep tanto que hasta me hizo salir de mi modo ninja. Dice, me hizo sacarme de mi modo ninja. Me hizo salir de mi modo ninja. Ja, ja, ja. Dice, saludos, muchaches. ¿Muchaches?
1: Pues sí, ¿no?
0: ¿Somos muchaches?
1: ¿Muchaches? Pues solo uno quiere asumir.
0: Muchachis. Muchichis. Caro Galleta dice, me encanta esa rola, esa película y Michael Cera. Dice Caro Galleta. Alejandro Palomino, Gordón, fuck you. Claro, no podíamos pasar un programa sin citar ese chistoso momento. Caray, nunca lo vamos a superar.
2: No, para nada.
0: ¿Cuándo estará realmente pasado de moda? Ya, ¿no?
1: No, o sea, muchas cosas del mundial ya están pasadas de moda, pero el Gordón Fuck You está muy bien. Puede aguantar.
0: Haaland no está pasado de moda.
1: No, Haaland no.
0: La canción de Cucurella siempre ha sido muy ridícula, de cualquier manera.
2: De acuerdo. Pero bueno, hasta que no lleguemos a otro gran torneo, no se va a cancelar definitivamente que estemos hablando de eso. O sea, yo creo que...
0: ¿Cuál sería ese gran torneo?
2: O sea, yo creo que si... Juegos Olímpicos y México y así, puede ser.
0: Si nuestra sub-20 llega lejos.
2: Ajá. Si nos emociona de nuevo, ahí ya habrá otro cantiquillo. Otro y si sí, otro no sé qué.
0: Por lo menos la canción esa de AI de México ya no está sonando en ningún lado, ¿no?
2: Quiero de pensar. Suerte, sí.
0: Eso sí se quedó ahí con el y si sí.
2: Sí, como que son de esas cosas que su fecha de caducidad es bastante cercana, ¿no?
0: Pues sí. Bueno, Ramsés dice, pasando a dejar saludos, mis amantes del casillero del diablo. Ok, me di cuenta que en mis conversaciones regulares ya se me sale el sí, sí, sí, así tres veces. Ok, no, pues aguas ahí.
1: Cuidado.
0: Dicen que si lo de Brad Pitt no será fake news. No, claro que no. Hoy he estado circulando bastante esa entrevista de Brad Pitt, donde hizo estas revelaciones, como que, por ejemplo, estuvo atravesando un periodo en el que tuvo pensamientos suicidas. Él decía que era family stuff, nada más, sin entrar y señalar directamente a Angelina Jolie, pero bueno, obviamente se refiere a esa familia extensa que tuvo con Angelina Jolie, varios hijos biológicos y adoptivos, ¿no? Adoptados. Eran 6 en total, si no me equivoco. Y Brad Pitt dijo que llegó a entender el suicidio como la fantasía de encontrar una salida al dolor. O sea, no es que realmente estuviera convencido pensar en suicidarse, sino que más bien lo que quiso decir Brad Pitt en estas entrevistas es que comprendió cómo alguien puede llegar al suicidio, ¿no? Alguien que quiere que el dolor termine y pues considera esa salida. Importante distinción, ¿no?
1: Claro.
0: Brad Pitt pensó en suicidarse.
2: Que por lo demás diferente. Es como se encabezará todas las notas.
0: Hasta nosotros. No, pues imagínate, si Brad Pitt se quiere suicidar, Pablo.
2: No, pues.
0: Pero bueno, eso es diferente, es diferente, porque nosotros no somos un noticiero. Somos un programa de opinión. Cada día más cargado hacia la opinión humorística. Por culpa de PDC, claro.
1: Ustedes saben.
0: Y de Pablo también.
1: Sí.
2: No, no, tanto.
0: No, sí, también. La verdad, sí, también hay que reconocerlo.
2: De vez en cuando.
0: También le preguntaron a Brad Pitt sobre el tema del alcohol, más bien él lo incluyó dentro de su conversación, que volvió a beber alcohol después de 7 años de sobriedad. Sí, fueron 7 años, como 7 años en el Tíbet, y él mismo confirmó que pues ya no se considera completamente sobrio. Dice que está bebiendo de una forma more restrained.
2: Mira.
0: ¿No? Que eso es como más controlado, ¿no?
2: Sí.
0: Digamos que bebe con más control que antes.
2: Digamos no, que no ya dijo, ya me di de alta.
0: Esas pedotas que se ponía con Tarantino en Cannes, ya no.
2: Ya.
0: Ya no.
2: No
0: ya
2: llegamos no. hasta allá.
0: Sí, sí, sí. Pero bueno, dice que no puede beber grandes cantidades de manera responsable, pero aparentemente considera que pues en la actualidad puede consumir alcohol con moderación. O sea, aprendió a controlarse. Finalmente, a los 62 años, aprendió a beber. Porque así dicen, no, es que ese güey se pone hasta la madre, no sabe beber. Entonces, saber beber es beber poco. O beber, ¿qué? Como una copa por hora. O, ¿qué es saber beber? Platícanos, tú quieres, que tienes esta sabiduría prematura, Pirisi, ¿qué es saber beber? ¿Cómo lo describes?
1: Yo creo que cuando caes en el ridículo no te das cuenta. Y eso es no saber beber. Saber beber es parar cuando sabes que estás en la línea delgada entre una persona razonable y de repente el ridículo.
0: ¿Pero cómo lo detectas si estás muy ocupado pidiendo chupes y combinando?
1: Ese es el saber beber.
0: No combinar, por ejemplo.
1: Por ejemplo.
0: Sí, tomarte tres cervezas como Pablo Duarte, eso es saber beber.
1: No, pues es dependiendo de cada persona, creo. O sea, igual tu hígado lo va a resentir. Ya habíamos visto esto también, o sea, hay pruebas de que cualquier cantidad de alcohol hace daños en tu cuerpo.
0: Pero a ver, hay personas que claramente saben beber, pero optan por el embrutecimiento, Pirisi.
1: Ajá, pues eso es ya no saber beber.
0: Entonces sí saben beber, le ganó nada la bebida. Más que no les importa. Deciden embrutecerse e irse hasta el final y perderse, ahogarse en el alcohol, aunque sepan beber. Porque sí saben, ese es el pedo, sí saben.
1: Sí, pero caíste en la trampa, en la famosísima trampa del alcoholismo, ¿sabes? O
0: sea, la trampa del alcoholismo, ¡cuidado!
1: Te ganó la botella.
0: pero bueno, lo que dicen que está también alimentando esta noticia, ya parece un programa como de TMZ, TMZ México, es como TMZ en español.
2: Con que no expliquemos las películas de David Lynch, todo bien.
0: Yo creo que más bien el público de Convoy FM, Convoy en Chilango, espera que hablemos de esta nueva alianza en, pues, entre Pakistán y Arabia Saudita y Turquía, ¿no?
2: Puede ser.
0: ¿Eso quieren? ¿Quieren que hablemos de eso? Puede ser. De cómo está empezando a perderse un poco la hegemonía estadounidense en Medio Oriente. ¿Quieren que hablemos de eso? ¿O quieren que hablemos de cómo Page Six publicó que Brad Pitt fue visto bebiendo públicamente en julio, antes de que apareciera esta confesión?
2: Tómala. Mentiroso.
0: Mejor platícanos, ¿qué es saber beber, Pirisi?
1: No, cuéntanos tú, Pablo, a ver, ¿tú qué pensarías que es saber beber?
2: Saber beber, yo digo que hay que separar saber, dos acepciones de saber. Okay. Saber como que eres una persona que conoce de vinos, que sabe qué combinar, qué va con qué. Ese es un saber. Y el otro saber de que sabes cuándo meter freno de mano, cuándo dar vuelta en U y decir, hasta ahí llegué. Porque luego hay quien sabe beber de la primera, pero no sabe beber de la segunda.
0: O sea, es como un paladar educado.
2: Un paladar educado, pero una...
0: Sabe distinguir entre un buen vino.
2: Claro, mal vino, ese sería un saber.
1: Sí, paladar educado, mente rebelde, ¿no?
2: Paladar educado, garganta desbocada.
1: Ándale, me encanta.
0: Es que ese güey no sabe beber.
2: Pero ¿a cuál?
0: Nada más bien no se sabe controlar.
2: École. Exacto.
0: Porque casi nadie sabe beber, la verdad.
2: Sí, uno requiere una educación de sommelier muy particular.
0: Sí, sí, sí.
1: O los que no saben.
0: Sí, necesitas dinero para eso, mucho dinero,
1: sí, sí, sí.
0: ¿No? O sea, para realmente saber de vino, así, oh.
2: Notas pues, a bueno, canela, no. Madera, caoba.
0: O tienes que ser italiano.
1: Ándale.
0: Como mi amigo Andrea, que insiste en que no necesitas tanto dinero, que simplemente necesitas así. Sabes,
1: saberlo.
0: La formación que él tuvo por su padre.

0: 4 botellitas de Santa Rita, por favor.
1: Bueno, en las tiendas de autoservicio ya encuentras Jack Daniels, ¿no? No está mal.
2: Sí, sí, sí. Pero de vinos, sí, sí, no.
0: Sí. Ahí sí,
1: Concha
0: Santa Rita.
1: Concha y Toro, papá.
2: Ajá. Concha y Toro.
1: Concha y Toro.
2: Sí, Whiskas.
1: Las Moras.
0: Uh-huh. Gato Negro.
2: Tu Whiskacho sí te puede salir con la tuya. Sí.
1: Oso Negro.
2: Sí. Yo combinaba.
1: O William Lawson's.
2: Yo combinaba Oso Negro con Arizonas.
0: Órale.
2: Le decíamos Órale. El abulón.
1: ¿Arizona de sandía?
2: No, de té verde.
1: Ay, de té verde, de sandía, de qué más, de mango, ¿no?
2: Ajá, pero es que como que el vodka no huele con el Arizona, entonces si te paran. Ah.
1: No digas eso, cabrón. Estás ahí incitando al desorden público. Fue PDC, ¿eh?
2: Sí, fui yo, perdón.
0: Cosa que este programa
1: cancélele
0: no
1: su
0: hace.
1: Licencia que no existe.
2: Por favor, cancélele allá.
1: Benjamín González. Ah. González dice, saber beber es no beber hasta la madre para sacar todos tus traumas personales.
2: Órale.
1: Oye, espérate, ¿y si la persona quiere desahogar sus traumas personales?
0: Sí, para eso.
1: Y si bebe. Gracias a esa catarsis evitamos una tragedia, Benjamín.
2: Creo que ir a terapia es la solución.
1: Bueno, pero como dice Dave Chappelle, ¿cuál es la terapia de los pobres? Pues el alcohol. Eso dice Dave Chappelle.
2: El six pack. Eso dice Dave Chappelle, entonces
1: eso
2: es
1: dice,
2: cierto.
1: Te lo juro que eso dice, obviamente. Obviamente, estoy citando a ese filósofo de nuestros tiempos. Gran filósofo.
0: Ahorita vengo, voy con el
1: dice
0: doctor
1: Kawama.
0: ¿Dice la terapia
1: de los pobres?
0: Pues sí.
1: Es ajá. Perdón, Benjamín González, pero yo creo que esa persona tiene que sacar sus traumas también. ¡Por algún lado! ¿Si no qué? ¿Un ¿qué? ¿Shooting?
2: No. A ver.
1: Bueno, que se eche unos chups.
2: Dave Chappelle.
1: Dele chance, mientras no moleste a terceros, déjalo ahí.
0: Que se eche unos shots mejor ahí en la barra del
1: sí,
0: bar.
1: Sí, ahí llévalo a su cama.
0: Ya todo necio, ¿eh? Ya duérmete.
1: Pídele un Uber.
2: A ver, tú pídele así decirle, no, a ver, pídele un Uber.
1: Pídele un Uber. Todavía puede pedir el Uber, no está tan mal. Emanuel López dice, pues aún me quedan muchos años para saber beber. Jesús Ortiz dice, Convoy, el programa de estilo de vida favorito de la FM. Convoy en Chilango, ya lo saben. Es puro estilo de vida aquí. Puro estilo de vida.
2: No el mejor estilo de vida, pero sí. Un estilo
1: quizá
2: de vida.
1: No el más saludable. No, ¿cómo no? Es muy saludable.
2: Pero acabo de recomendar Oso Negro con Arizona.
1: Yo sí podría dejar de beber 7 años, ¿eh?
2: Ah, va. Sí.
1: Sí, soy Brad Pitt.
2: Ah, bueno. Yo también. Sí soy Brad Pitt. Yo también podría.
1: ¿No? Sí. Si fueras Brad Pitt, ¿dejas de beber? ¿Para siempre? ¿O 7 años, nada más?
2: Es que si eres Brad Pitt, probablemente el chupe te persigue, ¿no?
1: Así todo el tiempo, así, cócteles.
2: Ajá, te andan coqueteando con cócteles.
1: Patrocinan.
2: Sí.
1: Mira, te mandamos este whisky, solo hay 5 en el mundo.
2: Claro. Sí, todos quieren chupar con Brad Pitt, aparte.
0: ¿Quieres ser la cara de Black and White Whisky o de William Lawson's? Ahí está Brad Pitt.
1: Pero si eres Brad Pitt, todo el mundo quiere que hagas lo que sea con tal de que estés ahí.
2: Sí. Sí, o sea,
1: por Brad ya no bebe. Nadie bebe. Nadie. No. Escondan la barra. Nadie bebe. Agua de limón para todos.
0: Híjole.
1: Y llega así. Ay, qué cagado. Aquí casi nadie chupa. Sí. Todo ingenuo, Brad Pitt.
0: Ajá.
1: Bueno, Richard dice: el viernes es mi cumpleaños y voy a necesitar una fanfarria. Así que invoco desde hoy al gallo rubio para ese momento. Úchale.
2: No, pues recuérdanos, compadre, no tenemos...
1: Dicen, por favor, Olayo, Palo Duarte y PDC, ayúdenme a pasarle el mensaje al gallo. Es que no es fácil, no crean, es como todo un proceso. Hay que invocarlo y a la vez canalizarlo. Esa entidad conocida como el gallo rubio. Hay que... Tengo que convertirme en una vasija vacía. ¿Qué más? Dice por aquí, Rich Mapache, tal vez el regreso al alcohol de Brad Pitt es porque tiene que acabarse el vino antes de que la Angelina le quite el viñedo, que es la causa del reciente pleito legal. No sé, no creo, pero bueno, puede ser, ¿eh? Así Brad Pitt, hombre, me lo chingo antes de que se me lo quiten. ¿Qué más? Ru dice,

0: The PDC Experience. Y es como de,
1: Scott Pilgrim.
0: Scott Pilgrim, ¿no? Uh-huh. Exactamente.
1: Estamos los tres.
0: Ok. ¿Cómo?
1: ¿Que ahí estamos los tres?
0: ¿Los tres? Sí, sí, sí. Sí, sí, sí. Pero me parece que Pablo es el bajista.
1: Pablo es el bajista.
2: Soy el bajista.
0: Sí, ¿no?
1: Sí, tú eres el bajista.
0: Yo soy el... Qué bueno, qué bueno. Y tú eres el guitarrista, hola yo. Ok, PDC.
1: No, pues confiamos en ti.
0: ¿Y tú qué eres, el vocalista o qué?
1: Yo me cruzo de brazos y los veo.
0: ¿Tú querías el guitarrista o por qué? Tú fuiste el... Tú eres el guitarrista, hola yo. Ay, perdón. Perdón porque me han elegido a mí para ser el guitarrista con mística. ¿No? El lead guitar player with mystique.
2: Perdón por tener talento.
0: Perdón por haber tomado clases con Josephine y PDC.
1: Con Ayrton, el Vengatón. ¿Yo qué? Pues bueno,
0: ¿y tú nada más estás ahí, sí, indignado.
1: Estoy, echando facha.
0: Porque escuchamos el demo sin tu presencia.
2: Oye, tú sí traes tu expansor en el oído y todo. Tú sí eres cool.
1: Es que yo tengo la batería probablemente en esta banda. Por eso.
0: Se no. Dice PDC Bass Attitude Legend. Pero no traes el bass, y el bass es Pablo.
1: Pues ese ya es Lop. O sea, creo que no nunca he ido a un concierto.
2: O quizá nada más me prestaste tu bajo y yo nada más estoy ahí para la foto.
1: No, pero tú sí te ves como muy como bajista, Pablo.
2: Un poco.
0: ¿Y tú quieres el vocalista?
1: No, baterista. Baterista, vocalista podría ser como esta de los Carpenter. ¿Cómo se llama?
2: No, sí puede ser nuestro lead.
0: Como Phil Collins. Eres como nuestro Phil Collins.
1: Sí. Como Karen Carpenter también, que tocaba la batería y cantaba.
0: Como Karen Carpenter. Bueno, muy bien. Nos quedan 11 minutos de esta emisión de Convoy FM, Convoy en Chilango, la número 525, si no me equivoco. Así
2: 525, es. En efecto.
0: 25, 525, 525, 525. Y vamos a poner, ¿qué? ¿Una canción más?
1: Dos canciones más. Si alcanzamos.
0: Dos canciones más y regresamos a despedirnos. Gracias, en un momento volvemos. Que siga. ¡Vámonos! ¡Vámonos! Están en Convoy FM.

0: 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Le escuchamos a través de Convoy FM, Convoy en Chilango. Y hemos llegado al final de este episodio de Convoy FM, Convoy en Chilango. Hemos llegado al final de esta emisión, de este enlace simultáneo entre Chilango Radio 105.3 y Convoy. Gracias por escucharnos, aunque sea un minuto, aunque sean 20 segundos. Y gracias por escucharnos desde que este programa inicia hasta que concluye, como lo está haciendo en este preciso momento. PDC, algo que gustes agregar al episodio número 525.
1: Claro que sí, Olayo. Gracias. Gracias a cada uno de ustedes por dedicarnos un poco de su tiempo, como bien dice Olayo.
0: Gracias por escucharnos en vivo. Gracias por escucharnos en formato de podcast en Convoy. Ya saben que pueden descargar Convoy y escuchar este programa cuando quieran, donde quieran, como quieran. Esta emisión y todas las emisiones, las 525, están disponibles en Convoy, única y exclusivamente en Convoy. Pablo Duarte.
2: Muchas gracias a ustedes dos, muchas gracias a todos los que nos escucharon, como dices, aunque sea un minuto. Y si usted ya lo sabe, si usted se llama Derry, no se preocupe, estamos con usted.
0: Y si se llama Martirio,
2: también.
0: Si se llama Dolores.
2: Nombre no es destino, recuérdelo.
0: ¿No habrá alguien que se llame analgésico? Analgésica. Anita, analgésica.
1: Pues, pero anal.
0: Analgésica es como Ana y Jessica. Es un nombre ahí medio compuesto. Analgésica. O analgésico.
2: Puede ser. Aunque
0: ya
2: sí.
0: Llegó el anal.
1: Ajá. Sí, exacto. Eso ahí es lo está. Mal. No sabe tomar el anal.
0: Ah, caray. Es que luego los papás no lo piensan con calma. Como que bautizan a sus hijos en la peda. Están drogados por la gratísima experiencia de la paternidad, la maternidad.
1: Y las hormonas que segregas cuando estás embarazada.
0: Las hormonas embarazada y que te contagias, ¿no? Sí. Las
2: hormonas. Y terminan aventando a los pobres niños como un filete a los leones de la secundaria.
0: La emoción de la torta bajo el brazo te cega. Y le pones a tu hijo analgésico. No, es que la verdad acabó con el dolor de la familia. Pusimos analgésico.
2: Pero sufre mucho de bullying y no sabemos bien por qué.
0: No, pero tu llegada sanó, nos sanó.
1: Nos anó.
0: Por eso nos anó.
2: Pobre analgésico.
0: Con acento en la O, mijo. Diles a todos tus amigos que es con acento en la O. Anó. Bueno, gracias. Y hasta mañana. Ya no puede ser este programa, ya no puede seguir así. Ya estuvo.
1: Martes, ¿no? Serio, ya. Martes serio.
0: Martes de seriedad. Bah. Martes de enfrentar la realidad al toro por los cuernos, cabrón. Nada de, ay, Brad Pitt ya en peda. Ay, no hay pedo.
2: No, sin no. Analgésico, así.
0: Sin directo. Analgésico. En frío. Bueno, gracias a todos y nos escuchamos mañana en el episodio número 526 de Convoy FM, Convoy en Chilango.
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Eso se llamó Fuck My Computer. Eso fue de Nina Jirachi. Y con esta canción empezamos este Echo por Convoy Network. Espero que les haya gustado esa manera de empezar el programa. Nina Jirachi es de las compositoras que más me han gustado, yo creo, de los últimos 2 años. Y tiene nuevos sencillos. Tiene un nuevo sencillo que está sacando con Porter Robinson, también un productor muy importante de los 2010s, para mí, creo. Y sacaron un nuevo sencillo que se llama Wanna Cry. Se los quiero poner a continuación, pero también quiero recordarles que están escuchando Echo por Convoy Network. El hashtag para comunicarse conmigo es hashtag Echo Convoy. Aquí los leo. Y vamos a escuchar esto que se llama Wanna Cry. Es Nina Jirachi con Porter Robinson.

Esto fue Sammy Bear de CISO. Es de su más reciente lanzamiento, un EP llamado Free Wi-Fi, que está muy bueno. Me gustó muchísimo. Estuvo sacando apenas algunas canciones y realmente es un EP chiquito, de 3 canciones nada más, pero muy efectivo. CISO es este proyecto de un productor de música electrónica llamado Noah Cicel. Salió desde, bueno, yo lo conocí en 2024 y les puse algo de ese disco que se llama If I Promise to Miss You, Will You Go Away. Lo estuve escuchando muchísimo. Ese tipo de electrónica súper rota, con sonidos como muy de juguetes de los noventas. Siento que suenan un poquito a todos estos juguetes como de tipo de operación. O sea, de como, ya saben, literalmente el juego de operación y como todo ese tipo de juegos que tenían como sonidos muy específicos. Me recuerda mucho a esa estética y por eso lo pegué a la nueva canción de Nina Jirachi con Porter Robinson. Lo que les quería decir algo también de lo de, bueno, perdón, de este último disco que les estoy diciendo, Free Wi-Fi, salió el 5 de agosto. Solo tiene 3 cancioncitas. CISO, si les gustó, sigan ese proyecto porque la verdad saca cosas muy interesantes. Y de Porter Robinson, que es lo que estábamos hablando un poquito antes, les conté que era un productor como muy famoso, muy importante en los 2010. Y sonaría raro porque pues, el caballo tiene 34 años, entonces en los 2010 estaba muy morrito. Y sí, empezó súper, súper, súper morrito. Empezó a subir canciones a los 16 años en diferentes, ¿cómo se llaman? En diferentes sitios como Bandcamp, como SoundCloud, a subir su música electrónica. Y realmente lleva haciendo música desde el 2005, cuando estaba muy morrillo. Ahora, recordemos lo que estaba sonando de electrónica en esos entonces y que se quede con esta estética. Puede que les haga pensar en Skrillex. Y si sí les hizo pensar en Skrillex, hay una razón muy importante para ello. En 2011, cuando apenas tenía 18 años, Porter Robinson fue firmado a sus 18 años con Owsla, o sea, Owsla, que era un sello discográfico que fue creado por Skrillex. Su primer lanzamiento fue un EP llamado Spitfire, que tuvo una mega recepción para los que les gustaba mucho la música electrónica, el dubstep y toda esta corriente de música electrónica salvajona que nació en esa época, que la verdad yo no era tan fan, yo era un niño dubstepero, pero igual creo que ya en retrospectiva o como la evolución de ese género y todos esos productores, me gustó muchísimo porque tiene muchísimo sentido que Nina Jirachi sea la que esté colaborando con Porter Robinson para este lanzamiento el día de hoy. Entonces, bueno, escucharon Wanna Cry, escucharon esta canción de CISO, 2 canciones de CISO, de hecho, perdón. Una se llamó Teddy Bear, que fue la última, y la anterior se llamó About That. Y ahora, voy a checar rápido si hay alguien ahí en el hashtag para leerlos antes de seguir adelante, porque hay un estreno que me emociona muchísimo y creo que les va a gustar. Berry dice, ya estamos por aquí para una edición más de École con Shazam a la mano. Saludos, Felipillo, desde chiquillo, a.k.a. PDC. Saludos, mi Berio. Qué bueno verte por acá. Y vamos a seguir. Les voy a decir, también Jasmine está diciendo, oiga, qué buen inicio, ¿eh? Muchas gracias, qué bueno que le gustó. Diana, Diddy Moon Girl mandó también un Tiburcio. Jay mandó, estamos escuchando en Vivaldi, saludos PDC. Y Carlos Gutiérrez dice, los tiburones de el mejor de nosotros. Así es, seguro ya lo han escuchado muchas veces al aire que decimos que Pablo Duarte nos trae tiburoncitos de gomitas. Pero sí, no, nunca faltan esos tiburoncitos de gomita. Siempre nos trae muchísimas cosas para alimentar la diabetes y la verdad se agradece muchísimo. Sube mucho los ánimos. Entonces, si estás escuchando por ahí, Pablo Duarte, te mando un abrazo y un beso. Pero bueno, sigamos. Les tengo un estreno muy emocionante. Una de mis bandas favoritas, y ya lo había mencionado hace creo que 2 semanas, una de mis bandas favoritas, Dive, está sacando un nuevo, bueno, anunció que va a sacar un nuevo disco que se va a llamar ¿cómo se llama? ¿Spirf? Un nombre horrendo. Sirp. Va a sacar un disco que se va a llamar Sirp y va a ser producido por ni más ni menos que el productor de Charlie XCX, el que lleva acompañando a Charlie XCX desde muy temprano en su carrera, A.G. Cook, el increíble A.G. Cook, que también es un gran músico y gran artista con unos discos impresionantes que si nunca lo han escuchado, les invito a que también vayan a escuchar su discografía. Pero, bueno, si les digo Charlie XCX y Dive, que Dive, pues
podemos conocerlos perfecto por canciones como Doused, que es esta, para recordarles un poquito. Ok, ese es Dive. Todos conocen esa canción, ¿no? Bueno, si no la conocen, escúchenla, también es una gran canción. Pero es una banda, pues, de rock, tiene tintes de shoegaze, tiene tintes de garage, tiene tintes de diferentes cosas que definitivamente no tienen mucho que ver con la electrónica, pero algo que hemos estado hablando desde hace unos años para acá, Leonardo y yo, es que la electrónica se está metiendo cada vez más en la música de bandas. Y los proyectos que han salido en los últimos años de bandas 100% abrazando su lado electrónico han salido muy, muy bien. Esta banda fue muy, muy, muy famosa en los 2010 también, 2012, 2014, 2016. Salió uno de mis discos favoritos de ellos. Y en el 2024 sacaron también un disco que me encantó. Creo que es una progresión increíble para una banda que le gusta hacer ruido como esto, y que una banda que era muy adolescente en su entonces. ¿Por qué? Pues eran adolescentes. A veces ese tipo de bandas se quedan en un mismo trip y pues no tiene nada de malo, pero es muy interesante cuando logran evolucionar y logran como acompañar su madurez como personas con su sonido, que también se sienta maduro su sonido. Entonces el disco del 2024, Frog in Boiling Water, se me hizo totalmente esa progresión hacia la madurez, hacia ser rockeros de nuestra época, tocando cosillas bien adolescentes, pero ahora desde un lado mucho más maduro, con tonos mucho más oscuros. Se me hizo increíble. Y bueno, pues asociándose con este productor de música electrónica, están haciendo justo lo que les dije que muchas bandas están haciendo, abrazando este lado de la evolución, abrazando este lado de la música electrónica de una manera muy diferente. Y por fin nos entregaron un sencillo de esto que va a ser lo nuevo, que va a salir en exactamente 80 días, el 30 de octubre. El disco se va a llamar Syrup. Nos regalaron la primera canción del disco, ya tienen título todas las canciones, lo pueden ver en sus plataformas de streaming de preferencia. Nos regalaron la primera canción, que se llama The Fountain, y este era un experimento que me daba muchísima curiosidad. Y por lo mismo también me da muchísima alegría poderlo compartir con ustedes. Eso se llama The Fountain, es de Dive, y lo escuchan por Convoy Network.

Eso fue Weather Me, el nuevo sencillo de la banda llamada Bodega, Nicky Belfiglio. Belfiglio, qué buen apellido. Digo, sí, qué buen apellido. Nicky Belfiglio y Ben Hosey. Es una banda de Nueva York. Así como hay una escena fuerte en Irlanda de música alternativa, también en Nueva York tenemos una gran escena que se está perfilando para sacar cosas muy interesantes. También, como a muchos les encanta esta banda Geese, pues también Geese, ¿no? Es Nueva York, neoyorquina también, supongo. Las letras de Bodega tienen una cosa muy interesante que me gustó muchísimo. Hablan muchísimo sobre, de una manera muy, muy, muy, como burlándose de la cultura corporativa, del consumismo, de redes sociales, tecnología, la obsesión moderna con la identidad y con la autopromoción. Entonces, esos son temas que abordan bastante. Quería meterlos en este bloque musical porque me recuerdan mucho también al discurso que trae Dive. Dive, la primera banda que escuchamos ahorita en este corte musical, o en este segmento musical más bien, tienen esta cosa que es como muy, no quejarse así duramente, como, no sé, no es un Roger Waters diciendo, ¿qué les pasa? Están súper mal los demás músicos por no levantarse en armas o por no tomar una postura política como súper seria y dura y así. Que bueno, entiendo también como muy cañón el que las figuras de poder y de opinión tienen una responsabilidad para postularse en qué son las cosas en las que creen. Pero también está chistoso este lado, como pues Dive, los de la banda, pertenecen a otra generación que no es la de Roger Waters. Y esta generación interactúa mucho más con el cinismo, con el sarcasmo, con la burla como un tipo de protesta, en que pues, se vuelve muy interesante como su obra, sus discos, como sus canciones, de repente se vuelven como una especie de metachiste que se está burlando de toda esta vida corporativa, de esta cultura del consumismo y así, que es básicamente lo mismo de lo que se quejan muchas personas muy seriamente, pero haciéndolo con un tinte de humor y de chiste. Claro que son temas muy serios para los que cuando uno hace una postura, cuando uno toma una postura, está muy chido ser serio al respecto y tomárselo en serio, pero creo que también hay un valor en el meter el humor dentro de la protesta. Creo que la protesta acompañada del humor hace que se integre de una manera mucho más fácil y mucho más sencilla a nuestro día a día. Creo que meter el humor dentro de las cosas que son como importantes en este mundo hace que las podamos narrar en nuestro día a día sin tener que echar una tertulia de 3 horas con alguien para poder hablar de, por ejemplo, Palestina, ¿no? Si lo entiendes, puedes bromear de ello, ¿no? Si lo entiendes, puedes hacer algunos chistes al respecto. Obviamente no burlándote de, ¿no? Sino más bien justo, o sea, ellos están haciendo, en este caso, burlas en contra de como todas estas megacorporaciones, del consumismo y etc, etc. Entonces, se me hace interesante esa postura que pertenece mucho más tanto a los millennials como a la Gen Z. Se me hace interesante y creo que es algo que comparten Bodega y Dive. Y entre esas dos canciones escuchamos también a un proyecto que salió de la nada para mí, yo no lo conocía. Escuché el fin de semana y se me hizo precioso. Lo primero que me atrajo fue la portada porque, no sé, me gusta mucho. Hay mucha gente que igual y podría pensar que es muy superficial que te llamen las portadas. Pero la verdad es que a mí se me hace muy lógico porque pienso en cómo la gente antes buscaba discos en una tienda de viniles, por ejemplo, ¿no? O sea, no podías escuchar todos. No podías escuchar absolutamente todos ahí. No podías tampoco conocer a todos. No existía el internet, ¿sabes? En los 70s, en los 80s, en los 90s incluso, pues no existía el internet, no podías consultar así en mega chinga. Ah, esos, ¿cómo se llaman? Oh, órale, va, voy a buscar qué son. No, no, ok, y si lo podías escuchar en la tienda, va, chance sí se podía escuchar en la tienda. Pero si estaba la tienda aperrada, estaba llena de gente y solo hay 2 reproductoras donde puedes escuchar los viniles antes de comprarlos, pues a veces, solo a veces, en lugar de esperarte la media hora que terminen todos para poder escuchar el tuyo, pues confías, ¿no? Y dices, mira, puedo gastarme este varo. Sobre todo porque aparte los viniles no estaban tan caros como ahora. Puedo gastarme este varo, voy a confiar en esta portada. Y mucha gente se llevó muchas sorpresas por eso mismo.
Y de hecho, antes la competencia entre bandas tenía muchísimo que ver con las portadas. No sé si recuerdan las portadas de Yes. Las hizo un artista en específico, Roger Dean. Roger Dean era como un artista bastante popular en esa época, que son, ¿qué? ¿80s? ¿70s? Sí, Roger Dean. Si buscan su arte, es increíble. También si les ha gustado como alguna vez, no sé, Magic o cosas de fantasía, creo que van a poder apreciar mucho el tipo de dibujos que hacía Roger Dean. Él hacía las portadas para Yes, y ese invertirle en un artista, verdaderamente artista cañón, que estuviera dibujando tus portadas, pues era para que tuvieran una cierta paso adelante en la competencia, ¿no? Porque una mega portada increíble te llama la atención, más oportunidades hay de que la gente vaya a comprar tu disco, y si la música es igual de buena, ¡pum!, lo lograste, hermano, triunfaste. Entonces, por eso, aunque vivamos en una época en la que el algoritmo ya funciona muy bien, está muy presente, te recomienda cosas exactamente como las que te gustan, te recomienda cosas que obviamente sabe que te van a gustar porque sabe todo lo que te gusta, en lugar de eso, o estar viendo medios y así, o sea, sí lo hago, también leo medios con recomendaciones y así, pero a veces me gusta tomar la apuesta a ver una gran portada y decir, hey, quiero escuchar ese disco, a ver qué onda. Muchas veces sale mal, pero esta vez no. Y lo que les puse salió a través de ese ejercicio. Este proyecto se llama Goon. Es una banda de Los Ángeles, al igual que Siso, por ejemplo, que escuchamos hace rato, liderada por Kenny Becker. Es obviamente indie rock, tiene su shoegazecito, su psiquedelia, pero justo se siente un poquito como el folkcito psicodélico. Normalmente yo no soy muy fan del folk, la verdad, pero creo que me gustó bastante. Tiene como el suficiente filo como para que se me haga interesante. Nacido en proyecto solista, y esto es parte de un disco que se llama Dream 3.

un estreno que les haya gustado en estos días, podemos ponerlo sin problema. Si no, también podemos poner lo que sea que se les ocurra y que crean que quede con este mood que estamos tocando el día de hoy. ¿Ok? Ok. Vámonos con lo que sigue. Otro estreno. Este día sí traigo bastantes estrenos. Ya les había puesto algo de este proyecto que se llama Car Culture con Physical Therapy. Pero la verdad, vamos a escuchar más. Esta canción se llama Doesn't Really Matter. Es Car Culture Physical Therapy, que sacaron un disco juntos que se llama Rest Here. Tiene también una gran portada. Es un como caballero medieval con armadura, pero atrás de un avión, como en un estacionamiento de aeropuerto, algo así. Y me llamó muchísimo la atención. El proyecto está increíble. El disco me gustó muchísimo. Se lo mandé a la increíble Regina y también le gustó muchísimo. Después de eso nos vamos a ir a un lado un poco más electrónico, que es Macy con Daedalus, un productor de electrónica increíble que les he puesto bastantes veces en este espacio. Le hace un remix a una canción que se llama Tiptoe and Leave. Con eso nos vamos por ahora. Recuerden, ahorita leo sus comentarios en el hashtag EcoConvoy. Y ahora regresamos.

Este fue Sour Diesel de la banda They're Cutting a Body of Water. Ellos están destripando a un cuerpo de agua. ¡Qué gran nombre! ¡Qué gran nombre se le están ocurriendo a las bandas últimamente! Esto que escuchamos es del... checo bien, no me acuerdo de cuándo es exactamente. Es del 2025 del disco Loto. También muy recomendable. Tiene mucho más la esencia shoegaze que vimos como en bandas como Dive, como la que les acabo de poner, pero es una nueva generación y la neta creo que lo están haciendo bastante bien. Antes de eso escuchamos al productor Macy con Angels Tip Toe and Leave, un remix hecho por Daedalus, un productor increíble, que si quieren darse un así mega, una tripeada durísima, busquen una sesión de Daedalus en YouTube. Déjenme les digo cómo se llama la sesión para que no tengan que buscar muchísimo, pero la verdad es que este caballero hace cosas impresionantes. Él mezcla, tiene muchas sesiones como de Boiler Room y así, donde mezcla como igual como DJ, como mezclar un DJ normalmente, pero también tiene otras sesiones donde toca en vivo con un aparato que él construyó. Es un aparato que parecería la cosa menos práctica del mundo para mezclar, porque tiene miles de botones, muchísimos botones, y dices como, ¿cómo recuerdas esto? ¿Cómo puedes recordar cada botón? ¿Qué es lo que hace cada uno de los botones? Bueno, pues a Daedalus se le hace muy, muy, muy, muy intuitivo ese tipo de instrumentos para poder tocar en vivo y tener un sentimiento de que está verdaderamente tocando un instrumento y no solo como poniendo discos de electrónica. Estos aparatos son muy curiosos porque tiene uno grandote con miles de botones y otro pequeño que también tiene muchísimos botones, y ese pequeño, cuando lo mueve el aparato físicamente, está programado para hacer algunos efectos, ¿no? Todo esto para darle una sensación de un instrumento real. Entonces, muy interesante. La sesión, no encontré exactamente la que les quería enseñar, pero una donde hace lo que les estoy diciendo es una que tiene de KEXP. Es de hace 16 años, Dios mío. Pero ajá, sí, es muy buena. Y antes de eso, escuchamos Car Culture, Physical Therapy. La canción se llamó Doesn't Really Matter. Y ya estamos llegando al final de este episodio. Muchas gracias por haber escuchado. Voy a leer algunos comentarios de los que llegaron ahorita al final. Jim Fu está diciendo que si puede sonar Popstar de Maggie Merlin, que su nuevo disco salió el mes pasado. No lo he escuchado, pero claro que sí. Con eso cerramos el día de hoy. El Chamaco Chamuco está diciendo que esa portada para mí es una chulada. La banda se llama Feluya y el disco The Flesh Prevails. ¡Órale! Sí, parece carta de Magic. Está muy chida la portada, la verdad. Supongo que es metal. Está muy chido, Chamuco. Summers dice que buenas, poquitas veces puede escucharte en vivo y cuando se puede hay que celebrarlo. Además, dice mi novio que le caes muy bien. Ah, pues, qué gustazo. Dice que él quiere más programas de Evangelion y de otros animes con su música instrumental. Le mamó el programa anterior de La Reya y Yamami. Pues sí, podemos hacer el próximo lunes uno de anime. Me latería muchísimo. Aparte vienen animes muy chidos. Va a salir la película de Madoka Mágica. Elvis El Vicio dice, saludos perra de cadena, aquí andamos con el Doc y sus frases de Únete a los Optimistas. Y dice, la frase dice, tu primera misión en esta vida es aprender a cuidar de ti. Y de ahí partirán las siguientes misiones. Disfrutar, reír y amar. Sé feliz. ¡Wow! No, pues ahí está la medicina. La medicina que cura absolutamente todo. René también está por acá, dice que el programa pasado puse Coping Mechanism, que rolón, la tuve en varios días, excelentes recomendaciones. Qué bueno que te gusten, me da mucho gusto. Alex Cifrido también manda a saludar y dice que nos mandó unas novedades, una con Swedish House Mafia y Licky Lee y otra de Foss Council con Big Special. Híjole, no me dio tiempo de escucharlas, pero las podemos poner la próxima. Urbanodonte también nos manda a saludar y dice, tengo una duda. Y pues sí, efectivamente. Y un gatito dormilón. Pete nos manda a saludar también, apuntando las novedades. Laura Santillán dice que buen inicio de programa, se le antojaron los tiburoncitos de gomita. Fabián Jiménez saludando por acá también. Muchas gracias a todos los que estuvieron por acá. Los dejo con esta última canción, se llama Popstar, Maggie Merlin, recomendación del increíble Jim Fu. Y también Demon Girl justo acaba de decir que sí está linda la portada. Entonces me voy con ese comentario. Cuídense mucho y tengan una buena noche. Se quedan en Negritud con la increíble Tats. Ahora volvemos.

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Hola, hola, bienvenidos a Negritud, Negros con Actitud. Este programa que sucede en los tradicionales lunes a las 8 de la noche aquí por Convoy Network. Hoy un programa donde estamos en este octavo mes del año que se ha ido súper rápido y es un gran momento para presentarles nueva música, nuevos artistas y una que otra leyenda que probablemente pues son infravaloradas, pero que valen muchísimo la pena que escuchen. Entonces es un programa donde vamos a empezar suavecito, nos vamos a ir a otros lugares, va a haber curvas y de repente un poco se va a aprender. Va a haber funk, va a haber, no sé, un poco de R&B, un poco de soul, hay de todo un poco. Nuevos releases, va a estar bien padre. En los controles está mi adoradísimo Felipe, que lleva y pilotea esta nave de Negritud y nos llevará por distintos lugares sonoros y a muchos viajes introspectivos, espero, y otros para mover el cuerpo. Abrimos con Can You Hear Me, que es The Free Dust, que es un dueto y que están acompañados aquí de Chessy. Free Dust, que es el proyecto que está creado por un italiano llamado Daniel Carmosino y una cantante sueca llamada Lisa Widmark, que nació en Londres y desde sus primeros años tomó como referencias el swing de los años 30 y 40. Y Carmosino venía además de una formación marcada por el hip hop, el sampleo, el reggae y el dub, y que pues, juntos con estos intereses desarrollaron este dueto después de conocerse estudiando juntos en Londres. Y pues ha ido ampliándose y una de las cosas que hacen muy lindas es que van trayendo distintos artistas y en este caso, que aparte salió apenas este álbum, es que salió en junio de este año, pues acompañados de Chelsea, o Chessy, porque se llama Chessy Reynolds. Y Chessy es una cantante y compositora originaria de Maryland y radicada en el área de Los Ángeles, con una formación vocal clásica y alrededor de 2 décadas donde ha trabajado profesionalmente con sus propios lanzamientos, pero también ha cantado para muchas cosas en televisión. Esa voz la podrán haber escuchado, detectado en otros lugares como en la publicidad, videojuegos e incluso con proyectos con otros artistas. Y sus influencias más importantes para Chessy, que es una muy nueva artista también, digamos, entrando al área como solista, también tiene su propio proyecto, pues sus influencias principales son SZA, Solange y Masego, que me parece muy interesante porque estamos hablando justo de las nuevas generaciones. Y bueno, de eso se va a tratar este programa. Hay joyas, les prometo. Pueden escribirme en el hashtag Negrihood, como el tradicional hashtag de Negritud. Y la siguiente canción es The Baby Rose, ya la habíamos escuchado, pero está estrenando nuevo material con Friends Again. Está acompañada aquí de Leon Thomas, que deben de recordar, Leon Thomas ganó en los últimos Grammys como nuevo artista de R&B y con su álbum Mutt, que incluso está acompañada Baby Rose con él en ese álbum, en una canción que se llama ¿cómo se llama? I Used To. Y en esa canción que se llama Friends Again, están juntos y nada, algo interesante de Baby Rose es que de niña fue muy bulleada por su tono ronco de voz, pero también tiene un oído absoluto. Entonces, entre el bullying y todo fue como difícil, pero lo logró y creo que tiene una voz muy, muy, muy especial. A mí las voces roncas en general me parecen muy interesantes. Y pues sus influencias son Nina Simone, Billie Holiday, Janis Joplin y Amy Winehouse, que son referencias muy importantes porque pues son cantantes, con voces inmediatamente reconocibles y una manera muy directa de escribir. Así que, bienvenidos a Negritud. Esto es Friends Again, Baby Rose, junto con Leon Thomas.

Algo que tiene bien bonita esa canción y ojalá lo hayan cachado es que justamente hacen dos referencias interesantes. Una que yo podría evidentemente juntar a Lenny Williams con 'Cause I Love You. Y sobre todo esta era de donde en los 70s justamente había muchas canciones dentro del R&B, del soul, donde se hablaba. Entonces creo que hay dos guiños padres. Algo que hacía también mucho Lenny Williams, y deben de recordar muy bien ese temazo de 'Cause I Love You, y luego el oh oh oh oh que hace Leon Thomas detrás. Esos son guiños lindos. Suelen pasar mucho a la negritud, es una tradición que viene desde el jazz y la improvisación, que dentro del lenguaje, cuando se está hablando o en las grabaciones o en las sesiones en vivo, pues siempre hay como guiños a otra música, influencias, etcétera, y esas cosas pueden ser de las cosas que a mí me encantan porque se sienten cercanas. La siguiente canción es de una chica que nació en Douala, en Camerún, y creció en una casa donde la música estaba presente todo el tiempo. Empezó tocando el piano clásico a los 7 años y a los 12 aprendió guitarra de manera autodidacta con un instrumento que había pertenecido a su padre. Después se mudó a Francia y comenzó a subir versiones y canciones en internet, y hacia el 2008 consiguió pues poder financiar su primer disco, Letter to the Lord, mediante My Major Company, que es uno de los primeros modelos importantes de crowdfunding musical en Francia. Esta manera de donde pues tus fans o el público en general pues apoya a que puedas realizar tus proyectos, cosa que es un método bastante interesante en los últimos tiempos. Sus influencias vienen de un espectro amplio con Michael Jackson, Queen, Fela Kuti, Lauryn Hill, Jeff Buckley, y que creció escuchando folk, soul y R&B. Esta canción, Black Zone, por primera vez apareció en el 2020 en su disco The Dawn, y la versión que van a escuchar la acaba de sacar, la publicó en abril de este año, que es una versión acústica. Y algo que tiene interesante también es que escribió Black Zone sobre el momento en que una persona intenta liberarse de las barreras que ha terminado imponiéndose a sí misma, y especialmente en aquellas que vienen de haber interiorizado límites sociales, inseguridad y desprecio propio, para después encontrar en una guitarra una idea que conectó todo este texto y de alguna manera le dio una voz. Para mí, personalmente me encantó esta versión, la encontré y ha sido muy, muy aplaudida, no solamente por mí, que yo no soy nadie, pero sí por gente muy interesante dentro de la música de la negritud, como Questlove y otros tantos. A veces eso es lo que me gusta también de las redes sociales, que también ves quiénes están siguiendo, los músicos que admiras, y también hay un apoyo muy particular a artistas nuevos. Así que escuchemos Black Sun en la versión acústica de Irma.

Eso fue Irma aquí en Negritud. Por ahí estamos en el hashtag Negritud Convoy. Pueden escribirme un saludo a Bruce Flaken y a Fabián que andan por acá. Bruno Sánchez, que me estuvo mandando ahí unos Tiny Desk durante hace 2 días de Cocoroco, que vale muchísimo la pena que vean. Y también el Tiny Desk de Doichi, que también está bastante impresionante. Hay muchos Tiny Desk que son muy, muy buenos también dentro de Negritud. Ya hemos hablado de ellos, incluso hemos puesto algunas canciones. Entonces, bueno, pero siempre echen un ojo por ahí. También A Color Show, que es uno de mis canales favoritos, donde también pues pueden ver artistas nuevos, otros no tan nuevos, pero que son súper interesantes cualquier tipo de propuesta que pase por ahí. Nuestra siguiente canción es de Olympia Vitalis, que es una cantante que creció en el oeste de Londres, hija de un padre originario de Santa Lucía y de madre blanca. Entonces, ella empezó a cantar dentro del coro gospel a los 11 años y también fue vocalista de una banda de jazz y abandonó la música en algún momento, dijo esto ya no es lo mío y se fue a estudiar historia en The University College London, donde se especializó en historia sino japonesa, cosa que me parece muy genial. Y comenzó después su proyecto profesional de música alrededor del 2020. Y pues principalmente es una cantante de soul, pero para ella algo que pesa sobre todo y que es fundamental es la escritura. Y le interesan muy poco las canciones románticas, pero sí hablar de las experiencias sociales, de raza, de identidad y lo que significa ser mujer. Sus influencias están entre Amy Winehouse, especialmente el álbum Frank, Aretha Franklin, Nina Simone y Donny Hathaway, pero también tiene muchas influencias dentro del hip hop o el rap, con Nas, Mos Def, Kendrick Lamar, G.I.D. y le interesa pues justamente la importancia todavía que concede a las letras y contar alguna historia con precisión. Y este es el caso de la canción que van a escuchar, que se llama Baby Blues, que es una canción donde pues una persona cercana a ella pues vio, la vio atravesar en algo que últimamente está muy presente y se está hablando cada vez más, que es sobre la depresión postparto. Y escribió sobre lo difícil que fue observar cómo esta persona se iba apagando durante un periodo que socialmente se supone que debe estar asociado únicamente con la felicidad y que socialmente hay muchísima presión, pero que también es una realidad que es muy común, la depresión postparto, incluso la depresión con psicosis postparto, que suceden cosas muy terribles. Incluso muchos de ustedes deben de saber del caso que ahorita está mucho en redes, muy presente, de una mujer que justamente atravesó por este lugar de psicosis. Y pues es muy profundamente terrible porque solamente hay tristeza alrededor. Pero bueno, esto es Baby Blues. Ella es Olympia Vitalis. Ahora volvemos.

justamente pensaba que cómo puede incluso cambiar la interpretación personal después de saber un poco el contexto en el cual fue escrita, algo que sucede interesante. Por eso, ojo, cuando dediquen canciones, lo hemos dicho muchas veces. La siguiente canción es The Love Spells, que es el proyecto de Sir Tegan Keon Harris, que es un músico súper joven de 21 años, pero con un recorrido interesante que parece haber vivido muchas vidas. Nació en Texas y comenzó a publicar con este nombre, The Love Spells, en el 2021, haciendo todo desde su habitación. Y hoy vive en Los Ángeles y tiene una historia muy, muy, muy particular, muy accidentada, ya que pues ha contado que pasó por muchos periodos de homelessness de varias veces. Y bueno, no tener casa es una consecuencia pues grave, parte de un estado mental bastante particular y pues muy duro. Y esto sucedió antes de mudarse a California. Y la música terminó siendo una de las pocas constantes en su vida, por lo cual se ha dedicado a ella. Empezó dentro de un terreno cercano, tocando bedroom pop, dream pop y shoegaze, pero sus referencias se han ido ampliando. Justamente ha mencionado a FJ McCone, hasta Julie Cruz. Y también pues mucha gente ha señalado la influencia de Prince detrás de su música. Es algún proyecto súper interesante. Yo lo acabo de conocer. Me salió con una sugerencia por ahí dentro de mis redes sociales, que me tienen muy bien catalogada y saben muy bien qué algoritmo moterme. Y algo que aprecio mucho es cuando justamente me lanzan cosas que no conocía, como este proyecto de Love Spells de Harris. Y me voló la cabeza, escuché el álbum y dije, wow, qué interesante proyecto, porque no es algo tan común. La idea de esta canción que les voy a poner, que se llama Keep It To Yourself, pues habla justamente de la parte de la intimidad que se debe conservar dentro de las relaciones, que no todo tiene que ser público y no todo tiene que ser expresado, que hay que salvaguardar eso dentro de las relaciones. Y que justamente esa vulnerabilidad es importante atesorarla, cuidarla, para entonces entre dos personas poder encontrar tipos de soluciones. Esto es Keep It To Yourself, Love Spells, aquí en Negritud.

Eso fue Love Spells. La siguiente canción es de Bryce Blanco, que aparte es muy chistoso porque su nombre legal es Bryce White, pero se lo cambió a Blanco. Lleva varios años instalado en Los Ángeles. Y antes de acercarse al R&B alternativo y al funk, empezó directamente como rapero dentro de la escena independiente de Houston. Y en el 2015 había sacado un álbum que se llama The Fader y destacaba porque utilizaba canciones para cuestionar ciertos clichés de la propia cultura del hip hop dentro de la ciudad de Houston. Y pues su relación también tiene, o sea, con la música tiene un origen personal fuerte, porque algo que pasó seriamente fue cuando él tenía 17 años, tuvo un episodio cardiovascular, el que él casi se nos va para el otro lado, y utiliza, es una de las razones por las cuales utiliza la música para poder procesar lo que le ocurre en la vida y también tener otro acercamiento a la vida. Se mudó a Los Ángeles en el 2018 y ahí empezó a ampliar deliberadamente su lenguaje más allá del hip hop y a poder jugar con otros géneros. Uno de sus sueños en algún momento es que quería ser rapero de raperos, cosa que es algo muy interesante, y que justamente ser músico de músicos es algo muy distinto que querer buscar un tipo de fama, sino también es querer inspirar a otros desde un lugar mucho más clamado, más intelectual. Esta canción que se llama Cheap Thrills, que es un álbum que acaba de salir en julio de este año, que también pues la canción se llama Cheap Thrills, pues habla bastante sobre una idea muy sencilla de perseguir, que es decir, como perseguir las cosas superficiales puede producir un placer inmediato, sin embargo, no necesariamente una satisfacción real. Y también hace una referencia al afrofuturismo, pero no intenta copiar la estética específica, sino que habla y de la influencia de Sun Ra y de la generación de músicos negros asociadas al funk y al nacimiento del hip hop como ejemplo de artistas que permitieron asumir riesgos y construir sus propias reglas. Entonces, bueno, escuchemos esta canción que se llama Cheap Thrills, Bryce Blanco, aquí en Negritud.

La siguiente canción, y alguien que no ha parado de trabajar todos estos años, sobre todo uno tras otro, que sé que no es muy particular de ella, pero se ve que está súper prendida y a mí me hace muy feliz, porque la señora Michelle Endiochello va a sacar nuevo álbum, va a salir el 2 de octubre oficialmente en el 2026, pero nos ha dejado dos guiños por ahí, dos canciones justamente para ir lanzando el anzuelo, y vuelve una vez más hacia los covers, cosa que a mí me interesa mucho porque siempre tiene otras interpretaciones de covers y hace algo muy particular. Como saben, Michelle Endiochello es una bajista maravillosa que soy muy fan, y que otra de las cosas que sucedió en estas últimas semanas es que Brian Eno nombró sus discos favoritos, sus 10 discos favoritos, o sea, que han sido súper influyentes, y nombra el primer disco de Michelle Endiochello, y Michelle Endiochello no se la podía creer, evidentemente, cuando una de sus influencias más grandes es Brian Eno para Michelle Endiochello, y saber que ella también es una influencia para él fue, me imagino que debe ser un regalo brutal y una experiencia increíble, ¿no? Pero bueno, en este álbum que va a salir ahora en octubre, el 2 de octubre, no se olvida, también por el sello Blue Note, este sello que también la ha abrazado en los últimos años, y se llama Synonyms, habla justamente de versiones de covers que conservan el significado esencial pero cambian el punto de vista. Y aquí le llamo a Cat Power, a la señorita

escucharlo, porque también ella se conoce por justamente hacer covers y reinterpretar canciones. Entonces, es un match made in heaven, lo hemos de decirle. Synonym va a tener 15 duetos en todo el disco y tiene invitados como al Chaka Khan, al Diane LeHavis, Moses Subney, Anoni, Willow, Robert Glasper y Moses Subney por ahí también aparece, hay varios. Y este proyecto habla justamente del deseo, la amistad, la desilusión, el amor, la identidad y liberación queer, y cita directamente a una de mis autores favoritas. Siempre tenemos los mismos autores favoritos, no sé por qué. Ella habló de James Baldwin en su último proyecto y ahora está citando a la maravillosa escritora Audre Lorde, que si no la conocen deben de conocerla porque es una referencia para pensar distintas luchas, identidades, cómo se intersectan. Audre Lorde es una de las grandes escritoras negras dentro de la historia americana de Estados Unidos, y justamente su liberación artística y sobre todo su liberación de su pluma pues vino a ser en México. Ella estudió en la UNAM durante la década de los 40 y llegó a un lugar donde siempre se quedó sorprendida. Por ahí tiene un libro que se llama Sammy, A New Spelling of My Name, y es justamente esta reinvención donde encuentra una libertad muy particular en México y se la lleva a Estados Unidos a convertirse en una de las grandes escritoras. Ahora sí, escuchemos Don't You Want Me de Michelle Ndeochello y Kat.

0: La siguiente canción es interesante porque no es como en un absoluto recién llegado, pero sí es alguien que prácticamente marca una nueva música y prácticamente su presentación como artista solista. Y estamos hablando de Dahi, que después de una década siendo una figura fundamental detrás de otros músicos, pues ha trabajado con gente como Kendrick Lamar, Vince Staples, Drake, Mac Miller. Y aquí, en esta canción, está acompañado con Childish Gambino, con quien también había colaborado y que mantienen una relación creativa desde hace años. Dahi participó en gran parte en el 3-15-20 de Childish Gambino. Y pues su educación musical explica mucho mejor esta nueva etapa en la cual se lanza como solista, el que crece en una familia cristiana muy estricta donde no le permiten escuchar rap, así que terminó formando su gusto con el rock, con el soul, el reggae, R&B y otros géneros. Y él mismo ha recordado obsesiones juveniles de The Verb y posteriormente ha citado como grandes influencias a Prince, a George Clinton, Funkadelic, Jairus Coyote, Hailu Merja y Cleo Soul. Esta canción, que se llama Running, apareció este año en julio y pertenece a un álbum llamado Black Boy, que es su álbum debut como Dahi, que está anunciado oficialmente para salir este mes, el 28 de agosto, y que este disco aparte incluye a las personalidades que él ha acompañado y que ahora lo acompañan a él. Entonces está Kendrick Lamar, está Moses Sumney, Baby Rose, que acaban de escuchar, Ravin Lanay, Fouché, Vince Staples y otros artistas que muestran justamente pues la amplitud de la comunidad musical que pues él mismo ha construido. Running está pensada como un homenaje a su herencia negra y que el proyecto completo nace de querer reunir todas las músicas que ama sin hacer aceptar la idea de que un artista negro tenga que permanecer dentro de una categoría determinada. Así que esto es Running de Dahi junto con Childish Gambino.
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La siguiente canción que les traigo es de una banda llamada Orgon, y que no es que sea una banda nueva, sino ya tienen algún tiempo. Sin embargo, es una banda que siento que está muy infravalorada, y como les decía, también este programa no solamente son nuevos artistas, nueva música, sino que tiene también que ver con algunos artistas que por ahí no son tan conocidos, pero que valen la pena pues darles una escuchada. Orgon es una banda que es de Los Ángeles, formada a partir de la relación musical entre Sergio Ríos y Dan Hasty, dos amigos de San Fernando Valley que comenzaron tocando juntos en los 90s y compartían una obsesión por el soul y el funk estadounidense muy peculiar. Justamente las referencias que los unían pues era escuchar a Funkadelic, Santana, Booker T, and the MJs, The Meters, y el sonido de Stax y los músicos asociados con el Muscle Shoals. Sergio Ríos ha incluso explicado que buena parte de su aprendizaje consistió en estudiar estos discos para entender qué hacían sus intérpretes y después desarrollar una identidad propia a partir de esa tradición. Esta canción es un cover, en realidad, de Be Thankful for What You Got, que fue escrita por William Devon en 1974. Y la toman para un álbum Raw and Direct, que es su colección de interpretaciones en vivo que fue sacada en el 2020 y la convirtió en una versión que es un poco larga pero que vale la pena escuchar, con Taryn Actor en la voz principal. Y aunque Orgon lleva bastante tiempo activo, pues justamente encaja muy bien porque es algo, como les decía, es una banda que está infravalorada pero que tiene mucho funk, tiene mucho soul y que creo que vale mucho la pena que escuchen y que me cuenten qué piensan de ello. Esto es Be Thankful for What You Got, Orgon, aquí en Negritud.

Me encanta que esa canción pues justamente pasa muy ligerita y que así no se sienten sus casi 9 minutos. La siguiente canción es de una chica muy joven, muy talentosa de Londres, que se llama Ellie Harris y es compositora, creció en el oeste de Londres y empezó a escribir canciones desde los 9 años y se describe como autodidacta. Estudió en The Brit School, de donde se graduó en el 2019, y desde entonces pues, ha construido una carrera de manera independiente. Muchas de sus influencias, y que va a hacer sentido, mucho sentido ahorita que la escuchen, porque son Esperanza Spalding, Erykah Badu, Minnie Riperton, Seal y Napalm de Hiaros Kayauri. Y hace algo increíble, y es una artista muy, muy joven, a pesar de que es blanca. Algo que es muy importante es que tiene a la misma banda con la que he comenzado y la acompañan todo el tiempo, y donde está Ronnie Scott y Omera y el bajista Charlie Runman. Y es una banda como muy consolidada, muy al estilo de Shad Take, donde llevan el nombre de la cantante principal, pero que en sí también se identifican como una banda tal cual, y por eso es que entró en Negritud también. Quiero que escuchen este tema que se llama Hello High, que es su primer sencillo y es su lanzamiento más reciente, que sacó en julio, y también tiene otros que se llaman Let Your Hair Down y Luna, y vale mucho la pena. Súper jovencita, pero tiene un flow y un swing muy increíble. Esto es Ellie Harris, Hello High.

La siguiente cantante que se llama Mega, y su nombre es Mega Kagwa, es cantante y compositora británico-ugandesa, criada en el norte de Londres, y empezó muy temprano. Primero entró en un coro operístico en Islington y después al coro gospel de St. Mary's Youth Club, un espacio importante en la escena juvenil londinense donde coincidió con artistas que también estaban empezando, entre ellos Little Sims e Inflow. Su camino no fue inmediato. Cuando comenzaba a plantearse una carrera musical, sufrió problemas vocales que la dejaron sin poder cantar durante aproximadamente 3 años. Y en ese periodo estudió psicología y escribió su tesis sobre la carga no expresada de las mujeres negras británicas. Un interés por identidad, autoestima y salud emocional que después aparece repetidamente en sus canciones. Sus influencias más directas es Aretha Franklin, Nina Simone, Lauryn Hill, Whitney Houston, Amy Winehouse. Y una mezcla bastante reveladora porque combina la tradición gospel y el soul con compositoras para quienes la experiencia personal y la escritura confesional son fundamentales y centrales. Esta canción que van a escuchar se llama Don't Get Too Close y salió en el 2023 y después quedó incluida en el EP Honor and Glory. Y Mega ha explicado que escribió pensando en esas relaciones que terminan creando patrones mentales tóxicos y poco saludables. Así que esto es Don't Get Too Close de Mega.

La siguiente cantante que se llama Ayanna Lee, que creció en Londres y literal dentro de una familia de músicos muy interesantes, ya que su madre Nicole Desiana Anderson es compositora multiplatino. Su tío fue David Ruffin de The Temptations y su abuelo fue el cantante de soul Jimmy Ruffin, nada más y nada menos. Y desde niña estuvo expuesta a la música, evidentemente, y muy distinta. Y sus referencias, pues, es escuchar a Whitney Houston, Mariah Carey, Celine Dion, Michael Jackson, Christina Aguilera, Queen, Nirvana, Bon Jovi, Bruno Mars, y tiene una variedad deliberada, porque pues, no le interesa tampoco estar solamente limitada a un solo género. Esa canción que se llama Make You Love Me pertenece a un álbum llamado Wednesday Child y que fue publicado en el 2022. Y aunque el título podríamos pensar que es una canción sobre conquistar desesperadamente a alguien, pues no. Para ella es una canción sobre mantener límites dentro de una relación y no perder la propia identidad, cosa que es muy interesante. También no es como tan conocida, pero creo que trae una propuesta muy poderosa y por eso está aquí como una nueva artista para Negritud. Esto es Ayanna Lee, Make You Love Me.

Ya estamos de regreso. Perdón por ese momento de silencio. Estábamos aquí arreglando algo, pero por eso corrieron dos canciones. Escucharon Comfort Zone de Charlotte Callas como la segunda canción. Y que es una cantante bien interesante. Nació en Francia y fue criada en Cuba. Y ahora vive en Berlín. Y pues bueno, en Berlín fue construyendo una carrera primero dentro de la comunidad del soul, del jazz y del R&B de la ciudad, y ha cantado como corista para O'Malley, Nick Hakim y Noah Slee, y ha formado parte de proyectos como A Song for You, un colectivo y coro berlinés centrado en las voces BIPOC o BIPOC, que es Black, Indigenous and People of Color, y además de Stella and the Longos. Esta canción que escucharon, que justamente se llama Comfort Zone, fue uno de sus primeros sencillos que salió en el 2022, antes de su primer proyecto largo, No Way But True, que apareció en el 2026. Y aquí el título tiene un sentido bastante específico, porque ella lo describe como descubrir que la tristeza y la ansiedad pueden volverse estados tan habituales que uno termina sintiéndose extrañamente cómodo dentro de ellos. Así que eso fue, me parece un proyecto increíble. Y bueno, la siguiente canción es de Miles, su nombre artístico, más bien su nombre legal es Miles Celestino, un cantante, compositor, multiinstrumentalista criado en el East Side de Atlanta, que comenzó sorprendentemente temprano. Aprendió piano a los 6 años y antes de llegar a la adolescencia ya tocaba guitarra, batería, bajo. Y durante muchos años empezó a combinar referencias que iban desde Stevie Wonder a Steve Lacy, y de ahí viene su interés por no separar demasiado justamente los géneros y con la música alternativa, sobre todo los géneros musicales negros. Nació en su carrera directamente en el internet, como muchos de ya las nuevas generaciones, cuando empezó a subir composiciones originales en SoundCloud, y de ahí el resto es historia. Bastante talento y tiene millones de reproducciones, y justamente está subiendo como pedo de buzo. Esto es I Wanna Be On Your Mind de Miles.

La siguiente canción es de Soul Life y que no es un grupo nuevo, pero una vez más son de estos grupos que a veces pasan mucho por el radar y no son tan presentes, son infravalorados. Y sin embargo traen una propuesta increíble. Es una banda que se formó en 1999 por los hermanos Alan Evans en la batería y Neil Evans en el órgano y los teclados, junto con el guitarrista Eric Krasno, quien también fundó otra banda que está buenísima, que se llama Letters, y que creo que traigo algo de Letters más adelantito, a ver si llegamos. Porque bueno, son una banda que justamente están pues muy cercanas al funk, al jazz y a los jambas bands, y muy pronto pues ellos terminaron conectando con la tradición, con el hip hop. De hecho, a lo largo de su carrera han colaborado con Talib Kweli, Black Thought, Chaka Khan, John Scofield, Maceo Parker y Dave Matthews, entre otros. Y esta canción que se llama Sidekick, que pertenece a un álbum, a un EP llamado Cinematic Volume 1, que salió en el 2018 y fue el primer álbum que sacaron después de 6 años de no haber hecho absolutamente nada juntos. Y la idea del proyecto surgió después de una gira por Japón en el 2017, cuando decidieron volver a trabajar juntos y empezaron a pensar las piezas como música capaz de sugerir escenas o personajes imaginarios. E incluso Eric Krasno mencionó que entre las referencias del proyecto tenían a compositores muy presentes y a cineastas como Jerry Goldsmith y David Axelrod, Ennio Morricone y Melvin Van Peebles. El título, que se llama Sidekick, pues viene justamente de imaginar al personaje secundario, al que por primera vez le toca tener su propia historia, una especie de inversión del héroe y su acompañante, y por eso la banda llegó a describirlo en términos de darle a Robin su momento fuera de la sombra de Batman. Está muy chido. Así que esto es Sidekick de Soul Life.

Mi siguiente banda se llama Ghost Note y que nació en Dallas en el 2015 alrededor del baterista Robert Spud Searight y el percusionista Nate West. Y ambos integrantes de Snarky Puppy. Pero este proyecto se convirtió rápidamente en una comunidad mucho más amplia de músicos procedentes de las órbitas de Prince, de Erykah Badu, de Kendrick Lamar, de Herbie Hancock y de Snoop Dogg. Sus referencias e influencias pues ayudan mucho a entender qué están haciendo, ya que Worth cita directamente a músicos tan grandes como James Brown, Sly and the Family Stone, Parliament Funkadelic, Tower of Power y Headhunters de Herbie Hancock. Y la banda incorpora además elementos del afrobeat y la tradición rítmica de África Occidental, de Cuba y de Brasil. O sea, es decir, que Ghost Note parte de la historia del funk negro, pero también pertenece claramente a una generación bien educada también por el hip hop. Esta canción que se llama Milkshake aparece en Swagism, un álbum del 2018, y es una pieza especialmente interesante porque fue escrita por Mona Neon, el extraordinario bajista de Memphis, cuyo nombre es Dwayne Thomas Jr., y que fue uno de los músicos que trabajaron regularmente con Prince antes de su muerte. Mona Neon ha contado que Searight lo incorporó a Ghost Note después de verlo tocar en Memphis y que terminó convirtiéndose en miembro habitual del grupo. Y en Swagism termina participando extensamente y sobre todo en esta canción, Milkshake. Así que escuchemos Milkshake de Ghost Note.

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4: La siguiente canción es de Isaac Eady. Eady es un cantante, compositor, baterista, multiinstrumentista, nacido en Tullahoma, Tennessee, dentro de una familia donde la música era parte de la vida cotidiana. Su abuelo era nada más y nada menos que Walter Tess Hamilton, que había tocado con artistas como Joe Tex y Little Willie John. Y además dirigía la banda gospel familiar. Eady empezó a tocar batería desde niño y a los 14 años ya tocaba el órgano y dirigía el coro de su iglesia. Más tarde se mudó primero a la costa del Golfo, después a New Orleans, y la ciudad es una ciudad que terminó siendo la decisiva para su formación, donde trabajó con músicos como Nigel Hall, Rion Giddens, Russell Batiste y Stanton Moore. En esta canción, que se llama No Turning Back, que fue su primer sencillo solista publicado en el 2019 y después dio título al álbum en el 2020, que es No Turning Back, disco donde tiene 11 canciones, y fue el momento en el que Isaac Eady dejó de presentarse solamente como baterista para mostrar también su trabajo como compositor y cantante, cosa que es bien difícil hacer. Yo, los cantantes que son bateristas o bateristas que son cantantes, alta admiración, porque lograr ese nivel de coordinación y de talento y tener literalmente también la mente en dos lugares y de repartirse las coordinaciones de todas las extremidades es algo muy, muy admirable, mi querida Camboyiza. Así que escuchemos este tema que se llama No Turning Back. Él es Isaac Eady.

La que sigue es una banda formada en el 2011. Parte de ser compañeros de clase y pertenecer a la misma universidad, que es Leeds College of Music. Nubian Twist es una banda alrededor del compositor y guitarrista Tom Excel, y comenzó como un proyecto universitario y con los años se convirtió en una banda de 9 integrantes que trabajan a partir del jazz, el hip hop, del afrobeat, del soul, del reggae y distintas tradiciones de la diáspora africana. Y en este álbum, que se llama Chasing Shadows, que fue publicado este año en marzo, ocurrió un cambio importante porque entró como una nueva vocalista principal, Eniola Idowu, nacida en el 2002 y recién graduada de Trinity Laban Conservatoire de Londres. Eniola, además de estar comenzando su carrera propia, en el 2025 lanzó un EP que se llama The Beauty of Solitude, y en enero, en el 2026, pues sacó el sencillo Resist, y entre los artistas que ella misma señala como fundamentales está Jairus Coyote, Destin Conrad, Alexa Gates, y explica que conectó especialmente con ellos durante una etapa personal de aislamiento y reflexión. Aquí está Nubian Twist, que es este grupo universitario ya bastante legendario, con Eniola, pero también, o sea, tanto Nubian Twist no es una banda que regularmente se escuche, que es muy triste, a pesar de que sí tienen un montón de fans, pero a veces no son tan populares. Y Eniola pues está saliendo, pero me parece que tienen algo increíble. Esta canción se llama Body Flows y se publicó primero como sencillo en febrero y después quedó integrada en Chasing Shadows más adelante. Así que, a ver qué les parece Body Flows de Nubian Twist y Eniola.

Hace unos momentillos atrás les había comentado de esta banda Leros y aquí iba a estar. Y vamos a ver. Vamos a cerrar con Leros porque dura casi 7 minutos. Y entonces les cuento un poquito más y entonces no tenemos que irnos apresuradamente. Leros nació a comienzos de los 90 cuando varios de sus integrantes coincidieron siendo adolescentes en un programa de verano de Berklee College of Music en Boston. Los unieron referencias como Earth, Wind and Fire, Tower of Power, The Headhunters, The Herbie Hancock. Y el nombre de la banda viene, como suele pasar a veces, de una broma de sus primeros años cuando iban de antro preguntando Let us play. Y entonces, o sea, déjenos tocar, que es la traducción. Entonces, con el tiempo se convirtieron en una. Entonces, ese juego de palabras de Let us play terminó siendo Leros, que se escribe como lechuga. Con el tiempo se convirtieron en una de las bandas claves de funk contemporáneo estadounidense, pero con una relación muy estrecha con el hip hop y con el baterista Adam Deitch, que ya habíamos platicado, y que pues justamente ha trabajado con artistas como 50 Cent, Tidelip, Quelly, Wyclef Jean, y la banda ha incorporado explícitamente esa cultura a su manera de componer. Phyllis, esta canción, se llama Phyllis, apareció en un álbum llamado Crush en el 2015, pero su origen es especialmente interesante porque Eric Jesus Combs comentó que surgió espontáneamente durante una prueba de sonido. Deitch empezó a tocar y Combs entró con el bajo y sin una composición previa el grupo terminó encontrando la canción ahí mismo. Los jam sessions producen ese tipo de cosas y a mí me encanta, y cuando he tenido el honor de poder presenciarlos me parece algo que es una magia que sucede de una manera brutal. Ha sido un placer estar con ustedes hoy, lunes, en Negritud. No se vayan a ir porque se quedan con Gabo Puentes y el Pulso del Jazz. Agradecerle muchísimo a Felipe, que pilotea esta nave de Negritud. Y en el Inter, yo los espero el jueves a las 11 de la mañana en Tata Tío, un convoy en esa miscelánea muy bizarra, donde pasan cosas. Entonces también es bueno tener Negritud para tener un lugar de un poquito de una línea más tradicional y recta. Para luego entrar en el mundo bizarro de mi cabeza y todo lo que suele pasar y suelo escuchar. Entonces, muchísimas gracias por escuchar Negritud, muchísimas gracias por sus mensajes, gracias a Fabián Jiménez por estar presente siempre mandando qué es lo que estamos escuchando. Ahora sí, los dejo con Phyllis de la banda Letters. Hasta la próxima.

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Muy buenas noches, estimados comoyentes. Bienvenidos a El Pulso del Jazz, el programa de Convoy Network dedicado a la música que no tiene fecha de caducidad. Soy Gabriel Puentes, vuestro anfitrión, saludando en esta transmisión remota en la que mi voz viaja desde la colonia Narvarte en esta lluviosa noche del lunes 10 de agosto del 2026 hasta los estudios, donde el ingeniero Felipe Morales, para quien pido una ovación de pie, hace su magia y conecta estos sonidos, mi voz y la selección musical que hice con pinzas para compartir con ustedes esta noche. Hoy abrimos con dos de las figuras esenciales del jazz de todos los tiempos, Ella y Louie. La gran Ella Fitzgerald

0: cercanísimo amigo, el jefe, el papá del asunto, don Louis Armstrong. En esta toma fantástica de Our Love Is Here to Stay, esta composición emblemática de los hermanos Gershwin, que está incluida en el segundo disco que hicieron colaborando para el sello Verve. Esto en 1957, se grabó en julio del 57 y fue publicado en octubre de ese año por el sello Verve, producido por Norman Granz, por supuesto, y haciéndose acompañar de un trío estelar. El trío de Oscar Peterson, o sea, Peterson en el piano, Herb Ellis en la guitarra, Ray Brown en el contrabajo y el señor Louis Belson en la batería de invitado, logrando estas versiones que para muchos son consideradas definitivas y que son una muestra más del inmenso diálogo que podían generar estos dos grandes, grandes jazzistas de todos los tiempos. El disco se llama Ella and Louis Again, es el segundo que hicieron colaborando de esta misma manera. Luego hicieron algunos más, Ella and Louis in Love, hicieron un par de cosillas más, hay algunas compilaciones que reúnen todo el material que grabaron juntos durante esta época. Y vamos a continuar con otra pieza de este mismo disco, que es otra joyita, uno de los primeros que yo escuché, porque justo en los años 90, cuando estaba viva aún la gran Ella Fitzgerald, me llegó a mis manos este disco en una compilación de Jazz Masters, de esa serie, precisamente del sello Verve, que compilaba algunas piezas del primer disco de Ella and Louis y de este otro, Ella and Louis Again. Este tema del gran Irving Berlin se titula I'm Putting All My Eggs in One Basket.
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O sea, le estoy apostando con todo a esto. En las voces de Ella Jane Fitzgerald y el señor Louis Daniel Armstrong. Dos de las figuras más destacadas del jazz de todos los tiempos. Aquí los escuchamos como cantantes. Una de las críticas, si es que es posible criticar una obra de tal envergadura, es que en este disco hay poquitos solos de Louis Armstrong en la trompeta. Como es el caso de esta última pieza, en que la trompeta se quedó guardada en su estuche. No, de hecho, se quedó en manos de Louis Armstrong. Él a veces tocaba de forma... Bueno, eres el padre de la improvisación jazzística, definitivamente. Este hombre nacido en New Orleans, Luisiana, en 1901, un 4 de agosto, aunque él decía que el 4 de julio, coincidiendo con las celebraciones de la independencia del país del norte. Pero no tocó tanta trompeta en este disco como sí lo hizo en el primero, en que hay solos de trompeta en absolutamente todos los temas. Ese es el único comentario que para algunos es la crítica posible que se puede hacer a esta segunda reunión de estas dos figuras icónicas del jazz de todos los tiempos. Y ahora, queridos convoyentes, vamos a dar un brinco cronológico, estilístico y de todo tipo para acercarnos a fines del siglo XX, al año de 1999, para escuchar algo que fue publicado ese año, grabado un poquito antes. Me parece que esto fue grabado, sí, el 98, en noviembre, para el sello Vintage und Vintage, del productor alemán Stefan Vintage, el dueño de JMT. La banda que vamos a escuchar es uno de los grupos más importantes y que, de cierta manera, puso de vuelta en el tapete en esta era una música que estaba, sí, muy valorada y muy respetada, pero que poca gente hacía con una visión hacia adelante. Me refiero al bebop. El bebop es un estilo que, como bien saben, como oyentes, apareció a fines de los años 30, que se estableció finalmente en los años 40, a mediados de los 40, cuando estaba la Segunda Guerra Mundial, cuando se redujeron las big bands a ensambles más pequeños, cuando ya la música no era para bailar, cuando la cultura afroamericana reaccionó a esta usurpación en que los que estaban cobrando y ganando bien eran big bands de músicos blancos. Y hubo toda una serie de cosas que se manifestaron en esta contracultura llamada bebop, que tiene como principales figuras a gente como Charlie Parker, Dizzy Gillespie, Bud Powell, Max Roach, Kenny Clark, Roy Haynes. ¿Qué más podemos mencionar? Gente como Thelonious Monk, etc. Y bueno, a fines de los 90, mi héroe Stephen Paul Motion armó una banda que se llamaba The Electric Bebop Band, que, comillas, y lo estoy citando textual, la armó para asesinar el bebop. Con un poquito de sarcasmo en su comentario, porque lo que hizo fue revivirlo y ponerlo en boga nuevamente y acercarlo a nuevas generaciones de músicos que no conectaban tanto con el sonido antiguito. En una de las formaciones, para mi gusto, más importantes y probablemente la que más duró de esta banda, que siempre tenía dos saxofones, bajo eléctrico, dos guitarras y batería. Cambió la gente que anduvo por ahí, pero esta es la formación que a mí más me satisface, auditiva y espiritualmente. Se echaron este discazo que se llama Paul Motion and the Electric Bebop Band Play Monk and Powell. Luego les cuento a quiénes vamos a escuchar, pero vamos a darnos una pasadita de este fantástico tema de Thelonious Monk que se titula Brilliant Corners.

Brilliant Corners, pieza que además da título al disco de Thelonious Monk de los años 50. Es un disco fantástico que hizo para el sello Riverside, en que sale... ¿Qué portada tiene Brilliant Corners? No recuerdo en este momento, lo tengo aquí a mi derecha en la repisa, ahí en la sección Thelonious Monk. Pero es un disco fantástico, con Max Roach, con Sonny Rollins, me parece. Sí, y bueno, aquí escuchamos a la Electric Bebop Band de Paul Motion, con nada menos que Kurt Rosenwinkel y Steve Cárdenas, Cardenas le dicen allá, en las guitarras eléctricas. El señor Steve Swallow en el bajo eléctrico, tocado con púa. Y en los saxofones tenores, a dos también enormes, Chris Cheek y Chris Potter. Si se fijan en los solos, primero hay un solo de guitarra de Kurt, después hay un solo simultáneo de la guitarra de Steve Cárdenas con Chris Cheek, y finalmente hay un solo de saxofón tenor por Chris Potter. Y así es todo este disco, tiene versiones fantásticas de algunos de los temas más importantes y reconocibles del repertorio de Thelonious Monk y Bud Powell. Hay una fantástica versión de Whale, hay una fantástica versión de Parisian Thoroughfare, ambas de Bud Powell, I'll keep Loving You también, y bueno, además de Brilliant Corners está Little Rudy Tootie, We See, Bubu's Birthday y un par de piezas más de Monk. Es un discazo que se grabó en Avatar Studios en Nueva York en noviembre 28 de 1998 y se publicó un año después. Estos discos son los que vienen en cajitas preciosas. Bueno, es una edición limitada que ya no existe. Unas cajitas preciosas con un arte que dan ganas de enmarcarlas todas. Y las vendían aquí en la Ciudad de México, en Gandhi, más barato que en cualquier lugar en Estados Unidos e incluso que en Europa. No tengo idea por qué, pero compré, que será al menos 30 o 40 títulos de esta época de vintage, un vintage, cuando las vendían en las tiendas de discos, no solamente ahí en Gandhi, pero ahí estaban a muy buen precio. Llegaban también a Tower Records y a veces al sótano. Otra época la que estoy mencionando. Y cuéntenme, queridos como oyentes, qué les está pareciendo. Y como estamos a mitad de programa, les voy a aprovechar de mencionar mis redes sociales. Primero, la que tengo en Twitter o X, donde estoy como @GabuPuentesJazz, y que si me siguen pueden enterarse de cosas porque es la cuenta que uso prácticamente en su totalidad para lo referente a este programa, uno que otro anuncio por ahí de conciertos y cosillas, y uno que otro despotrique contra la aerolínea, contra mi proveedor de internet, algún mal servicio del banco, porque es la única forma a veces en que nos den pelota. Si usan el hashtag El Pulso del Jazz, además, me entero de que están escuchando el programa y me confirma y me ratifica que no le estoy hablando a la nada. Si de paso, estando ahí en Twitter, le mandan un saludito al ingeniero Felipe Morales usando @perra_de_cadena, estaremos todos muy felices y contentos. Estoy también en Instagram como Gabriel Puentes 1. Gabriel Puentes 1, todo junto, el número 1. Y esa es la red social que mantengo más activa, con constantes actualizaciones, historias, reels, videitos, fotos, anuncios y demás. En cualquiera de estas plataformas me pueden contactar directamente, queridos como oyentes, y estén atentos porque a fines de este mes de agosto del 2026, yo que nací un 30 de agosto de 1976, me toca cambio de folio, me subo al quinto piso, etcétera, y lo voy a estar celebrando con diversos conciertos en la Ciudad de México. Por si algún convoyente quiere ir a ver mis últimos tamborazos como cuarentón o mis primeros tamborazos como cincuentón, estén atentos a mis redes sociales. Ahora sí, vamos a continuar con la música y nos vamos a dar nuevamente un brinco cronológico en formato y de todo sentido para ir a una grabación que hizo el pequeño gigante del saxofón tenor, el señor Johnny Griffin, una grabación hecha en 1962
en los estudios Pacific Jazz en Los Ángeles para el sello Riverside, producción de Orrin Kipnews. El disco, al igual que el tema que vamos a presentar, y luego les cuento a quienes escucharon, se titula Grab This.

Eso fue Johnny Griffin con el tema que da título a su disco Grab This, grabado en 1962. Y bueno, escucharon a Paul Bryant en el órgano Hammond, a nada menos que Joe Pass en la guitarra, y el mismísimo Giuseppe Antonio Passalacqua en la guitarra, bueno, Jimmy Bond en el contrabajo y Doug Sides en la batería, un baterista bastante desconocido y que yo he escuchado en muy pocos discos, pero que tenía mucho swing, mucha onda. Tocaban música llena de aquel elemento que en inglés denominan soul. Totalmente. ¿Están de acuerdo o no, queridos comoyentes? Cuéntenme, porque me voy a asomar en un ratito a ver cómo anda Twitter, a ver si por ahí alguien está interactuando. Y de Johnny Griffin he hablado bastante, lo hemos programado muchas veces. Él falleció el año 2008 a los 80 años en Francia, pero estaba bastante activo en sus últimos años. Yo lo vi en vivo varias veces en Nueva York. Nació en 1928, era originario de Chicago, Illinois, y representa claramente ese sonido fantástico de esa ciudad. Vamos a seguir con la música, queridos convoyentes, y vamos a dar nuevamente un brinco, esta vez sí cronológico, estilístico y también en cuanto a formato, y nos vamos a ir al fantástico y que tanto me gusta formato de piano trío, para escuchar el trío liderado por el baterista neerlandés Han Benning, uno de mis héroes también, en un disco en que tocan pura música, también igual que hace un rato lo de la Electric Bebop Band, pura música del sumo pontífice del bebop, señor Thelonious Sphere Monk III. Del disco Han Benning Trio Monk Volume 1, publicado en 2008, vamos a escuchar, y luego les cuento a quienes oyeron, esta fantástica versión de 4 in 1.

Han Benning liderando este trío, en que además en este disco, si se habrán fijado, no solo los bateristas que andan por ahí, sino que todos los componentes que están escuchando esto, Han Benning está tocando solamente una tarola con las escobillas, y así es todo el disco, no toca la batería como tal, así bombo, hi-hats, ride, X cantidad de toms, otros platillos, etc., sino solamente está con una tarola y un par de escobillas. Herramienta con la cual es un gran maestro, es un tipo Han Benning, sí, muy identificado con la escena avant-garde europea, un baterista de free jazz, bajo todos los parámetros podría decirse, pero que tiene una extraordinaria formación como baterista tradicional. Y recordemos que Han Benning tocó y grabó con gente tan importante como Eric Dolphy, como Lee Konitz, Dirk Bailey, Don Cherry, etcétera, etcétera, etcétera. Un quién es quién del jazz, tanto tradicional como vanguardista, siempre con mucho humor, siempre con una desfachatez que hasta el día de hoy, a sus 84 añotes, lo mantienen vigente, activo y muy relevante. Tiene una técnica de mano izquierda inexplicable, me atrevo a usar esa palabra. Y lo escucharon aquí junto al pianista Michiel Borstlap, un tipo que vino hace unos años a México a un festival Eurojazz. Le compré el disco de su trío, se llama In Color, lo tengo por ahí en la sección pianistas. Y en el contrabajo escucharon a Ernst Glerum, otro extraordinario bajista de esa zona del mundo, de los Países Bajos, nacido en 1955. Michiel Borstlap es un poquito más joven, nació en los 60, en 1966, en La Haya. Y bueno, Han Benning, el veterano y líder de esta sesión, que nació en 1942 y sigue ahí dando lata. Tengo hace poquito, escarbando unos discos duros que tengo, buscando algo de información que creía perdida y afortunadamente no, encontré videos que le hice yo mismo con mi camarita digital a Han Benning durante una clínica en el festival de North Sea, ahí en Rotterdam, en que tocó solo y contestó preguntas, coqueteó con la traductora, muy respetuosamente, es un señor ya grande, pero muy chistoso. Y bueno, fue para mí increíble haberlo visto en vivo en un contexto así, porque lo había visto en vivo tocando. Vino a México también hace unos años con Mark Ribot y algunos músicos de vanguardia. Bueno, Han Benning tocó un montón con Peter Brotsman, a quien hemos escuchado aquí también en el programa, uno de los sonidos más volcánicos del saxofón tenor. Y uno de los tres elementos que conforman el Cluzón Trío, junto a Ernst Reisinger en el cello y Michael Moore en los alientos. Grande Han Benning. Ahora, queridos comoyentes, nos vamos a dar un brinco geográfico. Nos vamos al sur del mundo. Nos vamos a mi tierra natal, a Santiago de Chile, donde se grabó este disco, liderado por un músico oriundo de la cuarta región, la región de Coquimbo, allá en Chile. Él nació en 1972 y muy prematuramente abandonó este plano en marzo.

del 2021 por complicaciones derivadas del virus COVID-19. Y me refiero, por supuesto, al gran, gran trompetista Cristian Cuturrufo. Cristian hizo un disco en 1999 o 98, por ahí. Yo me había venido recién a México cuando salió publicado este disco y lo encargué, me acuerdo. Y es un disco que afortunadamente de forma reciente fue publicado en vinilo también. Es un discazo, el disco se llama Puro Jazz. Y vamos a escuchar esta versión a trío que lo reúne además con dos de los músicos chilenos más importantes de jazz. El bajista Cristian Gálvez, que usualmente lo conocemos tocando el bajo eléctrico con gente de la talla de Billy Cobham, de Stanley Clarke. Pero aquí lo escuchamos tocando el contrabajo acústico. Y mi querido amigo y admiradísimo baterista Pancho Molina, que aquí también está tocando solamente una tarola y las escobillas. Vamos, queridos como oyentes, con Cristian Cuturrufo y esta versión del clásico Back Home in Indiana.

¿Qué les pareció, queridos comoyentes, el buen Cristian Cuturrufo? Junto a Cristian Galvez en el contrabajo y Pancho Molina en tarola y hi-hats. Ahí sí hubo un elemento más. Tocando este clásico que se llama Back Home in Indiana y que da origen al contrafacto tan conocido, composición de Miles Davis, titulado Donna Lee, que popularizó Charlie Parker. Y mucha gente cree que es de Charlie Parker, pero oficialmente está registrado al menos por el señor Miles Davis. Y bueno, queridos convoyentes, vamos a ir muy rápido a nuestro siguiente invitado. Antes de cerrar, el señor John Leslie Montgomery, Wes para los amigos, nacido en 1923, fallecido en 1968, uno de los guitarristas de jazz más importantes de toda la historia, un innovador con su estilo completamente propio, su técnica inventada por él mismo. Le he hablado de las razones de cómo desarrolló esta técnica, de tocar con el pulgar, de cómo tocaba octavas, etcétera, etcétera, pero no me detendré en esos detalles, sino que nos vamos a ir directo y de cabeza a la música del disco The Incredible Jazz Guitar of Wes Montgomery, en que se acompaña de Tommy Flanagan en el piano, Percy Heath en el contrabajo y su hermanito menor Albert Heath en la batería, el buen Tutti. Vamos con algo de esta grabación de 1960. Esto se titula, y espero que lo disfrutan, es una composición de Sonny Rollins que se titula Aerogen.

Nigeria, deletreado al revés, en esta fantástica versión del disco The Incredible Jazz Guitar of Wes Montgomery, junto a los dos más chicos de los hermanos Heath y el señor Tommy Flanagan en el piano. Y queridos convoyentes, ¿qué creen? Así es, se nos acabó el tiempo, maldita sea. Así ocurre y pasa muy rápido, por lo menos para mí, espero que para ustedes también. Espero que siempre se queden con ganas de más. Y aunque estamos muy lejos de los números que permitan siquiera soñar con que este programa dure más tiempo, me parece importante recalcar y bueno, sobre todo instarlos a que inviten más gente, a que compartan esta música con sus amigos sensibles y no nos dejen hundirnos en el olvido, porque esta música merece vuestros oídos, queridos convoyentes, y es para mí momento de agradecer en primer lugar a Convoy Network por el espacio que me otorga para compartir música que me apasiona, al ingeniero Felipe Morales por su siempre impecable labor y por rifarse estos minutillos extra para poder poner la última pieza que tengo seleccionada para hoy. Un agradecimiento muy especial a los convoyentes que están escuchando esto, ya sea en vivo como en el futuro, en recalentado. Y un agradecimiento extra especial a los convoyentes que, además de estar escuchando en vivo, interactuaron usando el hashtag El Pulso del Jazz en Twitter. Esta noche nos despedimos con alguien que mañana se va de vuelta a las Europas, que anduvo aquí, es un músico mexicano. Es el músico mexicano, sin duda y por mucho, que más alto ha llegado en la crema de las más sobresalientes esferas del jazz mundial de todos los tiempos. Mi querido amigo y gran maestro Antonio Sánchez, que estuvo durante la última semana, la semana pasada, dirigiendo la que fue su quinta residencia o cuarta residencia que organiza de Quinta Producciones ahí en el Centro Nacional de las Artes, en la que convoca a Antonio a un grupo selectísimo de grandes músicos de diversos instrumentos para compartir con músicos acá en México y dejarnos algo de su enorme sabiduría, de la manera más generosa, directa y productiva posible. Estuvieron Luis Perdomo, estuvo Gilad Hexelman, estuvo David Sánchez en el saxofón, estuvo Scott Call en el contrabajo y Tana Alexa, la extraordinaria cantante que es esposa de Antonio. Así que también para los convoyentes que asistieron como alumnos o como oyentes a la residencia de Antonio Sánchez, nos vamos a despedir hoy con una composición original del propio Toño que aparece en el disco New Life de su banda Migration. En este disco participan John Screed en el piano y Fender Rhodes, David Binney en el sax alto, Donnie McCaslin en el sax tenor, Matt Brewer en el contrabajo y toca bajo eléctrico en algunas piezas, la propia Tana Alexa que canta en un par de rolillas por ahí, y el mismísimo y extraordinario, virtuoso baterista, compositor y un tipazo además, el buen Antonio Sánchez. Nos despedimos esta noche, espero contar con vuestros oídos el próximo lunes. Yo soy Gabriel Puentes, muchas gracias. Creo que me faltó agradecer, por si acaso, al Inge Felipe Morales, como siempre. Y bueno, nos despedimos esta noche con Antonio Sánchez y del disco New Life, esta pieza que se titula The Real Mac Daddy. Hasta pronto.

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5: Hoy es martes peor de la semana, martes 11 de agosto de 2026. Sean todos bienvenidos a un programa más. Vamos a comenzar con esto de Gustavo Cerati.

0: Feliz cumpleaños, Gustavo Cerati, donde quiera que estés. La canción se llama Puente en la señal en vivo de Convoy. El hashtag que vamos a levantar esta mañana será Corno del Universo, así que por favor comuníquense con nosotros a través del hashtag Corno del Universo. Vamos a hacer un Master Convoy Breaker.
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0: Buenos días, Dueño Universo. ¿Cómo te trata este martes, peor día de la semana?
1: ¿Cómo estás, querido amigo? Muy buenos días, todo bien.
0: Yo ya despierto al 100. Eso ya, sí, quiero pensar.
1: Sí,
0: siempre
1: sí,
0: me
1: sí.
0: pasa.
2: Los lunes
0: me pesan más que los martes. El lunes podría ser más bien el peor día de la semana, pero no, martes tiene esa sensación de peor día de la semana.
1: Aunque venimos más despiertos, ¿no?
0: Sí, vengo más despierto que un lunes, sin duda, pero es como retomar la rutina, ¿no? Ya agarrar el ritmo de la rutina y listo.
1: Me da gusto que te sientes mejor, por lo cual te voy a preguntar. Si también es cumpleaños de Enrique Bunbury, ¿por qué empezar con soda? ¿Qué tiene Enrique Bunbury que no empezamos
0: ¿sabes
1: con?
0: ¿Sabes que dos tierras? Esa efeméride del universo me la soltaste tarde, entonces te la dejo a ti, Doña Universo. Bueno, porque hubiéramos empezado con Enrique Bunbury o Héroes del Silencio.
1: Con Entre Dos Tierras o alguna otra.
0: Con no Licenciado Cantinas.
1: Bueno, pues ahí todo, todavía es cumpleaños de este carnal, ya, nomás para no dejarlo ir.
0: ¿Cuántos años cumple Enrique Bunbury?
1: 59.
0: Sí, muy bien.
1: Sí, ¿ah?
0: Es que hace algunos meses estuvo en entrevista con Leonardo Lozán. Sí, en la punta del iceberg y se veía muy bien, ¿eh? Pero se mantiene joven el señor, la verdad.
1: Sí.
0: Un tipo amable también.
1: Sí, ¿no regañó a Santillán por las cámaras? No.
0: No, esa vez no regañó a Santillán por las cámaras.
1: Menos mal.
0: Pero estuvo a punto, ¿eh? O sea, sí vi y fue de ¿cómo que es video podcast? No dijo así.
1: Por alguna razón, tu acento español es muy, muy cagado. No entiendo
0: no
1: por
0: lo
1: qué.
0: Sé.
1: O sea, puedes escuchar a otras personas imitando españoles y no me da risa como lo haces tú. No sé por qué.
0: No lo sé, Doña Verso. Pero no, sí, fue una plática entretenida. Mira, lo pueden buscar ahí. Si les caga este programa, pueden irse a la punta del iceberg y escuchar la entrevista que tuvo Leo Lozán con Gustavo Cerati hace algunos cuantos meses.
1: Con Enrique Bunbury.
0: Ah, sí, con Enrique Bunbury, perdón, se me cruzaron los cables.
1: Sí, después.
0: Estamos hablando de Gustavo Cerati, Enrique
1: de
0: Bunbury.
1: De los cumpleañeros, sí.
0: Sí, con Gustavo Cerati a través de una Wii. No, no fue así, Doña Verso. No fue así. Pero bueno, escriban por favor a través
1: del hashtag. Con su holograma. Aquí se vino.
0: Güey, hubiera estado bueno una entrevista con el holograma de Cerati. Así de, güey, ¿cuáles son tus pesares de la vida ahora en holograma, Gustavo?
1: Sí, ¿no? Sí. ¿Y cómo es la vida después de la vida, no? ¿A qué te dedicas? ¿A quién has visto?
0: Exacto. ¿Quién te cae mejor? Sí. ¿Jesús o Satanás? Gustavo.
1: ¿Cómo es la entrada a San Pedro? ¿Te formaste o dijeron, no, usted no se forma, pásele por la...
0: Ah, yo creo que sí, ahí sí fue acceso VIP, ¿no, mi dueño?
1: Seguro.
0: Seguramente.
1: Seguro, bueno, pues allí estuvo, ahí están los dos cumpleañeros. Mándales fuerte abrazo en sus redes sociales, que no tengo ni idea cuáles sean.
0: Mira, nos estaban diciendo por acá, hasta que empezamos bien y no con sus bandas que vuelan a humedad como Tool.
1: Ya se viene la Tuliza porque ya van a estar en las feritas, ¿no?
0: O sea, Soda Stereo también huele humedad, ¿no? Sí, bajo esta lógica de este...
1: Bueno, sí,
0: de este,
1: sí,
0: este de este...
1: Convoyente.
0: Soda Stereo también.
1: Tuitero, exero.
0: De hecho, he sabido de personas que sí tuvieron chance de entrevistar a Gustavo Cerati que me decían que no olía tan bien. Entonces, amigo mío, tu comentario se reprueba. Tú, la mejor banda del mundo, no huele a humedad.
1: Tal vez después del concierto.
0: Tal vez los fans.
1: Después del concierto, Danny Carey sí ha de ser así de lejitos, carnal, ¿no? Aquí está tu toalla y...
0: Pero sí se sabía eso. Que, digo, yo nunca tuve chance de entrevistar a Gustavo Cerati, pero sí conozco a varias personas que tuvieron chance de entrevistarlo y que sí decían que no tenía mejor olor.
1: Ah, madre.
0: Pues bueno. Me imagino que es la vida de rockstar, estar
1: la
0: en gira.
1: La vida de rockstar.
0: De estar en chinga todo el tiempo, de estar viajando de un lado a otro.
1: Sí, exactamente.
0: De estar cumpliendo con toda la programación del día. Todo el calendario, toda la agenda. ¿Quién sabe?
1: Así
0: mi
1: es. Pues bueno, ya
0: son
1: te
0: solo
1: decía,
0: rumores.
1: Ya vamos a estar poniendo aquí rolas de Tool porque ya se viene
0: La Tuliza, como bien mencionabas.
1: La Tuliza en la esfera, no así como este carnal que cancela porque estaba feo el no había aire acondicionado, ¿no? No había calefacción.
0: El de Morrissey
1: que dice, ah, qué huevo.
0: Sí, ya le ha estado lloviendo en redes, ¿verdad?
1: Ah, qué huevo, no sirve la calefacción y yo tengo frío, ¿no?
0: Sí.
1: Ya mejor se quedó en su...
0: Ya están quejando.
1: Ahora qué...
0: Ahorita no conoce a The Strokes, ni XX, ni a Radiohead, pero a Bunbury sí, hasta su cumpleaños.
1: Pues sí.
0: Ahí nos damos cuenta de la persona que es.
1: ¿Qué tiene que ver eso?
0: Yo, ¿sabes qué, Don Yerso? Yo creo que eres una gran persona, sepas o no la fecha de Enrique Bunbury.
1: Muchas gracias, querido amigo.
0: O sepas o no quién es The XX.
1: No tenía ni idea que hoy era su cumpleaños. Me lo mandó la página de Efemérides. Véanla ustedes, Efemérides Rock.
0: La efeméride de confianza de Don Yerso, ¿qué es qué?
1: ¿Cómo es la palabra? A ver, efemérides rock. A ver,
0: efemérides del rock.
1: Así, efemérides del rock y heavy metal. Así se llama efemérides del rock y heavy metal.
0: Yo creo que es como de las... ¿Qué serán? 10 visitas que se hacen en esa página al día. Máximo, estoy exagerando, 10 visitas.
1: Sí,
0: pero dos son tuyas, tal vez.
1: Efemérides publicadas.
0: O tres.
1: 200, sí, sí.
0: En este momento, cuatro.
1: Aquí dice, ¿desde dónde nos visitas? Hay más visitas desde Argentina, tiene 122 mil.
0: Órale.
1: Y luego le sigue México con 105 mil.
0: Mira, se sabe que Soda es la banda huele a humedad por excelencia. Pues es que no sé por qué están criticando a los que somos fans de Tool, que si olemos a humedad, que no sé qué, pero le encanta a Soda Stereo, ese amigo. Tal vez tú lo percibes, pero posiblemente ajá, también huele a humedad.
1: Seguramente. O sea...
0: Y no lo percibes.
1: ¿Debemos instalar un huele a humedómetro? Sí. Para ver quién es el...
0: Claro que sí.
1: Basado en la banda que escuchas, basado en la playera que traigas.
0: O sea, podríamos hacer un programa dedicado con una playlist especial a todas esas bandas que según ustedes, los fans huelen humedad,
1: sí,
0: amigos.
1: Sí, sí, sí. Ah, estoy seguro que, por ejemplo, Pavarotti acabando el concierto también olía humedad.
0: Puede ser, ¿eh? Puede ser.
1: O sea, no debe ser exclusivo del rock.
0: No sé si solamente humedad, dueño Alberto. Yo creo que por ahí se filtran otros olores.
1: Por ejemplo, el de Firme.
0: Ok.
1: ¿También tú crees que huele a humedad?
0: Puede ser, puede ser. Cuando acaba de ofrecer su presentación.
1: Pues sí, imagínate.
0: Sí, a sudor.
1: Figúrate.
0: A sudor, tal cual. Pues todos, entonces, ¿no?
1: No es exclusivo del rock, ni de los Pumas, ni de la UNAM, ni nada así.
0: ¿No? Ni el Toluca, no. No, tampoco el Toluca, dueño.
1: Salimos a chorizo almendrado.
0: Pero sí, chorizo aceite almendrado.
1: Del verde.
0: Qué mamón. Pero pues bueno, gracias a todas las personas que creen que acá el dueño del universo y yo olemos a humedad por nuestros gustos musicales, por nuestra manera de vestir, por lo que ustedes quieran.
1: Ah, si fuera eso, a mí dirían que yo vuelo a paja, a estiércol.
0: Afortunadamente, dueño del universo y yo estamos cerca todos los días y no percibimos esos olores, ¿no?
1: Y podemos comprobar que somos unas personas muy higiénicas.
0: Llegamos frescos, recién bañaditos y demás.
1: Sí, sí, sí.
0: No podría llegar acá a esta cabina sin bañarme.
1: Todo pegajoso.
0: Sí, no.
1: Prefiero llegar tarde que llegar sin bañar. Sí.
0: Yo, la verdad, también. Es que el baño te despierta. La verdad, el baño, por lo menos a mí, la combinación de baño con café, dueño.
1: Ajá.
0: Necesaria para iniciar el día, ¿eh?
1: Y bueno, para seguir abogando a estos cumpleaños de Joe Rogan, ¿qué pasa con ese señor que empezó en el stand-up y ahora tiene uno de los podcasts más populares del mundo?
0: Madre, ese es el podcast más popular del mundo, yo creo. ¿Cuánta lana se metió con Spotify? Como más de 100 millones de dólares, ¿no?
1: Ah, no sé cómo va eso.
0: O sea, cuando se hizo exclusivo de Spotify ya hace varios años, se metió más de 100 millones de dólares, según yo, por ese contrato. Pero tiene un chingo que no lo escucho. No sé ni siquiera si ya ha lanzado nuevos episodios o algo así.
1: Ya, déjame ponerte este carnal, porque solo voy a comprobar lo que tú dijiste.
0: A ver.
1: Espera, déjale, hecho power. Y ahora sí, bienvenido Luis G.G. de Bolsillo.
3: El podcast más escuchado y popular del mundo a nivel global es The Joe Rogan Experience, seguido de otros grandes éxitos internacionales como The Daily de The New York Times, Crime Junkie, y en el ámbito hispanohablante, fenómenos virales como La Cotorrisa y Relatos de la Noche.
0: Ahí está, fuerte abrazo. Ahí está.
1: Fuerte abrazo a los de La Cotorrisa. Bueno, ahí está The Joe Rogan, sí, como bien dices, ¿eh?
0: Mira, estaba viendo cuáles han sido sus últimas entrevistas. Ajá. Pero es que yo escucho a Joe Rogan nada más cuando hay como un invitado que me interesa.
1: Ah, ok.
0: Porque, ya sabes, lleva artistas, deportistas, músicos. Bueno, llevó a Donald Trump también varias veces. Ajá. Que sí le hizo una entrevista a modo, honestamente. La última que fue Donald Trump, a Joe Rogan sí le hizo una entrevista a modo. Se vio rechafa.
1: Ah, o sea que Joe Rogan es ahí medio maga.
0: Sí, él dice que no, pero yo creo que sí trae algo de maga,
1: pues
0: honestamente.
1: Sí, le hice la entrevista ahí nomás para hincársele, pues sí, puede ser.
0: Mira, ha estado tu ídolo Jerry Roll, dueño. Es que me estoy yendo hasta arriba los episodios.
1: Con su playera buena vibra en el mundial, diciendo yo solo quiero que los dos equipos se diviertan.
0: Sí, yo solo quiero que compitan, maldito tibio.
1: ¿Qué tipo tan buena onda? Nada más venimos a divertirnos, ¿no? ¿El trofeo o qué?
0: Mira, está entrevista como a mucho güey de la MMA y UFC. Sí,
1: también es amigo de Dana White, si no me equivoco.
0: Pues él como que a veces hace las entrevistas, más bien hace los comentarios en UFC, también hace las entrevistas post pelea.
1: Ajá.
0: De los ganadores y así. ¿Lo has visto?
1: Con razón.
0: Pero pues no, como que no tiene ahorita.
1: Ah, sí, mira, a ver.
0: Mira, está Mr. Beast, el 16 de julio subió un... Esa me interesa.
1: No, man, imagínate.
0: ¿Sabes cuántas? 4 millones de reproducciones lleva ese episodio.
1: Ah, bueno, entrevistando al más popular del mundo. A ver qué dice Luis G.G. de que estos güeyes son carnales.
0: A ver.
3: Dana White y Joe Rogan son amigos cercanos, socios clave y figuras centrales en el éxito de la UFC. White es el director ejecutivo de la empresa y Rogan es su comentarista estrella, manteniendo una relación laboral y personal de más de 2 décadas basada en la lealtad mutua.
1: Pues sí.
0: Ahí está, doña
1: Pues Alberto. Sí, son súper compas. O sea, pero que eso significa, ya ves que, aparte, sabemos que Dana White tiene relación muy cercana con Trump.
0: Sí, claro.
1: Trump fue el que le puso el varo para la primera arena en Las Vegas. O sea que
0: y
1: sí.
0: Y a la UFC como marca, tal cual.
1: A la UFC, sí, tal cual. O sea, gran parte de lo que es la UFC hoy por hoy es por
0: Pues por eso siempre lo reciben así, con aplausos, ¿no?
1: Por eso lo han de hacer una función en su patio. Oye. Y por eso es de que, pues sí, son muy allegados.
0: Pero estaba viendo que el 15 de julio se subió, esta sí no sabía, se subió una entrevista de Joe Rogan con el vicepresidente de Estados Unidos, J.D. Vance. Te me mencionó a ser maga.
1: Pues sí, ya teniendo esta relación, sí se entiende. Pues.
0: Y tengo que escuchar este episodio también, ¿eh? No sabía que había hecho un episodio con J.D. Vance. Pero, después de la que hizo a Trump... Yo creo que la de J.D. Vance también va a ser un cromadón.
1: Una cromación, sí, todo, pero...
0: Mira, tiene ayer que estábamos hablando de Motley Crue, tiene Tommy Lee también. No, generalmente se caracteriza por tener buenos invitados. Luego la plática pues, no se desarrolla así como uno quisiera, pero pues, de que tiene buenos invitados, tiene buenos invitados. Y conoce su espacio a la perfección.
1: Sí, es bueno y me parece.
0: O sea, sí es bueno entrevistando. Te puede gustar su ideología, te puede gustar o no su manera de pensar, pero de que es bueno entrevistando, sí lo es. O sea, así las cosas, mi dueño.
1: Qué buena onda. Bueno, pues ahí está el cumpleaños de Joe Rogan, como ya les platicábamos. Es una persona que Corno admira mucho.
0: Déjame ver no te equivoques, dueño universal.
1: ¿A Joe Rogan no?
0: No estoy diciendo que lo admiro. No lo admiro.
1: Solo escucha su podcast.
0: Escucho las entrevistas que hace a personalidades que me llaman la atención, sí, sin duda.
1: Bueno, otra persona, es cumpleaños de otra persona que admiramos mucho.
0: Así que no te equivoques, por favor, señor.
1: Le mandamos todo nuestro abrazo a Hulk Hogan, donde quiera que esté, gran luchador, gran persona.
0: No, por favor, no. El maga por excelencia, ¿no?
1: Que lamentablemente falleció el año pasado.
0: Sí, es lo que estaba buscando ahorita. Sí murió el año pasado, ¿verdad?
1: Sí, lo platicamos aquí de cómo ya llevaba sus playeras, o sea, pre-rotas, nada más para que las jalara y las pudiera romper y siempre traía su...
0: Imagínate que Hulk Hogan en verdad fuera tan débil que no podría romper esa playera. Mira, ¿por qué nos estaban diciendo? Joe Rogan ya ha admitido que es super maga. También he sabido que apoyaba a Trump para que le aprobara su nueva droga Ibogaina.
1: Pues
0: es
1: sí.
0: Literalmente una droga que te quita las ganas de drogarte y la aprobaron en chinga.
1: Pues siendo amigo de
0: no, no me sé mucho esa historia, ¿eh?
1: Algunas vi, es que, bueno, les recomiendo, ya saben, siempre les recomiendo este canal, el Iku Fight. Tiene su... Es que no me acuerdo.
0: ¿Iku Fight?
1: Solo lo vi una vez, el que le hizo a Joe Rogan. Y solo lo vi una vez, por eso no lo tengo tan planchado. Pero okay. Ahí está, si pueden darle una vuelta. Y luego, después, de hecho, lo hizo después del de Dana White. Así que ahí tiene varios.
0: Mira, chale, Cherto, pues todos somos humanos. ¿A qué quieres que huelan?
1: No,
0: ¿a rosas?
1: Pero yo no fui, güey. Yo no dije nada.
0: Sí, ¿por qué no? Podríamos estar oliendo a eso. ¿Por qué no?
1: Carga tu desodorante.
0: Por cierto, agradeciendo la llamada de ayer, aquí les mando una nueva foto de mi apajo en Carlos para que el amo no diga que es un fragmento de mi imaginación o que estoy malito. Nosotros seguimos pensando que es un fragmento de tu imaginación.
1: ¿Sí me explicó?
0: ¿Qué fue eso?
1: Una de aquí de la compu, lo siento.
0: Buenos días, Genetulia Ertul. Ya pongo las flores del silencio, una canción llamada Días de Borrasca. He ido a muchos conciertos aquí en Toronto y la gente no lava sus playeras de conciertos. También apesta la humedad, HSPM, que suene algo de Unplugged de Alice.
1: Es para la suerte, sí.
0: Harry Styles también ha de oler a humedad y más con esas lluvias.
1: Bueno, más con que siempre anda corriendo, imagínate.
0: Sí, es como el personaje de Forrest Gump que no deja de correr.
1: Sí. Ya. Yo creo que ya llega un punto en el que ya toda la gente se le hace normal. Ay, viene a bajar, sí.
0: Pero es que, güey, me encanta la gente que trata de perseguirlo. Sí. Cuando lo ven en las calles. Ya, no, pero ya no lo vamos a ver, ¿no? Ya se va.
1: Ya se va hoy. Pues ya sigue al Madison, ¿no? A ver,
0: Harry. ¿Cuándo es la próxima fecha de Harry Styles en el Madison? A ver, lo voy a buscar.
1: Empieza el 30. Ah, no es cierto. 26.
0: No, pues ya. Unos días de descanso y listo.
1: Sí, unos cuantos días de 26 de agosto.
0: Ayer fue su último concierto. Y después se va al Madison Square Garden.
1: A preparar todo, ¿no? A llevar la guitarra.
0: No, fueron un chingo de fechas.
1: Con las corbatas.
0: 1, 2, 3, 4, 5, 6. 6 fechas se aventó Harry Styles en el estadio GNP Seguros.
1: Sí, no, pues se ha de haber salido, ¿no? Los gastos y todo.
0: No estoy muy seguro, ahí sí. No estoy muy seguro. Dicen, gerente, pero la tribuna en CU sí huele a humedad, ¿no? Pues no, está del aire libre, no huele a humedad.
1: No cerrado, sí, no te presiones.
0: Por favor, sentido común. Ahora, si estás al lado de una persona que huele mal, bueno, te mueves, te vas a otro lado y listo. Ajá.
4: O, ¿te pasa? Solucionado.
1: Es como cuando alguien fuma en el estadio, ¿no? Y está así abajito de ti o al lado. Así
0: todavía
1: de...
0: siguen... ya no dejan fumar en los estadios, creo.
1: Ya
0: no
1: dejan, sí, pero no, ya no, es ya complicado. No. Luego no falta.
0: No, sí, luego ves uno que otro ahí ya prendiendo su cigarro.
1: Su manito, sí. Chale.
0: Buen día, mis queridos. Nada más sexy que un hombre que huele a jabón sote. Es decir, huele a limpio, decían por acá.
1: ¿Ya ves?
0: Pues es lo que decimos, ¿no, mi dueño?
1: Pues sí. Y aparte que tu ropa huela mucho a Suavitel Perlas Activas. Ay, otra vez dije uf. No, dije que ya no iba a...
0: Ya,
1: que,
0: ya.
1: Pues, prometí señores, que uf, ¿cuál ya es el no problema? Iba a decir esa palabra. Digo, esa expresión.
0: Mira, nos están diciendo, ¿por qué ustedes se quejan? Pero sí existe una cuenta que celebra sus cumpleaños. La cuenta de Enrique Bunbury, cumpleaños de Enrique Bunbury. No, no me sorprende. Mira, la higiene es no negociable, sea rockstar o no. ¿Alguna vez has tenido una experiencia mala con un rockstar o alguna personalidad que no huela bien, dueño Alberto?
1: Ah, qué muy buena pregunta. Que yo pueda recordar, no.
0: Yo como vocalista de Wolf Mother. Sí.
1: Bueno, es que en eventos no.
0: El vocalista de Wolf Mother, órale.
1: Como generalmente estoy en cabina, no. Bueno, me he tomado fotos con, sí, por ejemplo, cuando se va, las fotos que tengo con una de mis bandas favoritas, con Aggression Scream, sí fue bajándose del escenario. Entonces.
0: Ah, pues ahí sí, ¿no?
1: Nuno Pereira es muy activo en el escenario, así que ahí puedo decir que sí nos sabrá. Digo, yo estaba en el slam, o sea,
0: sí.
1: No había queja de ninguna de las dos partes.
0: Tal vez el
1: cual
0: que dijo, güey, no mames, este fan huele a madres, ¿no?
1: Seguro. Yo
0: debo
1: estaba
0: dejar
1: adelante,
0: de hacer slams, sí, en mis shows, sí, para sí, que así, para que deje de oler de esa manera en lugar donde haga conciertos.
1: Exacto, los de Velvet también estaban en el escenario, yo me tomé una foto con ellos que en cuanto bajaron, o sea que sí, seguramente sí me pegaron algo de sudor.
0: No, pero ¿sabes cuál creo yo es el que peor ha olido? Además de Andrew Stockdale de Wolf Mother, el de... ¿Te acuerdas de Edward Sharp and the Magnetic Zeros?
1: A chinga, ¿no?
0: ¿Cómo olía, dueño Nelson? Y tuve chance de entrevistarlo. Fue en el hipódromo hace... Hace un chingo de tiempo.
1: ¿Estaban apostando?
0: Y él está pues ahí en su camerino antes de subirse al escenario y tuvimos chance de entrevistarlo. Y oh, madres.
1: Es que ese es el punto antes. O sea, lo hubieras podido agarrar como, no sé, saliendo. Secándose el cabello,
0: sí,
1: ¿no? Con una secadora.
0: Si hubiera sido después, lo hubiera entendido.
1: Con una plancha de cabello, no sé.
0: Si hubiera sido después, lo hubiera entendido.
1: Pero antes.
0: Pero antes sí, sí fue. Corte A, ahorita todos en convoy diciendo que yo huelo a madres y yo no lo sé.
1: A ver, si usted se ha tomado una foto con nosotros, díganos así, si se despegaron.
0: Sí,
1: ¿no?
0: Sí, sí. O ¿quién de convoy huele mal? Sí, ustedes díganos, sí, por favor, sí, a través del hashtag Corno del Universo, por ¿quién
1: eso,
0: huele mal?
1: Por eso yo cuando me piden fotos no los abrazo totalmente, porque no les quiero poner la bisagra así en su bracito, ¿no?
0: De que le eché a la ardilla al universo.
1: Sí, con manita en la espalda y ahí quedó.
0: No, pero pero sí, sí nos bañamos, sí nos bañamos. Corno del Universo es el hashtag que estamos levantando esta mañana en la red tóxica. Y dicen, el máster del tal Chá siempre dijo en Poderoso que Eli Guerra olía bien chingón. Es como declaración del señor romántico, ¿no?
1: Sí, pues.
0: No sabes cómo olía Eli Guerra. Sí, bueno, tranquilo. Nada, fuerte abrazo, mi Chá. Te mando un fuerte abrazo, mi Chá. Extraño mucho al Chá.
1: ¿Cómo le está yendo con Fobia, eh? La están rompiendo en donde se paren.
0: Sí, faltan las fechas acá y en el Palacio de los Deportes en octubre. Sí, sí. Dos fechitas nada más ahí en el Palacio de los Deportes.
1: Fuerte abrazo, Javier Ramírez.
0: Mira, nos decían ayer, tuve la oportunidad de estar en el último concierto de Harry Styles y Tlaloc no nos permitió tener una despedida sin lluvia. Sin embargo, gracias a esto, el peor día de la semana no se siente tan de la Verge.
1: Qué buena onda que pudiste ir y que la pasaste bien.
0: Le suplico que en esta época de lluvias intenten secar y orear su ropa. Demasiada gente apestando humedad en transporte público. Eso sí, en transporte público me ha tocado uno que otro que dices, oye, amigo.
1: Sí, pues bueno.
0: Tú ya necesitas una desinfectada en vez de un baño. La verdad.
1: Bueno, es que pues la banda viene corriendo desde una, dos, tres calles, ¿no? Y dicen, me apuro ahorita porque si no me agarra el aguacero. Ya les cayó un poco de lluvia en la ropa y luego se suben a ese ambiente cálido del Metrobús, pues sí, se entiende que se encierre el olor.
0: Gerencio y dueño, el festín de olores del Metro de Montreal en verano hace que el olor de humedad del que hablan sea un aroma agradable, nos decían por
1: ¿De
0: acá.
1: ¿De verdad? ¿Canadá tan buena onda y chévere que es?
0: Sí, ¿pero qué? ¿La gente blanca también huele feo? No lo sabía.
1: El primer mundo también huele así.
0: Exacto. ¿Qué? ¿La gente blanca suda?
1: Sí, es que Canadá lo tenemos así, como en ese concepto, ¿no? Nunca pasa nada.
0: Varios, hay varios que sí lo tienen ese concepto. Es el lugar de la tranquilidad, el lugar perfecto para la jubilación,
1: sí,
0: te diría, ¿no?
1: Sí, que nunca pasa nada, que... Y ahora que me vengan a contar estas cosas, que se encierran malos olores en el metro.
0: Yo no les creo nada, dueño Lorenzo.
1: Estoy decepcionado, me quedo en mi ciudad.
0: Mira, desde que la Army infiltrada nos llamó señores con olor a humedad, no hemos vuelto a ser el mismo. Yo hasta me compré mi mochino con forma de osito para dejar de oler a humedad. Gerente, nos están diciendo también por acá. Ajá. Espera, es que estoy cargando los tweets. Maldita sea. Es odio X. Algo más feo que el olor a humedad es el olor a culo. Hay personas que no se bañan en días y hasta gamborimos han de tener.
1: No sé tú qué tan cerca estés de las personas o en qué parte del metro te sientas para notar eso.
0: Me han tocado un par, la verdad, dueño Verso.
1: ¿Sí?
0: Sí te confieso que me han tocado un par. Ponte la rola, apestoso de Andrew con Slash. Es que qué musicazo es Andrew Stockdale, ¿no, mi dueño? De Wolf Mother. Ahorita ponemos algo de él. A mí se me hace que el Chihuahua Catepec huele al perfume de la bota. Corro, un saludo, gerencio. Saludos.
1: Al de Sambors,
0: no, dueño Verso, huele muy bien.
1: Ahorita traigo ahí, como me estoy usando el aftershave que me compré, es como de hierbas ahí, algo. Como de cilantro con especias, más o menos.
0: Dicen, se rumora que Pavarotti olía carnitas y a cola.
1: ¿Quién?
0: Pavarotti.
1: Es que imagínate
0: para mí,
1: el esfuerzo
0: para mí,
1: que...
0: yo siento que huele como espagueti a la boloñesa.
1: Imagínate el esfuerzo que hacía para cantar con esta tremenda caja torácica que tenía. Es obvio que pues, después de algunas horas de estar cantando, seguramente transpiraba.
0: Sí, yo siento que los DLD apestan, dicen, no hablo de su olor, decían por acá. Pero hay mucha gente que disfruta de su música,
1: gusta,
0: ¿no?
1: Sí.
0: Recuerden, amigos, si el desodorante dice que dura 48 horas, no es necesario ponerlo a prueba. Hasta la próxima. Muy bien, gracias. Oye, muchos mensajes los que estamos recibiendo, gracias. Esa entrevista con Elon Musk fumando mota, corno del universo, pónganse algo de Green Day. ¿Te acuerdas de esa entrevista de Joe Rogan con Elon Musk? Sí, donde están conversando y empiezan a fumar mota.
1: Ay, ¿se pusieron guapos ahí? ¿Se maquillaron?
0: Sí.
1: No la vi.
0: Ya tiene varios años, fue incluso noticia, sí. Casi en todos los medios.
1: La voy a buscar.
0: Pero bueno, ustedes sigan escribiendo, por favor, a través de este hashtag. Le estábamos dando una vuelta a las primeras planas de los periódicos de circulación nacional. Pues bueno, todas las primeras planas traen lo del terremoto en Colombia. ¿Qué videos, dueño? Ayer que estábamos dando esta noticia, bueno, acabando el programa, me puse a escrolear un poco más acerca de lo que estaba pasando allá en Colombia. No mames, qué imágenes tan devastadoras.
1: Y como bien mencionas, pues hay poco para dónde hacerse aquí con las primeras planas. Todos lo traen, bueno, no es para menos. Y siguen los trabajos de búsqueda y rescate allá.
0: Mira, por ejemplo, el Universal traía aquí, Colombia sufre peor terremoto en 10 años, la jornada del terremoto más potente del siglo en ese país, aumentan a 132 los muertos por sismo de magnitud 7.4, y es que además, ¿qué fue? Como a las 7.20 de la mañana o algo así, ¿no?
1: 7.34, a las 7.34 de la mañana de ayer, un fuerte movimiento telúrico sacudió a más de medio país por las ciudades de Cali. En la imagen me estoy robando este pequeño resumen de la jornada porque estábamos viendo aquí las primeras planas.
0: Bajo escombros, cientos de personas fueron reportadas como no localizadas por sus familiares mientras los daños eran notorios a las principales ciudades de la región. Y estaba viendo también por acá, Colombia busca cientos entre los escombros por el terremoto. Sismo deja 111 muertos. Bueno, hay unos medios que manejan otras cifras. Excelsior pone 111 muertos, pero bueno, sabemos que van más.
1: Y lamentablemente sí han ido subido. El último que vi.
0: Lamentablemente subirán.
1: Sí.
0: Esas cifras incrementarán.
1: Me parece que fue el último que vi, lamentablemente.
0: Por ejemplo, aquí se ponían van 132 muertos por sismo de 7.4 grados en Colombia. Es que escuchar la reacción de la gente, la desesperación de la gente, ver cómo unos edificios chocan con los otros.
1: Sí.
0: No, de verdad, son videos impactantes los que estaban circulando ahí en redes sociales, ¿sí?
1: Son imágenes
0: terribles. Fuerte abrazo a todos los colombianos. Les mandamos un fuerte abrazo.
1: Y bueno, pues seguramente al cabo de un rato irán saliendo más y más reportes de esto y esperemos que ya no haya pues personas
0: salió el presidente de Colombia también, ¿no? Ayer
1: ya salió un mensaje y te decía esto porque él ya tenía una agenda programada, porque aparte tenía como unas horas que había tomado protesta,
0: pues
1: ¿no?
0: Creo que él había tomado posesión el viernes.
1: Sí.
0: El viernes pasado y pues ahora este fue como su primer reto, por así decirlo.
1: El primer reto y en donde ya tenía declaraciones cuando digo declaraciones así abiertamente, decía vamos a ir a bombardear campamentos y demás, o sea, tenías una especie de mano dura contra narcotráfico y demás, y ahora ya tiene esta onda.
0: Ahorita estoy viendo que se le está criticando por salir a dar un mensaje así como es que, con sonrisa en el rostro y demás, y despidiéndose de la gente así, mandando besos, etcétera.
1: Eso fue después del video que yo te mandé, me parece que salió, iba a dar una conferencia y salió, la regó horrendo, salió a hacerse el gracioso, el chistoso, sonreía, mandaba besos, ¿no? Y ya había, ya estaba por dar algún informe de esta tragedia.
0: ¿Tienes sí, el audio?
1: Regó. Sí, la regó, no, te lo mandé, porque acuérdate que aquí no... Me agarro. A ver. No me deja. No, es que no.
0: Ya abre Twitter, doña Universo. Ya abre Twitter.
1: Sí, todo
0: a ver,
1: mal,
0: aquí
1: todo
0: lo
1: voy
0: a tener. Esto fue uno de los audios que. O uno de los videos. O si no es que el primer video que subió después de.
1: El
0: terremoto, ¿no? 7.4 que azotó Colombia ayer.
4: A Bogotá. He ordenado suspender toda la agenda que tenía en la capital de la República para concentrarme en el desastre natural que hoy azota a nuestro sufrido pueblo colombiano. He citado a una reunión de urgencia, un puesto de mando unificado, en las oficinas de la UNGRD en Bogotá. Allí estaré con todo el equipo tomando determinaciones y acciones. Personalmente voy a liderar estas acciones para llevarle soluciones a nuestra gente en el departamento de Chocó, en el eje cafetero y en otras zonas del país que han sido afectadas. No están solos.
0: Pues este fue uno de los mensajes, uno de los tantos mensajes que estuvo dando el presidente de Colombia el día de ayer tras el terremoto 7.4 allá en Colombia. Y también, según yo, está dando actualización de cada dos o tres horas pues de la situación.
1: Sí.
0: Que están viviendo, del número de fallecidos, etcétera. No, qué fuerte, ¿eh?
1: Sí, qué fuerte.
0: ¿Ves esto? Y pues, claro, que te remite a este 2017 y aquellas fechas también en las que pues, un terremoto azotó acá a la Ciudad de México.
1: Sí, terrible, que en un mes ya hacemos 9 años.
0: Sí.
1: Sí, bueno, pues mucha fuerza y un fuerte abrazo.
0: Verdad, sí, está muy fuerte lo que está pasando allá. Por allá en Colombia. Pero bueno, sigan escribiendo por favor a través del hashtag Corno del Universo. Ese es el hashtag que estamos levantando esta mañana en la red tóxica. Vamos con una rolita y ahorita regresamos. Hoy es día del hip hop, ¿no, mi dueño? ¿Qué pasó con esa familia del universo? ¿Por qué no la dijiste?
1: Esa no viene en el día, en la página Día Internacional de... Viene Día de los Tambores Metálicos, no entiendo nada.
0: Órale.
1: Super efeméride, sí.
0: Pero mira, voy a poner algo de Baby Kim. Venga, con la puta cabra.

0: Uy, para el día del hip hop, ¿no? Ahí estuvo Baby Kim y la puta cabra Kendrick Lamar. Family Ties, el nombre de la canción, en la señal en vivo. Como una canción que sonó increíble cuando la estuvo tocando la puta cabra acá en el estadio GNP Seguros.
1: ¿Cantó esa?
0: Sí, ¿eh? Ah, nice. Y el público brincando como si fuera un mosh pit de Slayer del 89, mi dueño.
1: Hablando de olor a humedad, oh, que le... Bueno, pues sí.
0: Ah, seguimos con los olores.
1: Ahí estuvo esta onda.
0: No, gracias a todas las personas que nos están escribiendo a través del hashtag Corno del Universo. Mira, nos decían, eso es todo, Gerencio Cornelio, la puta cabra, huevo, la puta cabra, el terremoto recibiendo al presidente de Colombia, surprise, mofo.
1: Sí, sí, su primera chamba. Y te digo esto, que después de que avisó que ya tenía una agenda para... O sea, iba ya con todo a trabajar, sí.
0: Mira, no es por amarrar navajas, pero no fue el gerente quien dijo que el baterista de Los Acapulco huele a carnita. Saludos a Ertul. No, ¿tú? Yo nunca dije eso, ¿sí?
1: No recuerdo eso.
0: Yo tampoco me acuerdo de eso.
1: No ande ahí de... No es por amarrar navajas. Y es lo primero que hace. Más andan en trigosos, a ver qué...
0: Nada más están viendo, nada más quieren
1: a
0: pedo,
1: que
0: ¿no?
1: pican, ¿no? Sí, a ver, como ustedes los ven desde atrás de la barrera...
0: Sí, nada más ustedes quieren chismecito en redes, que si uno dijo esto, que si el otro contestó, y que si la publicación, y que si la guerra de likes y cosas así. Yo no voy a caer en eso.
1: No.
0: Yo no voy a caer en esas provocaciones, mi dueño. Nos estaban poniendo también por acá, Gerencio, Master Combo con Wattless Theory. Si pusiste Master Combo del mugroso de Cerati, ni modo que no le toque a Kendrick la marmota. Pero, ¿por qué el mugroso de Cerati? No sean así, por favor.
1: No sabemos.
0: Estamos recordando a Gustavo Cerati el día de hoy, si ustedes se acaban de conectar, porque hoy es su cumpleaños, ¿no? Y lo festejamos donde quiera que esté.
1: Sí.
0: Más que nada.
1: Sí, sí, bueno. Y de
0: ahí salió el tema de quién huele mal, quién huele bien. Así que si ustedes han tenido esas experiencias, por favor escríbanos a través de este hashtag Corno del Universo. ¿Están diciendo por acá que León Larregui, mi dueño?
1: No sé, no he tenido el gusto.
0: Yo tampoco, nunca he tenido chance de entrevistarlo. Es más, creo que nunca lo he visto en persona. Digo, he visto obviamente sus shows, he visto sus shows y... la última vez que lo vi creo fue cuando sacó este sombrero culero en Phoenix.
1: Sí.
0: Que estuvo colaborando con Phoenix, que se subió ahí una rolita en el Corona Capital, pero hasta ahí, nunca he tenido chance de entrevistarlo.
1: Sí, no tengo el gusto. Pero, y no vive aquí, ¿no? Creo que vive
0: en Los Ángeles. No sé dónde vive, la verdad no sé dónde vive, pero sí, creo que no vive aquí. Gerencio, nos están diciendo saludos, amigos. Vaya, nunca pensé decirlo, pero prefiero las recomendaciones del dueño del country que la porque cabra del... ¿A Gerencuo?
1: ¿Qué?
0: O sea, que prefiere tu música que la mía. En pocas palabras.
1: Corno. Corno.
0: En pocas palabras, doña Universidad, así llorando.
1: Lo que este güey quiso decir fue...
0: Pero yo me esmero y me esfuerzo todos los días para ofrecerles una programación única e irrepetible. Y ustedes no lo valoran de esa manera.
1: Sí, me risa cómo lo interpretaste, ¿no? Ya este güey dice que me odia y que prefiere tu rola.
0: Ya vamos, ¿no? Sí, ya pronto.
1: ¿Cuántos años llevamos?
0: Vamos a regañar. ¿Cuántos años llevamos poniendo a la puta cabra y cuántos años llevan quejándose de que ponemos a la puta cabra?
1: No lo vamos a regañar ni enseñarle.
0: No vamos a dejar de poner a la puta cabra.
1: Eso es. Ni country.
0: No vas a dejar de poner música redneck tampoco.
1: No.
0: Sí, no es la esencia de este programa, ¿qué te digo?
1: Sí. Bueno.
0: No vamos a estar criticando sus gustos musicales tampoco, amigos.
1: No, ustedes escuchen lo que se les pegue.
0: Lo que ustedes quieran. Es más, si quieren seguir escuchando el mismo disco de 1994, está perfecto. Sigan escuchando el mismo disco de 1994.
1: Fans de Enrique Bunbury, a ver, díganos si lo siguen escuchando, por favor.
0: Exacto. Mira, buen día, Jeren Goat y Aird. Hoy toca teletrabajo, pero puntual en el Corno del Universo, algo de la arrolladora Banda Bastón, ¿no?
1: Suerte ahí.
0: No estaría nada mal algo de la Banda Bastón.
1: Como... Que no se te caiga el internet.
0: Para seguir festejando el día del hip hop.
1: Ah, es buena esa, sí.
0: Estoy viendo cuál podemos poner en la Banda Bastón.
1: ¿Tú los conoces?
0: Sí. El Moles ha venido, ¿no? Varias veces. Bueno, a este programa no.
1: Ah, en Poderoso,
0: pero
1: sí
0: he tenido chance de entrevistarlo.
1: Ya. Sería bueno verlo porque esta
0: onda... En vivo eran muy cabrones. Ya no existen, pero en vivo eran muy cabrones.
1: Porque esta onda de que el Mulas es experto en lucha libre, en verdad me encantaría platicar con él.
0: Deberíamos invitarlo.
1: Sí, estaría increíble. Me encantaría decirle, a ver, ¿qué hay en el mundo de la lucha libre? Me quedé en Pimpinela Escarlata. Me quedé cuando falleció Pepe Porky, imagínate, brother.
0: Mira, gerente, llamo el Axe de Chocolate. Hoy es mi diablo, que suene Lo Quiero Ya de Catriel, Paco Amoroso y Fred Again.
1: Un fuerte abrazo.
0: Grandes conciertos, ¿no? Los que se llevaron a cabo de Catriel y Paco Amoroso en el Palacio de los Deportes.
1: Ah, con el doctor Sime.
0: Sí, estuve viendo varios videos, mi dueño. No tuve chance de ir, pero estuve viendo varios videos ahí. Tanto jueves como viernes, ¿no? Fueron las presentaciones allá en el Palacio de los Deportes. Ajá. Harto invitado también al escenario.
1: Sí.
0: Y no se pudo ir. Ni modo, a veces se puede, a veces la vida te sonríe y dice, ¿sabes qué? Tendrás oportunidad de ir a esta presentación.
1: Sí.
0: Otras veces dice, no, hay que pagar cuentas, ¿no?
1: Bueno, hay que escoger las batallas bien, en todo sentido.
0: Ahora, si te confieso, tampoco es que me diera tanto FOMO, ya los he visto.
1: Ya los conocí. Pues justo en el de Kendrick, ¿no?
0: Le abrieron la puta cabra. Uh-huh. Tienes toda la razón.
1: Pues sí. Bueno, pero bueno, esos shows solos no es para menos, pero bueno.
0: Sí, ya no, habrá, el show que dieron en el Palacio de los Deportes hace año y medio, más o menos, estuvo bueno. Tal vez un año, tal vez sí.
1: Bueno, como ya
0: un
1: será, año. Ya será la otra.
0: Ya será la otra, mi dueño.
1: Ay, para la otra, a la vuelta, pareja, como dicen los micros.
0: Ya nos están diciendo, ¿quién le dijo mugroso a Cerati? Pues ahí uno de esos confianzudos. Ahí.
1: Un igualado.
0: Sí. Buenos días, gerente, y al dueño de los sueños húmedos. Yo solía escuchar bastante a Bumbri y Héroes, que suene Medicina Húmeda, ya que están hablando de eso. O de Banda Bastón, esa de Envuelto en Humo, para pachuquear a gusto. Saludos y buena vibra.
1: Saludos, muchas gracias por esa

0: hoy 10 de agosto recibe críticas.
1: Tostadas de la 8, una parada obligada a medio transbordo.
2: Oye,
1: ¿las has probado?
2: No, no, yo tampoco. Pues habrá que ir a transbordar ahí. Aldo Rendón y Cintia Clitbo protagonizan fuerte pelea por ronquidos.
1: Se dieron con Toño, güey. Con Toño.
0: No cuenten conmigo, Julián Álvarez explota en su regreso con el Atlético.
2: Chale.
1: Y eso que su técnico es argentino también.
0: Sí, sí, sí.
1: El salón donde fue asesinada Valeria Márquez ya no está asegurado por la Fiscalía de Jalisco. ¿Mm?
2: Hijo de Paulina Rubio buscaría emanciparse para irse a vivir con Colate a España.
0: Taylor Farms retira salsas y guacamole por brote de salmonela en Estados Unidos. Se unen a la lechuga por diarrea explosiva.
1: Ujal.
2: El otro día vi un Taylor Farms, unas espinacas Taylor Farms en el súper y me alejé como si fuera... Ajá,
0: bien una, hecho.
1: Como, sí, sí. Como en la pandemia.
2: Sí, así.
1: Como un señor que estornudaba en la pandemia.
2: Me fui retrocediendo sin dejar de ver la lechuga.
0: Manteniéndole la vista.
1: Adela Noriega en la actualidad. Ernesto Laguardia revela el supuesto paradero de la actriz en La Casa de los Famosos. Todo lo que pasa en La Casa de los Famosos, ¿no?
0: Sí.
2: Loreto Peralta y Paco Amoroso aparecen juntos en un restaurante de CDMX. Los llaman parejita.
0: Ándale. Tras sufrir veto de Pati Chapoy en Ventaneando, ahora esta famosa aparece en Televisa y llega al programa Hoy.
1: Shakira reacciona al fuerte terremoto en Colombia y envía un mensaje a los afectados.
2: Cientos de fans acuden a una boda equivocada al creer que Cristiano Ronaldo y Georgina se casaban en secreto.
0: Y la pobre pareja. Sí, sí. Brad Pitt recae tras 7 años de estar sobrio y hace dura confesión sobre su divorcio.
1: Chin, yo lo leí. Pero no recayó. Yo leí la entrevista completa en Squire. Sí. Dice que ya puede tomar poco de vino.
0: Claro.
1: Que le ayudó a ser sobrio fue Bradley Cooper.
0: Sí.
1: Y que ya toma vino de vez en cuando, pero ya sabe que no se debe exceder.
0: Claro.
1: Y sí, sí, cuando habla de su divorcio, como que se incomoda la entrevista.
2: Se le acalambra.
1: Porque el periodista cuenta, se llama como un lunes en la vida de Brad Pitt. Mm. Entonces llega el periodista de Squire a su casa, describe la casa, una vista increíble, no sé qué. Brad Pitt va a la cocina, saca un queso, lo parte, dice, saca unas galletas, típicas galletas saladas como las que tú y yo comemos, pero se ven más caras. Así lo dice
0: pero
1: el periodista.
0: Pudientes.
1: Pero pudientes. Corta un parmesano. Ya sabes, sus agüitas y empiezan la entrevista, o sea, y ahí hablando del divorcio medio como que se ve
0: que le duele.
1: Se bloquea, ajá.
0: Sí.
1: Y cuenta de su nueva película, la de Dave Fincher.
2: La de Cliff Booth.
1: Exactamente, que Tarantino la iba a dirigir y luego dijo, no quiero que mi última película sea una secuela. Y entonces dice que convenció a Fincher, con quien ha hecho 3 películas, de que la dirigiera.
0: Sí.
1: Está padre, está buena la entrevista, está bien.
0: Sí.
1: Pero qué exagerado está en la carnada digital.
0: Y están.
2: Carnada, no, por algo, carnada.
0: Y hay varias de esas. Así había una que decía, pensó en suicidarse tras su divorcio.
1: O sea, dijo que un segundo. O sea, es como si te preguntan, oye, Nico Ruiz, ¿alguna vez el suicidio ha cruzado tu mente? Pues tal vez sí, güey. O sea, tal vez un minuto.
0: Sí, cada lunes.
1: Bueno,
0: no lloren por mí, ya estoy muerto.
1: Me encanta ese capítulo de los
0: Simpsons.
1: Es el del festival de cine.
0: Exacto, es el del festival del cine.
2: Mira.
0: El balón en la ingle.
2: ¿Cómo no?
1: Bueno, más carnada digital. Nos extendimos hablando de Brad Pitt.
2: Caímos en la carnada, caímos.
0: Caímos durísimo.
1: Caímos.
2: Expertos revelan que las personas con mala letra poseen mayor rapidez de pensamiento.
1: A Caracas.
2: Ahí está.
1: Trump deja Turquía en secreto tras amenaza de asesinato atribuida a Irán.
2: Otra carnada en la que caí.
1: Salió de Turquía oculto en un contenedor tras amenaza de Irán. Cuestión de seguridad del nuevo Air Force One que regaló Qatar.
2: Entonces lo tengo que sacar en otro avión.
0: Órale,
2: lo tengo que meter en un container. Sí, sí, sí.
0: Lo echaron al Bósforo. Así.
2: Sí.
0: Sin barba ni boina. El expediente de la boda del Che Guevara en Tepoztlán. Perdón, Tepozotlán. No fue en Tepoztlán. El Che gentrificador. No.
2: Primer Tepozotlán, gentrificador.
0: Estado de México.
2: De perrita de la calle a ser parte de una universidad en Mexicali. Conoce la emotiva historia de Tolentina.
1: David Faitelson en La Casa de los Famosos. Esto dijo sobre entrar al Real. Es que el que mataron de Televisa Deportes no es famoso, es un Memo Schultz.
0: Sí, es lo que decías, que era la tercera banca. Ahora, metes a Faitelson en cualquier lado y te hace un conflicto internacional. O sea, ese vato...
1: Está bien.
0: Sí, crea polémica, pero lo sabe hacer.

0: West.
1: El aliado silencioso de los huesos. Las señas de alerta que indican que te falta vitamina D.
0: Ándale. Esto dicen los expertos sobre las cucarachas y el calor. Descubre cómo eliminarlas de tu casa.
2: Ah, sí. Estados Unidos sigue sin enviar información contra Rocha Moya.
0: Okay.
2: Shame no explica por qué el gobernador de Sinaloa no ha retomado cargo.
1: Participante de Survivor murió durante el show. El médico que lo atendió se quitó la vida días después.
0: ¡Ahora! Sí, está muy carnada. Y aquí va otra carnada. Lulú, la cerda que fingió estar muerta en la carretera para salvarle la vida a su dueña.
1: ¡Wow! Elaborado, ¿eh?
0: Es un dramón.
1: Es un dramón.
2: Y en la casa de los famosos, hoy Fede Vigevani abandona el reality y Jimena Herrera o Mariano Ochoa regresan.
0: Ajá.
1: ¡Ándale!
2: ¡Órale!
1: Adiós al wifi. Confirman que las ondas de los celulares causan daños irreversibles en humanos y animales.
0: No, no.
1: Estoy a punto de caer.
0: Sí, ¿eh? Sí. Pedro Sola podría entrar a la granja VIP México 2 para limpiar su imagen.
1: ¿La granja VIP es como un anexo?
0: Parecería ser, pero es un reality.
1: Engranjarse.
0: De granjita.
1: Ah, ya. O sea, como que atienden a los animales y así.
0: Hacen cosas así.
2: No, nunca lo he visto.
1: No, yo tampoco.
0: Parece que sí.
1: Qué loco concepto.
2: Kilos Mortales México 2, fecha, horario y dónde ver la nueva temporada del reality.
1: Después de 3 décadas, un juicio por asesinato vuelve a poner el foco en el legado de Tupac Shakur.
0: Órale.
2: La feria del queso, el pan y el rompopem, no era del vino. Tendrá música en vivo, concursos, productos artesanales. ¿Cuándo y dónde será?
1: Sal de ahí, rompopem, no es tu familia.
0: Mira, la feria del queso hay que invitar a Brad Pitt.
2: Porque ahí. Ya sí. Me viene la imagen de unas monjas, ¿no? Dándole claro. Muerta a un caldo.
0: Y además, y Brad queso Pitt y rompope. No, ya es un masacote ahí.
1: Suena horrible.
2: Sí.
0: Aseguran que Memo Schutz está angustiado por dormir con Brianda de Llanara. Toda una semana. Cuida a su esposa, dicen.
1: Ándale,
2: como si te fuera a pelar.
1: Estás a salvo, carnal.
0: Ni que fueras fighter.
2: Sí, es como. Sí.
1: Ni que fueras fighter o flaco.
2: Sí, estoy muy preocupado porque, mira, ¿no? Imagínate. Ni fresa ni papaya. La fruta mexicana que regula la presión es baja en calorías, alta en fibra y estimula el colágeno.
1: Esta es la nueva píldora aprobada.
2: Sí.
1: Esta es la nueva píldora aprobada por la FDA que reduce significativamente los niveles de colesterol.
2: ¿Eh?
0: José Eduardo Derbez reaparece en fotos con su hija tras rumores de separación con Paola Dalai.
1: Dale.
2: Investigan muerte de maestra y sus dos hijos en Puebla tenían espuma en la boca. Qué duro.
0: Esta sí me está haciendo casi caer.
1: A ver.
0: La otra cara de la fama de Merlín el Pato.
1: Ah,
0: es como la VH1 True Story.
1: Y True Hollywood Story del Pato Merlín.
2: Hay más noticias de la granja VIP México. Es oficial. Adal Ramones regresa como conductor de la granja VIP México.
0: Órale.
1: Mira. Órale. ¿Quieren monólogo? Reconocido excomentarista de Televisa cambia de camiseta. Llega la competencia para la Leagues Cup.
2: Vámonos.
1: Traiciones.
0: Órale.
2: Influencer arremete contra Cruz Azul Femenil tras el 10-0 y les pide dejar el fútbol por el table dance.
1: Ay, banda, teniendo el privilegio de callarse.
2: Sí, cara.
0: ¿Quién es Davis Flow, el influencer que coqueteó con Emma Coronel?
1: Sí.
2: A Caracas.
1: Que además la nota era una cosa bien rara porque era como, este tipo llega y le coquetea a Emma Coronel, Emma Coronel le dice quién es. Y el vato le dice, no, creo que me gustan los hombres, algo así. Y entonces reprodujeron la nota porque pues le dio miedo a medio coqueteo.
2: Chicharito revela la verdad sobre ser un futbolista profesional. Tu cuerpo ya no te pertenece. Y
0: Interesante. Le pertenece a la machosfera.
1: Exacto. Romero para las canas. ¿Qué tan efectivo es este remedio casero según la ciencia?
2: Filosofía para niños en Ciudad de México, la apuesta educativa que apunta al pensamiento crítico desde la educación básica.
0: ¿70 millones de años tendría que trabajar un mexicano con salario mínimo para alcanzar la fortuna de Elon Musk?
2: ¿70 millones de años? Loreto Peralta y Paco Amoroso aparecen juntos en un restaurante de la Ciudad de México. Los llaman parejita.
0: Ahí está.
2: Parejita, les dijeron.
0: No, novios, no pareja.
1: Parejita.
2: Oye, lo de Ospina ya se cayó, ¿verdad? Al Atlante.
1: Sí, creo que estaba claro, difícil.
0: Nomás emocionaron.
1: La panadería que cambió las reglas del juego, el pan más exquisito y saludable de España, con el 100% de granos germinados sin gluten. Eso es como una carnada anuncio, ¿verdad? Sí,
2: esa señal de que se acabó.
1: Se acabó,
2: ¿no?
1: Se acabó, ¿no?
0: Parece carnada o proyecto del poli, ¿no?
2: Yo creo que ya, ¿no? Llegamos al fin. Ya estamos rascándole al caso, ¿no?
0: ¿Alguien tiene una? No, yo.
2: ¿Una como, lapidaria?
0: Como la de las caquitas rosas de pingüino.
2: Esa la haremos todas las mañanas, ¿verdad?
1: Sí, maravillosa.
2: Estés o no estés, Pablo.
0: Me da gusto. Nos une.
1: A ver, solo tengo una última.
2: A ver.
1: ¿Qué hacer y cómo evitar que una gaviota te robe la comida? Información
0: bien.
1: Que cura.
0: Bien, bien.
1: Hay que saber cómo evitar
0: Cuidado.
1: El ataque de las gaviotas.
0: Aguas.
2: Bueno, vamos con música y regresamos con más Supremo Pudiente. Un clasicazo de In Excess, este se llama Need You Tonight. Come on, baby. Envejeció bien, ¿no?
0: Muy bien.

0: Y
1: ¡Ay!
0: bueno.
1: ¡Ay! Le quité el final. Le maté el final, perdón. Oye, estoy viendo lo de Trump. Sí está cañón. A ver, nada más rápido.
2: Sí.
1: Regreso a las noticias. No, ni pongas fondo ahí, tú. Gracias. Porque si luego ahí se emociona, nos pone foto. Pero es rápido. Fíjate, salió de Turquía en un vuelo militar secreto con destino a Gran Bretaña. Esto fue el mes pasado.
2: Ah. O sea, apenas está sabiendo este asunto.
1: Sí, porque había una amenaza de asesinato de Irán y consistió en ocultar al presidente en un contenedor de catering del aeropuerto.
2: ¿De catering?
1: Sí, la operación tuvo lugar cuando Trump se encontraba en Ankara para una cumbre de la OTAN con líderes mundiales. ¿Recuerdan esa cumbre?
2: Claro.
1: Según el Washington Post. Entonces, el presidente se subió al Air Force One, ¿no? Frente a las cámaras de televisión, y minutos después lo sacaron a un avión más pequeño en un camión de catering del aeropuerto, utilizado habitualmente para cargar comidas y otros suministros antes del vuelo. O sea, ¿cómo habrá estado la amenaza que sacaron a Trump en el camión del catering, ¿no?
2: Sí, y que lo cambiaron de avión. O sea, que el Air Force One de repente se convirtió en como señuelo. O sea, como que
1: estaba. Un funcionario estadounidense declaró al Post que una amenaza creíble contra Trump relacionada con Irán puso en marcha esta operación de engaño, que es una operación similar a la que tuvo lugar en el año 2000 cuando Clinton utilizó un avión ejecutivo sin distintivos para volar a Pakistán mientras enviaba su Air Force One oficial como señuelo.
2: Sí, ahí está.
1: Y bueno, pues es lo que se sabe.
0: No, pues esperen la próxima película de Ben Affleck, ¿no?
1: hacen la jugada.
0: El carrito de Ankara se va a llamar.
1: Es como de la NFL, Ankara, ¿no?
0: Un poco.
1: El señuelo ahí, fumámale. Ahora sí. Vamos con música. Esta se llama Azul. Es de Little Jesus. Y la escuchan aquí en Supremo Pudiente. Esa es la etiqueta de hoy.

0: del primer disco de Little Jesus Norte. Se pone bien ruidosa al final, ¿no?
1: Bonita.
0: Al principio es como Vampire Weekend, ah, César, sí, ¿no? Pero después, mócole, ¿no?
2: Sea loca.
0: Oye, pues ya se va muy bien, ¿no? Los Little Jesus.
1: Bastante bien.
0: ¿Llenaron, sí, el palacio? Sí, ¿no?
1: Creo que sí.
0: Y yo los he visto en el auditorio lleno y todo.
1: Sí, sí, sí.
0: Muy bien. Pues bueno, el otro día platicaba, ves que llevo ya unas semanas sin beber alcohol, ¿no?
2: Sí.
0: Y le platicaba a Nico que no sé qué es peor, si tomar o no tomar. A ver, ahí te va. Vamos a sopesarlo.
2: Pablo. A ver.
0: Tomas, pues te hinchas, uh-huh, ¿no? Primero, gastas más dinero.
2: Sí.
0: Pues las crudas son fulminantes. Cometes torpezas
2: durante... La familia sufre.
0: La familia.
1: Tu madre llora.
0: Las acciones que haces bajo la influencia, sí, pueden ser torpes, ¿no?
2: ¿Cómo no?
0: Se te suelta la lengua. Sí. Esos brotes de cariño espontáneos que quizá no son correspondidos. Sí. No, no sé. Sí. Pero no tomar. Es aburridísimo. Bueno, en mi caso, uh-huh, me vuelvo como misántropo. Llego a un lugar y me quiero ir a los 5 minutos. Claro. O sea, ¿qué es peor? ¿Qué es peor? Oh, por ejemplo, ahí te va otro dilema. Otro dilema.
1: A ver,
0: bueno, ¿qué dices? ¿Qué es peor, tomar o no tomar? Yo no, híjole, sé, la verdad, no sé.
1: Sí.
0: Esa sí, no sé.
1: No sé.
0: Creo que es peor tomar, pero es más aburrido no tomar.
1: Híjole.
2: Es lo que iba a decir. Yo estoy pasando por algo similar a lo tuyo. También llevo un buen rato sin tomar.
1: Sí.
0: Y ¿cuánto llevas?
2: Pues unos, yo creo que un mes. Sí, un mes,
0: yo, como yo desde que acabó el mundial, que será como 3 semanas.
1: Como un,
0: ¿no?,
1: mes también.
0: No, 3 semanas.
1: ¿Tres,
0: ¿no?,
1: semanas?
0: El mundial acabó el 21, ¿no?
2: Ándale,
1: 3 semanas, 3 semanas.
0: Yo el 22, sí, corté.
2: Ahí está. Estamos, es que, más o menos.
0: Pero yo por darle una vacación a mi hígado, sí, lo hice trabajar horas extras. Estuvo largo el mundial,
1: sí, sí, sí.
2: Estoy cansado, jefe.
0: Ahora todo el mundo dice, no, se te ve mejor piel y todo, ¿sabes?
2: Te ves rozagante, ve el pelo brilla. No, el pelaje.
1: Es que todo, exacto, mejora, todo mejora mejor cuando dejas de tomar pelo.
0: Menos.
1: Sí.
2: Pero los días se hacen largos.
1: Sí.
0: Sí. No, sí. O sea, yo no tengo problemas si estoy en mi casa y no salgo y no veo a nadie. Pero si salgo,
2: eso se vuelve problemático.
0: También. Sí, también.
1: Sí.
0: También.
2: Mucho rato ahí encerrado.
1: Yo nunca he podido pasar esa ansiedad de como las reuniones sociales sin alcohol. O sea, yo sé que está mal, pero hijo, así me cuestan mucho trabajo. Sí. Mucho trabajo.
2: Yo digo que es peor tomar, pero lo prefiero.
1: Sí, exacto.
0: Yo también.
1: Ahí está.
0: Es peor tomar.
1: Ahí está.
0: A ver, ahora, mucho ahí te va otro. ¿Qué,
1: eso,
0: es,
1: sí,
0: peor?
2: A ver.
0: ¿Qué es peor? ¿Irle a la América o dejar de irle a la América?
1: A ver. Definitivamente es peor irle a la América.
0: No, sí, dejar. No hay nada peor que un examericanista. Ah, es lo peor.
2: A ver.
0: Es,
2: a ver,
0: lo peor. O, bueno, sea, alguien que...
1: O sea, ay, lo peor es un americanista, luego un ex.
0: Le iba a la América. No, a ver, ir a la América es difícil. Es el equipo de Televisa.
1: Sí.
0: Todo el mundo te jode con esa leyenda falsa de que compramos a los árbitros.
1: ¿Cuál falsa?
0: Te hacen sentir que es el único equipo que tiene detrás a un empresario malévolo, cuando todos los equipos tienen empresarios malévolos detrás.
1: Pero ese es el más malévolo.
0: No sé. No lo defiendo, pero no lo
2: pero...
0: sé.
1: Yo hablo de Bernardo Gómez, no de Azcárraga.
0: Igual. O sea, el clásico de, no, es que entré a estudiar el UNAM, entonces le dejé de ir a la América por la presión.
2: Uh-huh.
0: Eso es que es peor, ¿no? O sea, ¿qué es peor? Yo digo que ser examericanista es peor que ser americanista.
1: Es que ser Villamelón es chafa. O sea, cambiarte de equipo es chafa.
0: Te quedas
1: con
0: lo que
1: te tocó.
0: O sea, yo cambié para los 5 años. O sea, ajá, es un periodo de gracia.
1: Y ¿no? Como...
2: Sí, después de la adolescencia, si cambias.
0: Ajá, después de los 12 años ya no puedes.
1: Sí, no puedes cambiar. Y idealmente que te quedes con el que te tocó, así, ni modo, ¿no?
2: Claro.
1: Así,
0: digo, o sea, Pablo, a su edad, es gallo del Querétaro.
2: Sigo.
1: Sí.
0: Con los estigmas que eso representa.
2: Sí.
0: Con el sabor, el amargo sabor a derrota.
2: La hiel de la League's Cup, 0 puntos en la League's Cup.
0: Sí, sí. Con ese tufo de mediocridad que entiendo, arrasa, ¿no?, a los gallos.
2: Sí, bueno, tampoco les tiramos tanto.
1: A ver, espérate. A ver, cálmate.
0: Bueno,
2: campeones de Copa en algún momento contra Chivas. Tampoco.
0: Hogar de Ronaldinho.
2: Jugó Ronaldinho.
0: Sí,
2: 8 partidos.
0: Pero pues, ¿cuántos balón de oro ha jugado en en los Pumas. A ver. ¿Cuántos? ¿Cuántos okay. titulares de la selección de Brasil? Ah, no, sí, Dani Alves. Pero sí, bueno, pero qué mal salió.
1: Claro. Ayrton Silva, titularazo de la selección.
2: Joaquín Botero, titular de la selección.
0: Bueno, de Bolivia, entonces, claro. Ya para coincidir. A ver, le pregunto sí. al público, ¿qué es peor?
2: ¿Qué es peor?
0: ¿Ser americanista o
2: dejar?
0: Igual de beber o dejar de beber. Y ahí te va otra que tengo.
2: A ver.
0: Ahí te va otra. ¿Qué es peor? ¿Darle la estrella Michelin al Califa de León o quitarle la estrella Michelin?
2: Y ahí,
0: yo sí. creo que quitársela.
2: Yo estoy contigo.
1: Sí.
0: O sea, ya se la dieron. No, ya no se la quiten, güey. Llevan sí. 150 haciendo el mismo pinche taco. ¿Por qué un día deciden quitársela?
1: Sí.
0: Lo que ya le dieron.
1: Sí,
0: hasta se aventuraron a abrirse. Se tardaron un año en abrir su taquería en Nueva York. Y ya cuando la abrieron, ya no tienen su estrellita acá.
2: De acuerdo.
1: Está gacho. Porque además, la presión de las estrellas era justamente para mantener un altísimo nivel en un restaurante, ¿no? De lujo. Entonces había chefs que se llegaban a suicidar porque perdían una estrella, porque su menú había bajado de calidad, creatividad, consistencia, yo qué sé.
2: Uh-huh.
1: Pero entonces iban seguido a ver si se mantenía o no se mantenía. Estas estrellas que medio estuvieron regalando ahí, espolvoreándolas por territorios gentrificados de México.
2: Sí.
1: ¿No? Porque es así como Oaxaca, Guadalajara y Ciudad de México.
0: No, así, pero es que eso no es así, ¿eh?
1: No,
0: es si te falta información.
1: ¿Cómo fue?
0: Los estados pagan. El estado que quiere que los...
1: Peor.
0: No, porque les ayuda al turismo. O sea, yo no defiendo las estrellas, me chocan. Pero sí ayuda al turismo.
1: Pero yo no sabía que se podían comprar.
0: No se compran.
1: O sea, pagas para que vengan a ver.
0: Para que te visiten. No, para que te den estrellas.
1: Ok. Entonces, por eso eran los lugares esos más turísticos.
0: Exactamente. Claro, esos estados. Jalisco, por ejemplo, no estaba y este año entró.
1: Ya entiendo.
0: Nuevo León, no sé si es particularmente turístico, pero sí pagó y tiene lugares con estrella.
1: Ya, pero eso, o sea, si no es para los altísimos restaurantes, si es para un lugar que va a ser el mismo taco toda su vida, ¿por qué quitárselas?
0: ¿Por qué quitárselas?
2: Es que ese es el rollo, creo yo, ¿no? Sí, como que te hace, tú como calificador, te has hecho fama de que eres de un rigor impresionante y eres sofisticado y pudiente como nuestro hashtag.
1: Sí.
2: Si haces la excursión hacia lo no pudiente, te tienes que comprometer con a dónde te acercaste.
1: Sí, sí, sí.
2: Los procesos son distintos, ¿no?
1: Claro.
2: Entonces, si ya te metiste ahí, ahora te quedas.
1: Claro.
2: Sí. Yo digo que es peor. Ahí
0: es
2: sí.
0: Es peor quitárselo.
2: Peor quitárselo.
0: O sea, hicieron el ridículo. O sea, ¿qué es más ridículo? ¿Darle la estrella a Michelin al Califa de León o quitársela? Quitársela.
2: Sí. Te evidencias
1: sí,
2: a
1: sí,
2: ti.
1: Sí, ya hiciste eso, ya. Déjalo,
0: ya, déjatela. Ya. Y luego se la dieron, además, esa estrella,
1: sí,
0: mágicamente se la trasladaron a la 11,000. Que son buenos, ¿eh? O sea,
1: ¿sí son buenos?
0: Sí, tanto sí.
1: ¿Carísimos?
0: Pues depende. Si pides el de Guayú, pues creo que
2: sí. Ah, Caracas.
0: Bueno. Pero es que es caro el Guayú, pues es que...
1: Sí.
0: O sea...
1: No, pero por eso. O sea, más bien, midamos el precio de los tacos con el precio de la cerveza.
0: Es que
1: ¿cuánto cuesta una cerveza ahí?
0: No tengo idea. Es que no. He ido una vez en mi vida y no pagué.
2: Okay.
0: O sea, pagó un amigo.
1: Esa es otra forma de ser pudiente.
0: Esas veces...
1: Que te invite la banda.
0: Yo creo que es uno de esos amigos que les da oso que se divida la cuenta.
1: Ah, ya.
0: Y
1: okay.
0: Dice, no, yo los invito, ya
1: yo
0: sabes.
1: Yo lo pago.
0: Sí. Oye, pero...
1: Mi vergüenza no es tan pudiente.
0: Un amigo tapatío.
2: Pero...
0: O sea, es que también eso de que el taco no puede ser caro, a mí me... Si el ingrediente es bueno y el ingrediente es caro y trae...
1: No, está bien. O sea, puede ser caro. Nada más estaba calculando para ir a ver si puedo ir a probarlo.
0: O sea, sí, ve. O sea, no te vas a declarar en bancarrota después de comerte un taco ahí. O sea.
2: Igual te
0: comes... O sea, yo no probé el de Guayú, ¿eh? Ni había cuando fui. O sea,
2: te comes una guajolota, llegas, pides el de Guayú y ya está.
1: Y ya estuvo. Y no comes en el mes.
2: Está bien.
0: A ver, un conveniente de Detroit dice, es peor ser americanista. El examericanista recapacitó y corrigió el camino. ¡No!
1: Estoy de acuerdo claro contigo, hermano. Yo creo que es peor, o sea, en el top número uno es peor ser americanista, segundo Villamelón, y tercero, bueno, ya el resto de cosas.
0: A ver, no soy dramático, dice, ¿es peor beber? ¿Es peor? ¿O qué prefieren?
2: Ajá.
0: Es que ya no entiendo si nos está diciendo que es peor beber, dejar de ir a la América y darle la estrella Michelin al Califa.
2: Ok.
1: Ok.
2: Mira, Beto nos dice, ¿qué es peor? ¿Tomar? Y mira que me gusta mucho la chela, dice. ¿Ser americanista?
0: ¡No!
2: Y quitarle la estrella Michelin al Califa. Eso nos dice.
0: Urbano, ¿dónde digo? Dice, llevo 5 semanas de cero alcohol y desapareció mi sensación de depresión de los lunes. Creo que como toda la vida, buscar un equilibrio, tiempos de desintoxicación y de vez en cuando una buena borrachera en compañía de la gente que más nos es agradable.
2: Muy sensato. Muy sensato,
1: sí. Sí, sí. Urbanodonte se le saluda. Por aquí Pumbala Sur dice, queridos todos, yo estoy de acuerdo, no se cambia de equipo y en ese sentido de ideas, sigo yéndole a mis tiburones rojos del Veracruz. Entonces pregunto, ¿hago bien o debería buscar un nuevo equipo? Lo siento mucho, Pumbala, qué triste. Cuando desaparece un equipo es horrible. Sí.
0: Pero mira, luego viene la resurrección, luego sí, como el ave fénix surgen de las
1: como
0: cenizas.
1: Como el Atlante que
0: regresa. Ahí está el Atlante, ahí está el Atlante.
1: Pero pues sí hay
0: está unos, en la gloria, en la gloria.
2: No, ahorita
1: y jugando
2: son,
1: bien, así.
2: Son la taquería Orinoco, ¿no? Sí. Están como súper de moda, todo el mundo quiere ir.
1: No, pero sí hay unos que son fuertes porque sabes que no van a regresarlo. Los tiburones fue muy tenso y pero, la desaparición estuvo densa.
0: Pero es buena sede.
1: Es buena puerto, franquicia, ponía, es buena sede.
0: Se hacía buena la pachanga en sí, el estadio.
1: Claro.
2: ¿Cómo no?
1: Jarocho, jarocho, jarocho. Y, pero hay otros que sabes que no van a regresar, como el de mi compadre Trinidad, que eran los colibríes de Cuernavaca, que eso
0: no,
1: sí.
0: Narcolibrís.
1: Los narcolibrís, que eso sí. ¿Te acuerdan que tenían la mascota más cricosa del mundo? Que era un colibrí con tenis, que no le hacían llevar sus propios tenis a la botarga.
0: ¿Qué hay de los que se vuelven americanistas? Como Álvaro Morales, ese güey es cagante.
2: Ah, o sea, él se volvió de grande.
0: De ESPN, no sé, no tengo idea. No. Pero a ver, yo lo conocí un día y me cayó bien, ¿eh?
1: Sí, sí,
0: era más fan de órbita que de reactor.
1: Sí.
0: Eso me dijo. Eso
1: tiene
0: me dijo.
1: Pinta de ser más fan de órbita que de reactor.
0: Sí, sí, sí.
1: Con eso no quise decir nada.
0: Le bajé el alcohol hace casi un año y creo que en este punto para mí es mejor no tomar. Ya me estaba poniendo imprudente cuando tomaba, así que creo que depende qué tan mala copa seas. Es que yo no soy mala copa, ¿verdad?
2: No, yo he estado contigo. Sí.
0: Y más bien es que tiene que ver con mi salud más que con.
1: Sí. Sí.
0: Más que con mi con el daño que me causa en mi vida.
1: Sí, yo creo que ese es un problema, que yo también soy un ebrio muy feliz, o sea, pero claro, ese es un problema.
2: Ustedes no padecen, no.
0: No, pero a ver, yo dejé de beber una temporada, ¿eh? No, o sea, ojo, no me ya se quieren que vaya a la punta del iceberg, sí, no, de invitado.
2: Porque la próxima es la entrevista. Rulo volvió a beber, así como Brad Pitt.
0: Recayó.
1: Una galleta con queso fue la culpable.
0: Lo mejor es alguien que deja de irle a la América. Es como una persona que se redime. No.
2: Hay bastante de eso.
0: Hay muchos que dicen que es peor ir a la América que dejar de ir a la América. A ver, Galaxia dice que me hace falta Jesús.
1: Qué gran nombre. Chico Migraña me dice, no hay nada peor que un güey que le va a Pumas porque está en la UNAM, sin ofender al chico nuevo.
0: Sí, sí, sí. No. La superioridad moral de los güeyes que le van a Pumas es... ¿Qué opinas de esa, Pablo?
2: Luego hay unos...
0: Sí, que están unos baños de pureza porque le dan a Pumas.
1: Por favor, es que qué gran institución.
0: No, estoy del lado correcto de la historia.
1: Claro. Wey. Por supuesto.
2: Nosotros
1: en
2: somos
1: el estadio más hermoso de México.
2: Ese nosotros somos los buenos.
1: Sí.
2: Ay, híjoles.
1: Sí, sí, sí. Somos los buenos, somos las víctimas, somos los maltratados. Somos los verdaderos campeones.
2: Sí. Los bicampeones, los primeros bicampeones del torneo, sí, corto.
0: Ay, un abrazo a Estíbaliz, que venía viendo el programa, de, ajá, repente se desconectó y pum, se dio cuenta que le habían robado el celular.
1: No, qué bajón.
2: Horrible cuando pasa eso.
1: Qué lo siento.
0: Oye, esa cartera digital sí picó, les conté todo lo de Brad Pitt. Es que lo acababa de leer ayer.
1: Sí, sí, sí, sí, sí.
0: ¿No?
2: Mira, Diego nos dice que debo aceptar que de niño fui muy americanista. Afortunadamente corregí, 40 años de azulgrana lleva ahora.
1: Bueno, 40. está bien. Cambiarse el Atlante. También hay otra regla del villameloneo.
2: A ver.
1: O sea, siento que es peor si villameloneas para arriba. Es decir, le ibas al Celaya toda tu vida y de repente es como, ahora soy americanista. Es como, carnal. O sea,
2: sí.
1: O sea, no sé, un tipo que le fue al Celta de Vigo toda su vida y de repente dice como, le voy al Real Madrid porque quiero sentir cómo, claro, es ganar. No. O sea, villamelonear para arriba está feo.
2: De acuerdo.
1: Sí.
0: Hay mucha correspondencia. A ver, voy a poner una canción y quiero que ustedes traigan un qué es peor, tal o tal.
2: Venga.
1: Va,
0: ¿sí?
1: Va. Sí, claro, claro.
0: ¿Están listos?
1: Listo.
0: Yo traje tres, ¿eh?
2: No, bien, muy bien.
0: Traje tres. Bueno, lo que sigue es de Mike D, que el jueves toca aquí en La Perla. ¿La Perla? Sí, ¿no? No, en el Barba Azul. En el Barba Azul.
2: Buen lugar.
0: Esta se llama...

0: Pero volaron los boletuquis, mano. Ni ha salido el disco. Ahí está Mike D. Bueno, a ver, ¿quién empieza?
1: A ver, una relacionada con el acto de beber también. A ver. Pero que es diferente y no sé si se la han topado. ¿Qué es peor? ¿Llegar demasiado temprano a una fiesta o llegar cuando ya todos están totalmente ebrios?
2: Buena.
0: Es peor llegar tarde, ¿no?
1: No sé, a mí me gusta hacer una entrada. Creo que prefiero. Es que cuando llegas y eres como el único.
0: Pero ninguno es malísimo.
1: Ninguno es terrible.
0: Ninguno es terrible.
1: Pero no es una terrible fiesta. No es terrible.
2: Pero yo me pongo muy ansioso y siempre llego temprano.
1: Ah, pero te da ansiedad la puntualidad.
2: Ajá.
1: Ya.
2: Y entonces llego temprano y me da. Y ya estoy ahí, soy como un mueble.
0: Sí, yo también llego a la hora que me dicen.
2: Es muy incómodo.
1: No, yo no puedo.
0: No, ya vimos.
1: O sea, fuera de mi falta de puntualidad en general. No, es que sí me cuesta mucho trabajo moverme a todos lados, pero no. En realidad sí. O sea, si te dicen como, ah, va a haber esta reunión, ajá, a las 9 de la noche, yo creo que es pertinente llegar a las 11.
2: Mira.
0: No, yo no. ¿Por qué? ¿Pero por qué?
1: No sé, porque
0: siento que... Porque por algo te citaron a las 9, ¿no?
1: Sí, pero llego a las 9 y no hay nadie. Entonces tengo que tener un intercambio súper incómodo con el dueño que me pide que le ayude a acomodar
2: chelas. Eso me pasa a mí.
1: Chelas,
2: y eso y
1: es raro.
0: A mí no me importa ayudar.
2: No ayudar
1: está
2: bien.
1: No, ayudar está bien.
2: Pero como ser el primero, así... El evento es
0: que
2: empieza...
0: depende de la confianza que tengas con el, con el convocante.
2: Y depende el evento. Porque eso, si es una cena,
1: sí,
2: trato de llegar puntual.
1: No, una cena tienes que ir, ajá, puntual. Sí,
2: pero
1: sí,
2: si es un evento así de... Por ejemplo, me pasó hace poquillo. Vamos a presentar una revista.
1: Sí.
2: Convocamos a las 7:30. Y yo llegué 7:30. No habían llegado los que convocaron. Yo era el único en el, o sea, de los conocidos, pues. Yo era el,
0: pero es, qué gente tan informada.
2: Ya sé. Pero bueno. Empezó todo a las 8.
0: Estaban presentando el número de febrero en agosto.
1: Gente, ¿no?, de la literatura.
2: Por algo las revistas no prosperan.
0: Por eso está la industria como está, mano. Por eso han ahuyentado a los anunciantes.
2: Ajá. Pero como que sí está un poco esta idea de que si el evento es medio masivo,
1: ¿sí?,
2: la expectativa es que llegues un poco poquito tarde.
0: No, yo llego, sí, antes.
2: Antes, o sea, de la convocatoria. Ah, un evento.
0: Por ejemplo, ahora que estuve en Bellas Artes con Alice Back, ¿no?
2: Sí.
1: Ajá.
0: Pues la plática era a las 10, llegué a 9:30.
2: Bueno, pero ella era protagonista de la plata.
0: No, la protagonista era ella. Bueno, yo era casi el facilitador nada más. O sea.
1: Sí, pero, o sea, sí.
0: Pues tú ibas a presentar la revista también, ¿no?
2: Sí.
1: ¿Sabes,
2: sí,
1: lo,
2: sí,
1: que más me malviaja? O sea, por ejemplo, si sabes que la convocatoria va a ser buena, o sea, que la fiesta de todas maneras va a estar chida, pues no hay bronca. Llegas temprano y bueno, es cuestión de esperar un rato y te tomas unas, uh-huh, cervezas, va. Pero, por ejemplo, cuando llegas demasiado temprano, alguien que te invitó a su cumpleaños y que de repente pasa la sombra de la duda de que tal vez no venga nadie. Que tú eres el único, o sea.
0: No, al contrario, está bien, porque esa, el que sí tiene derecho a sentirse así, tú no.
1: No, no, el cumpleaños. Ya sé, pero por
0: llegar tú, y al llegar tú, estás siendo solidario y le estás confirmando que no le va a pasar eso.
1: Que solamente.
0: O sea, es un gesto de amistoso chido, güey.
1: Pero no sé, me pone incómodo.
0: Ah, ya. Qué fácil te pones incómodo. A ver, Pablo, tú.
2: Yo tengo, a ver, tenía dos pensadas, pero una, a ver.
0: A ver.
2: En un evento...
0: ¿Qué es peor?
2: Que, ajá, están teniendo... Van a un evento, a una película, a un concierto, tal.
1: Sí.
2: Pagaron. Es un evento al que ustedes pagaron.
0: Ajá.
2: Y empieza a no estar tan agradable. ¿Qué es peor?
1: Gracias.
2: ¿Salirte antes y saber que perdiste tu dinero o quedarte hasta el final y exprimirle la última amarga gota a ese evento?
0: Yo... Es que te voy a decir algo. Ahí te va. Ahora que no bebo, pues salgo antes de todos lados. Pero en condiciones normales.
1: ¿Cómo todo está relacionado?
0: Es que es de verdad.
1: Sí, sí, sí.
0: El otro día me invitó Nat a ver a Jamie XX.
1: Ajá.
0: Y como media hora antes de que acabara, yo ya, oye, ya me quiero ir. Es que ya estoy cansado. Pero es porque, pues, sí, o sea.
2: Sí.
0: O sea, entonces. Y eso que estaba bueno el evento.
2: Ajá.
0: O sea, nada más.
2: Pero
0: no, yo soy de los que se queda a ver la película hasta el final. Aunque sea mala. Y no
1: yo
0: porque
1: también.
0: Pagué o no, ¿eh?
2: Ya.
0: Es porque ya me comprometí.
2: Ajá, a mí me pasa un poco eso.
0: Pero el concierto sí me voy antes a veces.
2: Mira, yo si ya pagué o si ya hice el esfuerzo mental, emotivo de estar ahí, ahora nos quedamos hasta que esto acabe. No quiero ser
1: Yo me tardé mucho en aprender eso, por ejemplo.
0: ¿Qué es peor, quedarse o...?
2: O irse a la mitad y aceptar que te derrotó el evento.
0: Exacto, exacto.
1: Pero es un aprendizaje, porque yo también aprendí, por ejemplo, a soltar libros.
2: Claro.
1: Antes para mí era, empezaba un libro y lo acababa, o sea, no había forma.
2: Sí.
1: Y ahorita ya tengo mis medidas, tengo mis 100 páginas, 200 páginas en donde puedo decir, no, ¿sabes qué? Hay demasiadas cosas que leer.
0: Nunca he leído un libro de más de 200 páginas. No, es cierto, no es cierto. Oye, King Shock dice salirme rápido a la verga. Mi tiempo vale más que unos, que esos cuantos pesos.
2: Ok.
0: Eso
2: bien,
0: dice.
2: Bien, efectivo, productivo.
0: Sofi dice, yo llego un poco después de la hora cuando son fiestas. Cuando das una cita a la hora.
2: No, mira, yo estoy con Sofi. Sí, sí, hago sí. Lo mismo.
0: George dice, la puntualidad es oro.
1: Sí, sí.
0: Como dirían por ahí, horas antes y no minutos después.
2: Cierto. Órale. Bueno, no horas antes tampoco.
0: King Shock dice, a todos los lugares hay que llegar fashionably late.
1: ¿Ves? Es este
0: mismo. A lo de la chamba siempre en punto.
2: Ok.
1: Dice King Shock, si llegas antes, luego hasta andas ahí acomodando sillas ALB. Pues sí es cierto.
0: ¿Qué tiene de malo?
1: Sí es cierto.
0: ¿Qué tiene de malo acomodar sillas? ¿Está por debajo de ti o qué, King Shock? ¿O qué, Nico?
1: No, no, está muy bien.
2: Si me
1: bien.
2: Invitan, no es para acomodar sillas. Si a mí me invitan para sentarme.
0: ¿No? Ever dice algo que es mejor llegar temprano porque llegar y empezar a saludar a un chingo de gente genera ansiedad.
1: Eso también.
0: Porque o sea, además llegas, fíjate, a mí sí. Me ha pasado que llegas tarde.
1: Sí.
0: Y empiezas a saludar. Y uno de los que está saludando quiere platicar contigo, pero otros te empiezan a saludar y tú quedas mal.
1: Es rarísimo eso, sí.
0: Mejor.
2: Mejor tú poniendo incómodo a los que van llegando tarde.
1: Eso es cierto. Uh-huh. Sí, sí, eso es cierto.
0: Es mejor llegar primero a las fiestas, dice Julio, sobre todo si es familiar, si no te toca pasar a todas las mesas a saludar a todos.
1: Sí, esa cosa de pasar a saludar es lo feo. Yo me acuerdo que, por ejemplo, en la universidad tenía este trauma de llegar muy temprano, pero era porque los salones eran tan apretados y estaba todas las mesas tan pegadas.
2: Ajá.
1: Que sentía que si llegaba y ya todos estaban sentados, iba a tirarles con el trasero como sus libros y sus cosas. Como que iba a ser un escándalo, como claro. Que iba a incomodar a todos. Entonces llegaba primero y me metía hasta el fondo y ya nadie me molestaba.
2: Ahí, está bien.
1: Pasaba desapercibido.
2: Buena estrategia.
1: Sí, era una sombra, un ninja.
0: Pregúntame, ¿llegar a tiempo a una cita con un prospecto amoroso o llegar tarde para hacerte el interesante? No, llegar a tiempo.
2: Yo digo que llegar a tiempo.
0: No, llegar con citas, a tiempo.
1: A ver, con citas yo digo que...
0: El tiempo es por respeto.
1: Sí.
2: Yo digo que es por... Además, todo ese rollo del fashionably late.
0: La gente que se hace la interesante, hueva.
2: Sí.
0: La neta, hueva.
1: O sea, el fashionably late a mí sí me gusta para una fiesta. O sea, no por fashionably late, sino porque me gusta llegar y que ya haya un cierto
2: que
1: movimiento.
2: Que ya algo esté pasando.
1: Algo esté sucediendo.
2: Que el coche esté en movimiento. Sí.
1: Pero en una cita, pues no, es de uno a uno. Igual si te quedas de ver con claro. Un compa para comer, o sea, sí, no.
2: Sí, yo digo que es proporcional a la cantidad de gente que hay en el evento.
1: Exacto. Entre menos gente,
2: más puntual tienes que
1: ahí
2: ser.
1: Ahí está.
2: Esa puede ser una
0: supremo regla. Pudiente es la etiqueta para
2: sí.
0: Opiniones sobre... ¿Qué es peor?
2: ¿Qué es peor? Sí.
0: ¿Qué es peor?
2: ¿Qué es peor?
0: Y si tiene un qué es peor, pues ahora es cuando mandarlo,
2: sí,
0: muchachos.
2: Sí, sí, sí. Yo tengo mándenlo. Otro que es peor.
0: A ver, ¿qué es peor? A ver, baja a poner una canción.
2: Va. Sí, y volvemos. Sí,
0: sí. Las multitudes están pidiendo a través del hashtag Supremo Pudiente. Algo de Gustavo Cerati, porque hoy es su cumpleaños.
2: Mira.
0: Justo acabo de ver un post de Twitty González que trabajó mucho con él.
1: Mm.
0: Era su amigo, era su jefe, Cerati, y decía que una canción que retrata bien a Cerati es esta, ¿no? Que se llama Puente. Ahorita nos vas a dar un que es peor y a ver si el público tiene alguno también. ¿Qué es peor? ¿Qué es peor?

0: esta puente de Cerati, que lo recordamos en sería su cumpleaños. ¿Qué cumpleaños sería?
1: Ah, buena pregunta.
0: Yo, ahora que yo tengo 50, me acuerdo mucho de una vez que llegó Cerati a la cabina de rector y me dice, no, Rulo, ya cumplí 50. Le digo, ah, ni si te ven. Y no se levanta los ojos. Y sí, sí estaba bien arrugado. Le digo, ah, no, sí, se te ven.
2: Se te ven.
0: Pero me caía bien, la verdad.
2: Tendría, bueno, según mis cálculos, a ver, échalo.
1: No, no.
2: Según yo tendría 67 años.
0: Ay, caro.
1: Órale, pues ya.
2: Cumpliría 67 Órale. Años. Ajá.
1: Ya llovió.
0: Órale. Bueno, pues este...
1: Hay correspondencia, ¿eh? Mucha correspondencia.
0: Hay correspondencia. Mucha por ejemplo, correspondencia. alguien pregunta, ¿qué es peor?
1: A ver.
0: ¿La salsa romántica o la salsa con conciencia?
2: No, gran pregunta.
0: Cualquier música panfletaria es horrible.
2: Yo prefiero, en este caso, prefiero la salsa panfletaria que la salsa de catre. No soporto la salsa romántica, la odio, me molesta. En serio me molesta, no puedo. Pero sí. La salsa de conciencia tiene cosas muy buenas.
0: En general la música panfleto me da, la odio.
2: Pero la salsa es chida. O sea, la salsa hay mucha historia de la salsa como una cuestión de resistencia ideológica y demás.
0: Sí, sí,
2: pero,
0: sí.
2: Pero la salsa de catre es...
1: No puedo. Yo soy un romántico de corazón.
2: Híjole.
1: La salsa de catre.
2: Entonces sí, sí, salsa romántica, sí, sí, salsa la bailas romántica. Con pasión y la cantas.
1: O sea, no sé bailar bien salsa, pero sí, me encanta. Sí,
0: no.
1: Es que la salsa sí necesitas una habilidad.
0: Y que te juzguen por cómo... Que alguien decida que no eres bueno en la cava porque no sabes bailar salsa se me hace un prejuicio grave, cabrón. O sea, es una de las últimas discusiones que necesita la humanidad, ¿eh?
2: ¿Qué prefieres, ser bueno o saber bailar salsa?
0: No. Bueno, Mauricio dice que solo se ha salido de la obra de teatro La Cumbia del Pantano.
2: No sé qué es eso.
0: Mira, fíjate esto, esta lección que te va a dar el DJ cada semana.
2: A ver, échalo.
0: Por llegar tarde a una fiesta, me perdí de una verguiza por causa de una infidelidad descubierta y que involucraba a uno de los convocantes.
2: Ay,
0: por eso... hacerte, ¿ves lo que te puedes perder?
2: Eso es cierto, eso
1: por
2: es cierto.
1: Por hacerse el interesante.
0: Jessie dice que ella tiene como regla no salirse del cine, pero la última profecía de Nicolas Cage es una película religiosa y no le latió. Que si la viste.
2: No la he visto, pero ahora me da más curiosidad. Estas películas que son pagadas como por ministerios religiosos o por ciertas organizaciones se me hacen un fenómeno muy curioso.
0: No entendí esta de ellas. ¿Qué es peor, que te inviten a salir o que te desinviten?
1: No, pues que te desinviten, que te, ¿no? Que te inviten
0: a salir, claro, qué padre.
2: Es bueno, o sea, no, sí.
1: ¿Por qué es peor que no, te inviten a salir?
0: Sí, no.
2: Sí.
1: No, qué bonito. Mira, por acá hay otro que es peor. A ver, ¿qué es peor? Aguantar el mal comportamiento, dice King Hyuk, de un chamaco y bad parenting de sus progenitores, o la confrontación bajo la premisa de un niño mal creado, cualquiera es su padre.
0: ¿Qué?
2: Ah, ya entendí a lo que se refiere. O sea, que estás, por ejemplo, en el súper y en el carrito de junto hay un niño grite, grite, grite, grite.
1: Ajá.
2: Entonces, o sea, lo que se refiere a las dos
1: es
2: cosas.
1: Peor, aguantarlo.
2: O intervenir
1: y decirle.
2: Ajá, porque lo que dice Kincho que es...
0: No, es peor confrontarlos.
2: Sí, intervenir con los morros. Es que además, ahí pones a la gente muy tensa. Sí. O sea, si se refiere a la crianza de sus escuincles, la banda se pone muy mal.
1: Sí.
2: Bueno, a mí me tocó, por ejemplo, una vez insoportable que estaba la chica del dragón tatuado, la noruega, la película.
1: Ajá.
2: Estaba en la película y hay una escena muy fuerte de violación y es horrible la escena. Y yo estaba viendo la película nada más y de repente oigo una niña llorando, volteo y es una niña de 6 años que está viendo la pantalla aterrorizada y llorando. Y sí les dije, oigan, neta, esto está muy fuerte y la niña está sufriendo. O sea, lléguenle. No tanto porque me molestara a mí, sino porque... ¿Qué tranza? Y se enojaron, no me quería madrear el papá, sí.
0: Pues sí.
1: Sí, es que sí, es complejo.
2: Es complicado.
0: ¿Qué es peor, aceptar un trabajo godín en Santa Fe o no tener prestaciones por jugarle al tiburón?
1: Ah, buena disyuntiva, muy buena disyuntiva.
0: Yo creo que es peor. Es que yo sí, o sea, yo que hace como 30 años no tengo un trabajo con prestaciones.
1: Ajá.
0: Bueno, en el Imer sí me dan un pavo en Navidad.
2: ¿Pero el pavo del Citatir?
0: El pavo de...
1: Con su sello de Citatir.
0: Sí, sí.
2: Para la superación.
0: Pues, a ver, no tengo prestaciones hace, ¿qué? Como 14 años.
1: Ok.
0: Híjole, sí es extraño, ¿eh? Pero en Santa Fe, no, prefiero jugarle al tiburón.
1: ¿Sí?
0: Sí.
2: En este clima laboral, yo me iría corriendo a Santa Fe. No importa si hago 16 horas de traslado.
1: Yo con el paso del tiempo creo que también he valorado la prestación.
2: Deme
1: el
2: seguro. No me dejen morir así.
1: Es buena esa disyuntiva.
2: Es muy buena, sí.
1: ¿Cómo no?
2: A ver, aquí ponen otra. Nevid Jiménez dice, ¿qué es peor? ¿La salsa que no pica o la cerveza sin alcohol? Y
0: la cerveza sin alcohol.
2: Sí, definitivamente.
0: Pues para tomar una cerveza sin alcohol, mejor me tomo una malteada.
1: Ajá, o sea, cerveza.
2: Exacto.
1: Sí, porque yo sí soy partidario de la salsa que no pica.
0: Pero
1: perdón.
0: A ver, ¿qué es peor? Que ahí tengo que es peor. La salsa que pica
2: muchísimo.
0: Cabrón, que te así
1: que no sabía nada.
0: Que
1: ya.
0: Una hora después sigues enchilado. Sí. Y déjate eso, si pica cuando entra, cuando sale.
1: Ah, wow.
0: O la que no pica. O sea, te dan, ¿qué es peor?
2: Definitivamente la demasiado picosa
0: sí,
2: es peor.
0: Es peor. Sí.
1: Yo tenía un ¿qué es peor?
2: A ver.
1: ¿Qué es peor? Andar. O sea, que llegue alguien y te diga, oye, es que te chilla la ardilla, hueles medio gachón. Sí. O andar por un día
2: sin darte cuenta que te chilla la ardilla. Y
0: es peor andar por la vida.
1: Sí, aunque no te enteres.
2: Sí, sin darte cuenta.
0: Yo prefiero saber que huele mal y andar así
2: cohibido. ¿No vieron cómo se achicopaló Rulo aquí en la cabina? Fue un gesto muy tierno.
0: Como que no mueves el brazo para nada.
2: Así. Como pingüino.
1: Sí le toca al uno, es que, por favor.
0: Ahí te va. Yo siempre uso un desodorante de la marca. Voy a decir la marca. Arm & Hammer.
1: Ok.
0: Y una vez me caí en su publicidad engañosa y me compré uno Arm & Hammer, pero como la versión orgánica.
1: Okay.
0: Ajá. No, pues esa a las 5 horas se revienta. Se revienta.
2: Se rompe la barrera.
0: Se rompe el desodorante. Y no, huele como
1: agua.
0: Como si estuvieran friendo cebollas.
2: Sí. No. Yo tengo que tener también, exacto, como control de eso, porque luego uso camisas totalmente sintéticas. Porque son muy bonitas y floridas, pero carecen de algodón.
1: Claro.
2: Y eso hace una concentración del calor y del
1: efecto esponja.
0: Sí, pero prefiero saber que estoy oliendo a que la gente se empiece a alejar de mí sinceramente. Okay. Sin tener idea por qué.
2: Que te ven feo en el metro, así.
1: No, bien. Sí. Está bien.
0: A ver, ahí te mandan un qué es peor.
2: A ver.
0: Ser de esos buena ondita, buena vibra, pero que la menor posibilidad sacan su lado más mierda, o ser de esos que dicen soy brutalmente honesto y tienen eso como excusa para ir.
2: La vieja disyuntiva entre punks y hippies.
0: Híjole, es peor.
2: Los buena ondita, ¿no?
0: Sí.
2: Yo creo que sí prefiero.
0: Pero también la gente que dice soy brutalmente honesto y aprovechan eso para herir a los demás.
2: Es feo. Es muy feo.
0: Es que las dos son feas. Híjole.
2: Las dos son feas.
0: Pero igual,
2: Pero la honestidad.
0: Igual que tomar y no tomar es feo, lo cual era las dos. Igual que irle a la América o dejarle de ir a la América es feo, la verdad es feo. Igual que darle la estrella a Michelin o quitársela es feo.
1: Sí. Sí, por algo son disyuntivas irresolubles.
0: Ajá, porque las dos cosas son pinches.
1: Sí. Yo creo que. En el momento en el que estoy, creo que me caen peor los que dicen brutalmente honesto.
2: Sí. Ok. Yo siento que esos como que al menos los veo de frente, o sea, los veo llegar.
1: Los otros puñalada trapera.
2: Me han dañado.
1: Ya, claro.
2: Me han hecho daño.
1: Okay.
2: He caído en sus engaños. No me vuelvo a enamorar. A ver, tengo una, pero es muy pedestre, tal vez.
1: No,
2: y tal vez a mí me afecta porque siempre tengo este problema. No sé medir la cantidad de comida que compro y que como al almaceno, entonces ya compro menos. ¿Qué es peor? ¿Tener el refri demasiado lleno, a punto de podredumbre, o tener el refri completamente vacío?
1: Buena.
0: Depende de tu situación económica.
2: No, sí.
0: Porque si apenas llegas a fin de mes y tienes el refri lleno con comida que se va a desperdiciar, pues algo está haciendo mal, ¿no?
2: Claro.
0: Si eres pudiente, como ciertos.
1: Supremo pudiente.
0: Como ciertas personas que viven en la Benito Juárez.
2: La BJ.
0: En la BJ, bueno. ¿No? A ver, dice el payo. ¿Qué es peor? ¿Discutir cada mes por los gastos con tu pareja o pagarlo todo? No. Es peor discutir cada mes.
1: Sí, yo le digo a las discusiones.
0: ¿Por qué voy a tener que pagarlo todo para
1: que todo esté?
0: Es mejor cambie de pareja.
1: Sí.
2: Sí, más bien. Pero yo muchas veces sí he pagado por evitar discusiones. O sea, ya de que en general, o sea, que dices ya, esto es más fácil así.
1: Ni,

0: Ay, yo siempre me voy por comer algo rico, o sea, aunque me torture después, no importa. Pero comer algo insulso, no. No, aunque me haga bien. Ese es mi problema dietético.
1: ¿Qué es peor, comer torta ahogada con guantes o coger con calcetines?
2: Uy.
0: Uy.
2: Uy. Uy.
1: No, porque son calcetines. Yo luego me pongo esos calcetines que me llegan hasta la rodilla y me veo muy sexy. Ah,
2: las medias de compresión.
0: Las medias de compresión diabética.
1: O sea,
0: esas no se quitan.
1: No, comer torta ahogada con guantes.
2: Sí.
0: Torta ahogada con guantes es una pérdida de
2: porque
0: aura.
2: Es muy público.
0: Impresionante. Sí.
1: Sí,
2: no. Te exhibes bastante.
0: En ese rango, ¿ustedes qué opinan del babero? O sea, porque el babero, yo. O sea, me siento que es como de viejo político en cantina, comiéndose un chamorro. Siento que tiene algo de, se pierde algo de aura, pero también es menos hostil que comer una torta con guantes.
2: Sí, de acuerdo. Y ya que estamos en Supremo Pudiente,
0: sí.
2: Si el babero es personalizado,
0: aguas.
2: Buen lugar.
0: Como Agustín Cartes en el San Angelín,
2: sí,
0: ¿no?
2: Sí, así, sí,
0: claro.
2: Fue un restaurante y vi como a un señor, el mesero, le ponía su babero personalizado, que decía ingeniero, no sé qué.
0: No,
2: eso ya es de aura. Sí, sí, sí.
0: Es, no.
2: Supremo muy pudiente.
0: Muy pudiente.
1: Muy pudiente.
0: Sí.
2: Entonces, probabero.
1: ¿Probabero?
2: Probabero y es peor el guante.
0: Es peor el guante, sí, es peor el guante.
1: Sí, sí. Yo prefiero babero que guante. Sí.
0: Los calcetines se pueden quedar tal vez por el arranque de la pasión. Porque,
2: claro.
0: ¿No? Hubo un descuido así.
2: Sí. Hasta kinky se vuelve la
0: cosa. Sí.
1: Sí, pero a ver, si son de esos calcetincitos negros o...
2: los deportivos.
1: Que nada más deportivos. Te cubren el pie. Eso está, güey, está fuerte, ¿no?
2: Eso sí está complejo.
1: Está fuerte.
2: Sí.
0: Calcetines con dedos individuales.
1: O sea, ¿cómo se llama? Tobillo.
2: Sí, como...
1: ¿Calcetobillo?
2: Ajá.
1: No sé cómo se
2: llama. O también esos que son, como decías, hasta la rodilla, pero como con patita de pollo, tejido que parece como pata de pollo.
1: Sí, sí, eso puede tener su lado. ¿No? No sé. Pero los que son así. Los que usa la gente que quiere aparentar que no trae calcetines.
2: Claro.
1: Eso, que no se quiten eso.
2: Sí, ¿para qué? ¿Qué esconde? ¿Qué esconde?
1: Exacto.
2: ¿Qué pie de atleta esconde?
0: Puede producir un miedo ahí.
2: Sí.
1: Exacto.
2: Es como antes de que estuviera generalizada el uso de cubrebocas. También decías, ¿por qué trae cubrebocas?
0: ¿Qué traes?
2: ¿Qué tipo de sarna aeróbica traes?
1: Ese es otro tema. O sea, yo sí quiero un día profundizar en la gente que en 2026... viene sola en su coche con cubrebocas.
2: Es curioso.
0: Es curioso.
1: O sea, esa gente sí me...
0: Ahora,
1: me intriga, ¿eh? No la jerbico, me intriga.
2: No,
1: pero
2: claro.
1: Eso es otro tema.
0: Es otro tema.
1: No quisiera desviarme tanto. Pero...
2: Oye, gracias por toda la correspondencia.
0: Sí, hay mucha correspondencia.
1: Hay nueva canción de los Avalanches. Can't Get Over Losing You, se llama. Qué bonito sampleo, ¿no?
2: Qué jefes para el sampleo.
1: Sí, caray.

0: nos escribieron varias personas defendiendo el acto de coger con calcetines.
1: Muy bien.
0: Sí. Cada quien sus fetiches. Cada quien. Sea, no, ¿quién es uno para juzgarlos, no?
2: Por supuesto.
0: Pero la torta ahogada con guantes. No,
1: eso sí se juzga profundamente.
0: No tiene perdón.
1: Alma nos dice: todo con la persona correcta se puede volver kinky. En efecto, Alma.
0: En efecto. Hasta comer torta ahogada con guantes. En la cama.
1: ¿Sabes qué sería perverso? ¿Sabes qué estaría puerquísimo?
0: No, ya basta. Oye, vámonos. Muchachos, un gusto.
2: Qué gusto. Un
1: gustazo.
0: Sí, ¿quién viene mañana? ¿Tú?
1: Mañana vengo yo, viene
0: y Nat.
1: Ajá.
0: Órale, tú hasta el viernes otra vez.
2: Hasta el viernes vengo, amigos.
1: Sí.
0: Sí, ni a Blur, dijo Damon. adiós, Ayrton Gas, por gracias, acompañarnos Ayrton. En esta mañana. Pues ya, se nos acabó el chiste. ¿Qué es peor? No me salió. No, o sea, no soy tan rápido, muchachos.
2: Magnesio, pero, Rulo, magnesio.
0: Sí, ¿verdad?
1: Prófugos del magnesio.
0: Supremo pudiente fue el hashtag. Sí, muy alto en las tendencias.
2: No,
0: ¿sí?
2: Hombre, muchas gracias.
0: No, hombre. Bueno, vámonos. Adiós.
1: Adiós.
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0: ¿El silencio tú también, acaso?
1: Me gusta el silencio.
0: ¿Te gusta, verdad, el silencio? ¿Te gusta el sonido del silencio, el sonido de la nada o el sonido de lo no manifestado? Porque no es lo mismo. ¿Estás pensando, acaso, Piri, sí, qué responder?
1: No, estoy disfrutando el silencio.
0: ¿Estás navegando en la laguna, acaso? Porque esto que ustedes escuchan o no escuchan en términos radiofónicos es conocido simplemente como La Laguna. Bienvenidos a La Laguna de Mairán. Pablo Duarte, el mejor de nosotros. ¿Te quieres echar un chapuzón en esta laguna, acaso?
2: Mira, ahora me voy a lanzar, querido Layo.
0: Esta laguna.
2: Qué a gusto.
0: Esta laguna gótica, ¿no? Sí, es como una laguna gótica, porque al final es tu creación, Pirisi.
1: Sí, esta laguna.
0: Así que tendría que ser una laguna gótica, como de cuento de Edgar Allan Poe. ¿Sí o no?
1: Me gusta oscura.
0: Qué bonita laguna oscura, qué bonita esta laguna, porque no sería una laguna azul, a Blue Lagoon. Eso sería un poco, no sé si inapropiado, pero quizá incorrecto, impreciso. Sería impreciso, Pablo Duarte, ¿no?
2: Sí, tendría que ser oscura. Incluso quizás sería una laguna Banta Black, que es el color más oscuro del mundo.
1: Sí, el negro.
0: ¿Es ese?
2: El Banta Black.
1: El negro más negro.
0: Ese te encanta, ¿no, Firi?
1: Me encanta. I love it.
0: ¿Te encanta el negro más negro?
1: Sí. Me encanta oscura.
0: Banta Black. Estás raro, Pidisi. ¿Qué tienes? Si estamos muy a gusto aquí en la laguna.
1: No, estoy bien. Estoy disfrutando.
0: Estás raro. ¿Qué tienes? ¿El bochorno, acaso?
1: El bochorno está un poquito fuerte, ¿no?
0: Sí. Y está medio pantanoso aquí también un poquito. Está pantanoso, pero siempre está pantanoso.
1: En Convoy siempre está pantanoso.
0: Todo es un poco pantanoso. Un poquito, pero está bien. Esas hierbitas no hacen nada. Son solo hierbitas. Son matitas que crecen aquí en el agua.
2: Lo malo es que luego siente uno así cosas que circulan el tobillo, que uno no sabe si es un, qué sé yo, un cocodrilo o un inofensivo.
0: Sí, uno de esos pececillo, bichitos, ¿no? Ahí de río, ¿no? Raros.
2: Sí.
0: Esos bichitos acuáticos que sacan aún más de onda. Porque ya hemos hablado de que, pues, en el agua hay todo un submundo, es otra dimensión, ¿no? El mundo subacuático, ya sea de un océano o simplemente de un río o de esta laguna.
2: De esta laguna oscura.
1: ¿Pero por qué iba a ser inapropiado la Blue Lagoon?
0: Piri, sí. No nos lleves ahí, por favor.
1: No sé dónde estamos.
0: Si me permiten la frase en inglés, if you don't know, I'm not gonna tell you, son. No sé ni siquiera por qué lo dije, Piri, sí. Ay, ya sabes que yo digo mucha mamada. Ay, ¿cómo dices mamadas, Olayo? Qué bárbaro. Oh. ¿Cómo dices mamadas? Ay, no más.
2: Hijo.
0: ¿Les cuento un sueño?
1: Sí,
2: por favor.
1: En la laguna es el mejor lugar para contar sueños, creo.
0: Ajá, esos lugares donde de pronto regresan esos recuerdos que se vivieron en el inconsciente, ¿no?
1: Uh-huh.
0: Soñé que estaba en Tepoztlán, Morelos.
2: Ok.
0: ¿No? Precisamente en el municipio, Tepoztlán es un municipio, en el barrio de Santo Domingo, en una zona conocida como el Valle de Atongo. Y soñé que estaba como en una especie de, sé, como un restaurante, tienda vegana, ¿ya sabes?
2: Uh-huh.
0: Ese tipo de cosas ahí que quizá, donde quizá encontraría productos interesantes para Pablo Duarte.
2: Ok.
0: Como medio mercadela, medio el huerto, medio comedor teposteco, medio no sé qué, medio el corazón de maíz, medio en ese pedo, medio familiar, había como niños y tal. Y de pronto, aviones militares empiezan a sobrevolar el área. Así,
2: no.
0: F-14, F-15, F-16, no sé qué, todos así. Pero yo, ¿qué pedo? Ahora, los efectos no eran los mejores, también siendo sinceros. Parecía como una especie de simulador, como si estuviéramos en un juego, en una atracción de Disneylandia, digamos. Un simulador, ya sabes, como si fuera un domo, uh-huh. Porque los aviones estaban muy cerca, se sentían un poco generados y fotorrealistas, pero también se sentía como retumbaban las bombas que estaban lanzando estos aviones. Y había polvo, pero sí, había algo que no me cuadraba. Parecía como un juego de Star Wars, de parque de diversiones, porque además

0: después de que desfilaran en el aire estos F-16 o lo que sean, empezaron a volar naves imperiales. O sea, ahora, los Imperial Starfighters, creo que se llaman, ¿no?
1: Ajá.
0: ¿Se acuerdan? Esas naves esféricas que tenían alas a los lados, alas como verticales.
2: Sí, que sonaron.
0: Exactamente. Y eso sí, el diseño sonoro era espectacular. El diseño sonoro era perfecto. Ahí sí. Pero los efectos visuales dejaban mucho que desear. Entonces yo no estaba muy convencido de que realmente eso estaba ocurriendo. No pensé que fuera un sueño. Concluí eso hasta que desperté, desde luego. Pero mientras se desarrollaba, cuestionaba pues la realidad, ¿no? La legitimidad de lo que estaba viendo. Digamos que los efectos no eran tan convincentes. ¡Carajo, mano! Ya ni siquiera con... No ha llegado la inteligencia artificial a mi imaginación, a mi inconsciente. Pero entonces decía, bueno, pero sí hay un pedo. O sea, evidentemente, sí, porque había humo y había... Se sentía la destrucción en los alrededores.
1: Ok.
0: Y pensé en mi hija, ¿no?
1: Claro.
0: Y decía, chale, ¿dónde está mi hija? ¿Dónde está mi hija? Porque sabía que andaba por ahí. Y habían personas que estaban más tranquilas que yo. Como una persona barriendo, por ejemplo, entre unos escombros.
1: Ah, órale.
0: Y me decían, no, hace rato pasó por aquí tu niña. Está bien. Tu niña está bien, me decía.
1: No, man, qué nervios.
0: Y yo, ¿pero cómo pueden estar tan tranquilos si nos está bombardeando el imperio? Ya sabes.
1: Ajá.
0: No solamente el imperio estadounidense, ¿no? El imperio galáctico. O sea, porque sí, vi estos Starfighters, se llama, ¿no?
1: Imperial. Claro.
0: Y entonces yo estaba buscando a mi hija y no la encontraba y estaba desesperado entre estos escombros y ya, me desperté. Ustedes saben que luego los sueños no tienen una conclusión dramáticamente satisfactoria, se interrumpen porque es muy fácil hacer un primer acto, desarrollar todo lo demás, el inconsciente ya tiene hueva, no quiere continuar con eso y no tiene la disciplina, el rigor necesario para desarrollar una obra dramática. ¿Qué pedo con ese sueño, no? Qué raro.
1: Sí, está muy peculiar, la verdad.
2: ¿Y sueñas mucho, Layo?
0: No, o sea, porque difícilmente recuerdo los sueños que experimento, la verdad.
2: Es
0: o
2: que sea, yo creo que eso tiene que ver un poquito. ¿Estás durmiendo chance? ¿Estás durmiendo bien estos días?
0: No, pero nunca duermo bien, si soy como tú.
2: Yo sé que eres como yo en ese aspecto, pero no sé si algo haya cambiado en tu rutina de sueño.
0: No, en realidad no. No sé por qué soñé eso, no sé por qué los efectos no eran tan convincentes, no sé por qué el diseño sonoro era... perfecto. Muy convincente, la verdad. De hecho, eso fue lo que me convenció de que estaba ocurriendo lo que estaba viviendo, bueno, soñando.
1: Sería muy raro que un sueño tuyo tuviera el diseño sonoro
2: mal,
1: deficiente. sería una pesadilla eso.
2: Yo creo sinceramente que tal vez tu mente te está advirtiendo de que se avecina un conflicto, pero no es tan real como tú lo imaginas. Y por eso hasta tu mismo cerebro te está diciendo, hey, esto no es real, esto está mal hecho. Este conflicto
0: es una narrativa.
2: Exactamente.
0: La narrativa de la intervención. Claro, es una narrativa, es una ficción, trompiana.
2: Sí, porque tienes el presupuesto de la imaginación y ese presupuesto es más que miles de millones de dólares. Es intencional que no haya sido tan bien elaborado ese sueño.
0: Sí, porque además serían en todo caso drones, ¿no?
1: O sea,
0: otro tipo de equipo militar.
1: Aunque quizá, en un alarde de creatividad, el Departamento de Guerra empieza a hacer drones como las naves imperiales.
2: Sí, claro.
0: Y sin pagar licencia.
1: además.
0: Son capaces. Pero bueno, sean todos ustedes bienvenidos a un nuevo episodio de Convoy FM, Convoy en Chilango, el episodio número
1: 26.
0: Este es el episodio número 526 de Convoy FM, Convoy en Chilango. Hoy martes 11 de agosto del año 2026. Así es, 11 de agosto, martes. Cumpleaños, según nos informan, de ni más ni menos que Gustavo Cerati. Hoy es el cumpleaños de la cabeza detrás de Soda Stereo. Gustavo Cerati, en paz descanse. Hoy sería su cumpleaños, nos informa el Arthur en el hashtag Convoy en Chilango. Ya saben que pueden comunicarse con nosotros utilizando el hashtag Convoy en Chilango en X, en Twitter. Ahí es donde interactuamos generalmente. Lo intentamos en Blue Sky, donde, pues, por ejemplo, creo que Emily Wilson tiene Blue Sky.
1: ¿Ah?
0: Sí. Por si tenías curiosidad.
1: No sabía.
0: Quería seguirle en redes, pero es que la verdad, entramos ahí, pero no hay nadie, cabrón. Es como Un bar donde de plano no hay nadie ni bartender.
1: No, es como un sueño raro, ¿no? Como que ya un sueño despoblado.
0: Es una red social lynchiana, ¿no? Como que nada más todo es... Bueno, aquí en este caso todo es azul, no es rojo. Y solo hay como una persona de muy baja estatura. Y una femme fatal sentada en una esquina, ¿no?
1: Sí.
0: Que aparece y desaparece.
1: ¿Y sabes qué? Además está hecho Blue Sky, como las películas de Lynch. Dicen más de ti que...
0: No, en Blue Sky quizá te encuentres a un sujeto que se parece a Joe Pesci, pero que no es Joe Pesci, disfrazado de mimo.
1: Ah, wow.
0: ¿No?
1: Sí, sería.
0: Eso posible.
2: Sí, como Joe Messi y mimo. Así,
1: ¿no? Pero buena onda, buena ondita. Todavía no tóxico.
0: Todavía no se enoja, nada más te lanza una sonrisa siniestra.
1: Híjole.
0: Eso es lo que te encuentras en Blue Sky.
1: Es creepymente amable. Demasiado amable.
0: ¡Ay! Estuve en tu casa hace 3 horas, o no sé qué le dice a Bill Pullman.
1: Estoy ahí no, ahora.
0: No sé qué le dice al Han Solo de Spaceballs. No sé qué le dice al Lone Star. Que por cierto, ahí viene la nueva Spaceballs, ¿no?
1: Sí.
0: A ver qué tal.
2: Hicieron un anuncio que estaba bastante interesante, burlándose un poco de Marvel en una convención. Pusieron toda la línea temporal de lo que va a constituir el nuevo universo integrado de Spaceballs. Y entonces ponían... Estuvo increíble. O sea, neta, siento que el humor todavía está ahí. Puede salir muy bien.
0: Lo voy a buscar. Bueno, se tardaron mucho tiempo en hacerla. O sea que yo creo que la idea o el conjunto de ideas valieron la pena. Chris nos dice en el hashtag Convoy en Chilango. Esa situación de la laguna me hace rememorar que tengo unos recuerdos así de lagunosos de cuando estuve en coma. Buenas tardes, trío encantador.
1: ¡Órale! Cabrón. Tiró así una frasesota, punto, buenas tardes. Eso está... estuvo complicado.
0: Buenas tardes, trío encantador. O sea, ¿tú crees, Chris, que con ese saludo vamos a superar que estuviste en coma?
1: No, ¿cómo?
0: Ah, sí. Sí, yo estuve en coma. Buenas tardes. Saludos. Ah, ok. Gracias por compartirnos esa información. Órale, estuviste en coma, Chris.
2: Sí.
1: Chale.
2: Chances se está enterando de lo que es el streaming en este momento.
0: O sea, acaba de despertar.
2: Sí, chance no le tocó convoy, solo radioactivo.
0: Está despertando y cree que el mundo es igual. No, Chris. Así como el bulto.
1: Claro.
0: Como retes en el bulto. No, Chris, qué fuerte. Quizá nos gustaría conocer un poco más cuánto tiempo estuviste en coma. Y afortunadamente estás de regreso. Pues bienvenida de vuelta a esta dimensión de la realidad. Nat Ganapataye dice, hola al mejor trío de la radio y de todas las aplicaciones de entretenimiento en audio. Órale, gracias. Digo, la verdad es que no hay tanta competencia, Nat. No, no es cierto. Gracias. Dice, les dejo abrazos. Querido Layo, creo que debes dejar de ver noticias y cosas feas. Quizás eso provocó ese sueño feo y estresante. Bueno, pero no creas que yo veo noticiarios, Nat Ganapataye. Estoy expuesto a la información que circula... en línea a la que creo que la mayoría de la población que tiene redes sociales está expuesta. O sea, creo que no consumo... O sea, no es como que estoy viendo Al Jazeera todo el tiempo o Al Mayadeen, ¿no? Al Mayadeen es cabrón. Esa plataforma de noticias libanesa pro Hezbollah. Ese es... O sea, digo, conozco a algunos medios y plataformas que difunden información sobre conflictos bélicos en Medio Oriente permanentemente, por ejemplo, pero no quiere decir que yo esté viendo eso todo el tiempo. De hecho, últimamente, Pablo,
1: ajá,
0: en parte por tu culpa,
1: oh, no,
0: he estado metido en la odisea.
1: Por mi culpa.
0: O sea, como que Christopher Nolan tiene como el 7% de la responsabilidad, luego un 23% lo tiene Emily Wilson y el 70% lo tienes tú. Ando en eso, ando pensando mucho en... en la odisea.
1: Bueno, ¿sabes qué?
0: En
1: me siento orgulloso.
0: Odiseicos.
1: Qué bueno.
0: Sí, está bien. Es que no para. Es una fuente inagotable de elementos a estudiar.
1: Sí lo es. Qué bueno. Me da mucho gusto, Layo. Qué bueno.
0: Sí.
1: Lo celebro.
0: Gracias. Bueno, Daniel Pomares dice, 11 de agosto, cumpleaños también de Liz. ¿Podría el gallo rubio mandarle unas buenas felicitaciones hasta Vancouver, por favor? Bueno, pero a ver, es que ahora vamos a tenerle que hacer como el tío Gamboín en su momento. Vamos a tener que, en una sesión de fanfarrias, agregar varios nombres a todos los sobrinos, porque creo que PDC tiene una petición también. Me escribió por WhatsApp hace rato.
2: Sí, pero no es mi petición, pero me la escribieron.
0: Me pusiste Hoy es el cumple de esta persona.
2: Ajá. Esa es la misma persona, es Liz, es la misma.
0: Ah, de esta persona. Ajá. Es la misma.
2: Sí,
0: creo que está insistiendo mucho en estas fanfarrias, ¿eh?
2: Es que se pidió desde ayer que su novio, creo, es el que está pidiendo el cumpleaños, la felicitación de Liz.
0: Y no dice.
2: Ah, su esposa.
0: De este güey, de esta chica, de esta persona.
2: Sí.
0: Hola, Felipe. Disculpa la molestia, pero quería preguntarte cómo funciona la dinámica para que el gallo rubio mande una felicitación de cumpleaños. O sea, estaba tratando de ver si existía la posibilidad de un soborno.
2: ¿Acaso? Yo creo. Sí le dije una después transferencia. Como, pues, ¿cuánto me pasas o qué? Pero no.
0: Hay que cobrar por fanfarria, ya ni pedo.
2: Bueno, ya les puedo pasar una parte de lo que he cobrado.
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2: Sí. Tal vez una pieza de merch también podría incluir.
0: Dice, mañana 11 de agosto mi esposa cumple años y se volvería loca si la pudiera felicitar el gallo rubio. Quisiera pedirte un favor, si me pudieras ayudar a mandarle un saludo en el programa. Su nombre es Liz. Nos escuchamos desde Vancouver. Sin falta, además. Nos escucha sin falta todos los días. Gracias, Felipe. Saludos a ti, a Olayo y al mejor de nosotros.
1: Saludos.
0: Dice... Jaja, dice Tizi, voy a poner una alarma.
2: ¿Y si la pusiste? Pues por eso te recordé, porque sí me de camino acá me sonó mi alarma y dije, a huevo.
0: ¿Y cómo suena tu alarma? ¿Nada más vibra o sí tiene un sonido?
2: No, solo vibra, porque no sabes qué pex con la vida. Puedo estar
0: yo
2: en
0: sí,
2: junta,
0: no, fíjate que yo así lo tenía hasta que recientemente, hace 48 horas aproximadamente, le agregué
2: ¿sonido?
0: Un sonido. ¿Quieres oírlo?
2: A ver.
0: A ver, aquí va, ¿eh? Se llama arpeggio. Es un arpegio. Arpeggio. A ver, va a sonar a las 5 de la tarde con 29 minutos, tiempo del centro de México, tiempo de la capital de la República Mexicana, donde está ubicada la cabina de Convoy, donde está, por supuesto, Chilango Radio. Chilango Radio 105.3, que es lo que escuchan en este preciso momento, en la frecuencia modulada. Gracias por sintonizarnos en este momento en la CDMX, la ciudad previamente conocida como México Distrito Federal. Y aquí va. ¿Por qué no suena?
2: Sonó un segundo, creo, y luego la paraste.
0: No, chance por instinto. ¿Pero por qué? Tanto pedo para esto. ¡Que suene! ¿Por qué no suena?
2: Cuando escoges el sonido, puedes ahí escucharlo.
0: ¿Ah, sí? ¿Cómo?
2: Ah, o sea, ponte en tu alarma, pon el sonido.
0: Ahí va tío Layo, ahí va tío Layo. No. A explicarle al cabrón.
1: Ay, no.
0: Aquí está, chica.
2: Oye. Oh, yeah.
0: What?
2: El nuevo drum and bass.
1: Oye,
2: ¿no?
1: Bien.
0: Es medio de Carpenter, ¿no? Así.
1: Ándale.
0: Medio el arpeggio electronic. 80s electronic arpeggio. Medio intro de alguna rola así de synth pop, ¿no?
2: Sí. Uh-huh. Welcome to the future.
0: Welcome to the sounds of the future. Ay, qué tal, tío. Todo tío, ¿no? ya, bueno, hay que reconocerlo, hay que aceptarlo cuando ya estás ahí. Sebastián dice, hola, trío poderoso, qué extraño sueño tuviste, Olayo. Aquí en Durango estuvieron durante semanas grupos tácticos militares. Nunca entendía que vinieron. Ayer se fueron del estado, ahora mis vecinos han regresado a su casa. ¿Casualidad? Hijo, mira estas cosas que ven ahí. Testigos oculares, testigos presenciales del militarismo. Cris dice, estuve en coma 17 días.
1: Órale.
0: Debido a un accidente automovilístico. Fue hace unos años. De hecho, platiqué un poco de eso con Guapablo en el karaoke convoyente, pero creo que no fui muy extensa en el tema. O sea, estuvo platicando contigo,
2: Pablo. Y Pablo así de chanclas.
1: Yo, mira, Charlie, no me acordaba.
0: Así estaba, es que estaba hasta las chanclas, Pablo.
1: En el
0: Pablo.
1: Karaoke
0: no, no
1: convoyente,
0: cierto.
1: Además.
2: Hasta las bermudas, man.
1: hasta la rodilla.
0: Oye, pero qué fuerte, 17 sí, días en coma después de un accidente automovilístico, sí. Pero ya estás de regreso. Qué maravilla salvarte de algo así, ¿no?
1: Uf.
0: Es como de Unbreakable, ¿no? Es ese tipo de oportunidades, segundas oportunidades que te da la vida. Bueno, cada quien lo interpreta como quiera, ¿no?
1: Sí,
0: y
1: sí, reconfiguras
0: todo. Y lo procesa.
1: Claro.
0: Sí, debe ser muy cabrón, o sea, si con un blackout uno ya...
1: Claro.
0: Se queda completamente desorientado. Ahora imagínate un blackout de 17 días.
1: No.
0: ¿Qué? Pues es algo así, ¿no?
2: No sé, no creo.
0: Habría que platicar. Tendríamos que hablar de esto extensamente, Chris. Uh-huh. Yo sí quisiera escuchar un poco más que el mejor de nosotros. No. Seguramente estaba ocupado bendiciendo a distintas personas que se le aproximaban. Todos buscan un milagro, Chris. Y tú ya habías salido de ahí. Ya habías revivido como Lázaro. Bueno, Richard dice, amigos, les recuerdo que mi cumpleaños es el viernes y desde ayer estoy pidiendo que el gallo rubio me tire ese paro. Es cierto, Richard, lo recuerdo. Ay, Ángel Díaz dice, qué chingón, yo todavía alcancé fanfarria de agrapa. Ok. Bueno, dicen que en las fanfarrias hay que incluir a Cerati y a Bunbury. ¿Por qué a Bunbury? ¿Cumplen el mismo día? Chale, pobre Bunbury. Sí está gacho, ¿no? Cumplir sí, el mismo día que... ser Bunbury y que te y sí, cumplir el mismo sí día es, que Cerati.
2: Sí es, 11 de agosto del 67.
0: ¡No! Vale. ¿Bunbury?
2: Sí.
0: ¡No! ¿Cumplen el mismo día?
2: Sí.
0: ¡Qué fuerte!
1: Changa.
2: Tenía un destino, órale, Bunbury.
0: ¿El argentino y el español?
2: ¿Y la final?
0: Héroes contra Soda. Es así como, como una batalla de las bandas de grupos de cover de Villacuapa, ¿no? Es así la batalla de las bandas. Por un lado, música ligera de Gustavo Cerati, Soda Stereo. Y por otro lado, Maldito Duende de Héroes del Silencio y Enrique Bunbury. Y así, Clash of the Titans. Es así como Titanes del Rock en Español. Música en tu idioma. ¿Serían ellos?
1: Sí, un poco.
0: No, porque sería Caifanes o de Estéreo.
1: O sea, si fuera en Villacuapa, yo creo que Caifanes tiene que ser.
0: Porque... no, más que los héroes en Villacuapa, ¿eh? No Coyoacán. Villacuapa.
1: Bueno, tienes razón.
0: Es Villacuapa. Saludos a Villacuapa.
1: Sí, ahí sí.
0: Bueno, Villacuapa es Coyoacán, no lo olvidemos. Es Delegación Coyoacán.
1: Pero, sí, no, igual...
0: mucha banda de Cuapa se lanzaba a Coyoacán, no sé ahora.
2: Ah, bueno, pues sí.
1: O Bunbury era más como de satélite Naucalpan, norte de la ciudad.
0: Es como cuando Coyoacán se coapanizó. un poco. Pero, sí, pero el punto es que, a ver, ¿cuál, qué banda es más celebrada en Villacuapa?
2: Uy.
0: ¿Dónde habrá vendido más discos? ¿Quién habrá vendido más discos en el mix-up de Galerías Villacuapa? Galerías Cuapa.
1: Buena pregunta.
0: ¿Héroes del Silencio o Soda Stereo?
2: Híjole. Yo creo que por una...
0: ok, fans.
2: Tal vez sería por años, ¿no? Chance en unos buenos años creo que Héroes sí pudo haber ganado. Pero creo que en su mayoría Soda Stereo es el triunfador. Para mí. Yo es lo que creo. ¿Tú?
0: Julián Guerrero dice, buenas tardes a todos. Saludos desde Tabasco, Layo. Hace poco escuché tu entrevista a Cerati y está buenísima. Estaba promocionando su disco Siempre Soy. No, yo no puedo escuchar entrevistas de aquellos años, la verdad. Y muchas, pues, o están encerradas en una bodega en Grupo Imagen, o simplemente las borraron o desaparecieron. Muy buenas entrevistas, caray. O sea, entrevistas, pues, interesantes, sobre todo, pues, a David Bowie, por ejemplo.
1: Uy.
0: Varias así de, no sé, Kiss, Marilyn Manson, Metallica, todas esas. Y, pero esta de Cerati es una que subió a alguien que la grabó del radio y la subió eventualmente a YouTube. Y no me gustaba nada, o sea, no me gusta escuchar al personaje de aquellos años. O sea, mi personaje de aquellos años. Muy intensito, muy protagonista. O sea, más, imagínense qué horror. No, no, insoportable. La verdad.
2: Eso nos pasa a todos. Y que haya un o sea, voltear a ver al pasado y decir como... ugh. Y que haya un registro...
0: No, no, pero ahí sí no, me no, y lo que pasa es que también era y es complicado entrevistar en vivo porque pues, tú tienes... eres el responsable de mantener el ritmo de la conversación, de mantener el rating, de mantener todo arriba, ¿no? De no cansar... de que no se aburra la gente que no es fan del artista que estás entrevistando, etcétera, ¿no? O sea, no es una charla tranquila de podcast extensísima de Joe Rogan. No. Tú estás al aire y tienes que hablar rápidamente y hacer un bloque divertido y luego mandar a corte y mandar a música y hay ciertos relojes de programación que tienes que respetar. Y,
2: claro.
0: Y yo, la verdad, era un locutor muy intensito con mucha energía, pero nos caíamos bien. la verdad es que nos caíamos bien Cerati y yo, nos llevábamos bien y había buena onda ahí. Yo era fan, además. Lo respetaba mucho. Y la verdad, no era un argentino mamón, por lo menos conmigo. Y pues con los medios en general, yo creo. Ya cuando se ponía muy hasta la madre, sí era mamón. Pero, por Dios, ¿quién no?
2: ¿Quién no? Exactamente.
1: Que arroje la primera chela, el que no.
0: Francisco Arango dice, soy cuapa de toda la vida. Cuapita es mitad Coyoacán y mitad Tlalpan. Exacto, es cierto, es cierto. Quisiera decir que Soda era más popular, pero la verdad es que los héroes sonaban por todos lados, como en Pericuapa y anexos.
1: Ah, mira,
0: exacto,
1: pues
0: Pericuapa. Pericuapa.
1: Mira, dicho por un local, entonces sí es verdad.
0: Por eso digo, por eso digo. No, el señor Whitey dice, hola, buenas. Aquí pidiendo un saludo para mi hijo. Le decimos plus. Le gusta Chilango Radio y es convoyente de corazón.
1: Oh. Vale, qué curioso apodo, plus.
2: Está bien chido.
0: El plus.
2: Ahí viene el plus.
0: ¿Qué pasó, mi plus? Plus, todo plus. Estaría chistoso conocer su nombre, así. Así, Pablo Plus.
2: Plus labio, ¿no?
0: Ajá, no, pero todo es plus, así como Disney Plus. PDC Plus. ¿A poco no te gustaría ser plus?
2: Ay, me encantaría ser mejor.
0: La plataforma de PDC. Es PDC Plus. Bueno, ya. Suficiente. ¿Qué sigue PD fucking ZZZ Plus?
2: Ah, pues para continuar con lo que abrimos, que fue Gestapelstein con Pharrell Williams, yo creo que deberíamos de poner... ¿Adivina qué vamos a poner? Algo que nunca
0: ¡Soda Estéreo!
2: Ponemos. Ah, no, iba a poner algo que nunca ponemos.
0: ¡Héroes del silencio!
2: Pues si quieres. Yo tenía pensado
0: la
2: poner...
0: ¡La chispa adecuada! No, pues más adelante, ¿no? A ver qué canción sugiere el público convoyente y el público de Chicago claro. Radio. ¿Qué sigue?
2: Daft Punk.
0: Qué raro que escuchemos aquí Daft Punk, pero ¿cuál? ¡Muy bien! Estaba pensando justo en esa rola.
2: ¿En Voyager?
0: ¡Qué buena es!
2: ¡Qué buena es!
0: Sí, muy bien, PDC.
2: Para todos los fans de Daft Punk allá afuera, ya sonó.
0: ¡Qué PDC!

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1: Así es, esto es Convoy FM, Convoy en Chilango. Gracias por sintonizarnos en Chilango Radio 105.3. Gracias por conectarse a la señal en vivo de Convoy desde cualquier lugar del mundo donde nos estén escuchando. Bienvenidos. Y hay algo que, pues a estas alturas, la verdad, a todos los ciudadanos del mundo nos cuesta mucho trabajo entender, a casi todos al menos, en mayor o menor medida, ¿no? Netanyahu sigue diciendo que Israel no se va a retirar de Gaza hasta que Hamás se desarme por completo. Y cuando dice por completo, pues habla de todo. Habla de armas pesadas, armas ligeras, de absolutamente todo. Pero entonces surge una pregunta bastante obvia. Después de casi 3 años de una invasión intensa y prácticamente ininterrumpida en Gaza, bombardeos abrumadores, devastación total, etcétera, ¿cómo puede ser que Hamás siga teniendo semejante capacidad militar de acuerdo con Israel? ¿Por qué sigue siendo una amenaza? ¿Cómo pueden las armas de una pequeña guerrilla, casi casi, como Hamás, cómo pueden seguir siendo una amenaza para Israel? Estamos hablando de las Fuerzas de Defensa de Israel, como se autodenominan, el Ejército de Israel, uno de los ejércitos más poderosos y sofisticados del mundo. Israel ya ha destruido barrios enteros en Gaza, hospitales, escuelas, edificios públicos de todo tipo, campos agrícolas. Ya ha desplazado una y otra vez a las poblaciones. Han asesinado a miles y miles de personas, decenas de miles. Y después de todo eso, Netanyahu nos dice que Hamás sigue siendo una amenaza para Israel, una amenaza existencial. Esto la verdad es que no le cuadra a casi nadie. Después de una ofensiva de esa magnitud, ¿cómo puede Hamás seguir siendo una amenaza militar para Israel? ¿Una amenaza de ese tamaño? Pues porque Hamás se ha convertido, obviamente, en una justificación para prolongar una guerra que tiene, evidentemente, otros objetivos. Por eso también es interesante que ahora Netanyahu esté chocando con Trump. No porque Trump se haya convertido repentinamente en un defensor de la causa palestina. Nada más lejano a eso. Su propuesta sigue siendo extraordinariamente favorable a Israel. El problema es mucho más práctico. Trump necesita que esto termine. Netanyahu no. Trump necesita que termine porque Gaza ya no es solamente Gaza. Todo se ha ido conectando e interconectando. Está Irán, obviamente, está Líbano, está Yemen, está pues el Golfo Pérsico, ¿no? Están las bases gringas en toda la región, el gasto militar, los sistemas de defensa y, pues también ahora, las nuevas alianzas que empiezan a aparecer. Como esta alianza de la que estábamos platicando brevemente hace un par de episodios, la alianza entre Arabia Saudita, Pakistán y Turquía en materia de defensa. Esto es algo que, pues, no había ocurrido como tal. Y pues no estamos hablando de 3 países menores, estamos hablando de Turquía, que tiene uno de los ejércitos más importantes de la OTAN, estamos hablando de Pakistán, que es una potencia nuclear, no lo olvidemos, no tiene tantas armas nucleares como otros países, pero sí tiene un arsenal importante, nuclear. Y pues ya con esto, Estados Unidos, digamos que empieza poco a poco a perder algo del dominio en Medio Oriente, algo de su hegemonía. Porque durante décadas, una de las grandes obsesiones estratégicas de Israel y en parte de Estados Unidos ha sido impedir que aparezca otra potencia nuclear en la región. Y ahora, pues resulta que la propia inestabilidad provocada por estas guerras, provocadas por Israel, pues está empujando a distintos países de mayoría musulmana a buscar nuevas formas de cooperación militar y de protección, pues entre ellos, ¿no? De protección mutua. Esto no significa, por supuesto, que Arabia Saudita o Turquía tengan de pronto armas nucleares pakistaníes a su disposición. No funciona así, pero sí significa que Pakistán, un país, como lo mencionamos, con un arsenal nuclear, entra pues cada vez más integrado en la ecuación de seguridad regional. Y eso por sí solo pues ya modifica el tablero. Entonces estamos ante una de esas ironías enormes de la historia, ¿no? Una guerra que supuestamente buscaba aumentar la seguridad de Israel puede estar ayudando a construir un entorno estratégico bastante más complicado para el propio Israel. Si esto es intencional o no, pues puede ser debatible, ¿no? Pero ese es el, pues uno de los problemas, no solamente el problema, pero es uno de los problemas de empezar un conflicto, cualquier tipo de conflicto. Sabes más o menos cómo empezar, pero nunca sabes exactamente cómo va a terminar ni cuándo. Empezar una guerra es relativamente sencillo, ¿no? Salir de ella es lo complicado. En cualquier conflicto es así. Empezar un conflicto es fácil, resolverlo ya no es tan fácil. Se vuelve muy complicado, sobre todo cuando se prolonga. Estados Unidos e Israel siguen siendo, por supuesto, la gran o las grandes potencias militares de la región. Pero una cosa es tener una enorme capacidad militar y otra muy distinta es controlar todo lo que ocurre en todas partes. Y Washington lleva décadas comprobándolo en Medio Oriente, porque Medio Oriente, pues como sabemos, es complejo. No es un bloque. En realidad, el mundo es complejo y nuestra realidad es muy compleja, pero ese es otro tema. Ahora, quizá por eso la discusión sobre cuándo debe desarmarse Hamás y cuándo debe retirarse Israel, pues es mucho más importante de lo que parece. Porque detrás hay una pregunta muy sencilla, muy simple. ¿Qué tendría que pasar para que Netanyahu diga, ya, se acabe esto? Bueno, si la respuesta sigue siendo la desaparición absoluta de Hamás, después de casi 3 años intentando conseguirla, pues entonces tal vez estamos hablando de una condición imposible. Y una condición imposible, pues también puede ser una manera de justificar una guerra interminable. La guerra permanente. Este concepto que estuvo promoviendo durante un tiempo Julian Assange. Mientras tanto, pues Gaza está destruida, decenas de miles de personas han muerto, millones han visto desaparecer la vida que conocían, que no era la mejor vida, pero era pues una vida. Y pues toda la región se ha vuelto mucho más inestable. Y esa es tal vez la contradicción más brutal de todo esto. Después de una cantidad extraordinaria de violencia ejercida supuestamente para conseguir seguridad, hoy hay más destrucción, hay más resentimiento, por supuesto, hay más armas, hay nuevas alianzas militares también que antes ni siquiera existían. Y el fuego, pues, no sirve para apagar incendios. Pero aún así se sigue utilizando. Algo similar ha ocurrido con la guerra contra el narco, ¿no? Que ahora acaba de reactivarse en Colombia, gracias a la llegada de un abogángster a la presidencia que está al servicio de los halcones gringos. Otro tipo de gángsters, digamos. Literalmente, el nuevo presidente de Colombia era un abogángster, abogado de gángsters, de criminales. Eso ustedes lo pueden verificar sin ningún problema. No es fake news, no estamos exagerando. Y gracias a este sujeto se ha aprobado el Plan Colombia Parte 2 para combatir a los supuestos narcoterroristas, dicen. Un negociazo para la industria securitaria. Porque gran parte del dinero que le dio Estados Unidos a Colombia para reactivar su guerra contra el narco, ¿quién se la queda? Pues los fabricantes de armas y de equipo militar, por supuesto. El complejo militar industrial de los Estados Unidos. Lo mismo que pasó con la iniciativa Mérida, que fue pues una copia, digamos, del Plan Colombia, que no funcionó en términos de seguridad, por cierto. Pero sí funcionó en términos de control social, claro. Y para privatizar muchas compañías estatales y para justificar distintos tipos de represión. En fin, ese es otro tema. Vamos con más música. 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